Aquí estamos en Olímpica Estéreo 105.9. 7 de la noche, 9 minutos, 7:09. ¿Cómo están? Un abrazo, bienvenidos. Aquí estamos para compartir con ustedes la programación de Olímpica Estéreo 105.9. ¿Cómo están? Bienvenidos. Aquí estamos conectados con Olímpica Estéreo, la emisora del primer lugar. Un abrazo para todos, como siempre, feliz de la vida, mejor que nunca, mejor que ayer, mañana estaré mejor que hoy. Tendremos noche olímpica, así que preparados, compartiendo con ustedes, dándoles muy buena música en Olímpica Estéreo 105.9. Bienvenidos, aquí estamos. Es un nota de voz. Aquí estamos, la emisora del primer lugar. Bueno, todos a participar, enviar notas de voz y a llamar con Olímpica Estéreo 105.9, la emisora del primer lugar. Aquí está Luis Alfonso, está ganando.

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Señoras y señores, aquí está Benchy Castro. Yo se llama Volver a la Ternura. 7 de la noche, 23 minutos, 7:23. 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

0: En Olímpica Estéreo 105.9, ¿qué dicen los oyentes a esta hora, Olímpica Estéreo? Hola, ¿qué estás haciendo? ¿Qué nos dice la gente? Hola, Olímpica.
1: Hola, Romeo, muy buenas tardes. Digo, noches. Habla con Dume Rodríguez para participar por todos los premios. Una cancioncita para escuchar ahí, Romeo. El pájaro amarillo de los 50 joseritos. ¿Qué estoy haciendo yo escuchando Olímpica Estéreo? Eso no tío.
0: Oyentes de Olímpica Estéreo, hey, envíenme ahí notas de voz para que me manden reportes de movilidad. ¿Cómo es el tema de la movilidad en Bogotá? A través del WhatsApp Olímpica 320-650-1059. Hola, buenas noches, Olímpica.
2: Romeito aquí escuchando Olímpica Estéreo. Se metió desde la Floresta Sur, Dani Manuel Castillo, desde el supermercado Punto Mercar. Una cancioncita, otro sol de la noche del gran Farid Ortiz. ¿Qué estoy haciendo? Escuchando Olímpica Estéreo. Se metió, Romito.
0: Ok, nos envía
2: Olímpica Estéreo, se metió.
0: Nos envía reportes de
2: para
0: movilidad.
2: Para la boleta de Mundo Aventura, Romito, gracias. Olímpica Estéreo, se metió.
0: Nos envían reportes de movilidad al WhatsApp 320-650-1059. Se nos envían reportes. Y van a poder participar con nosotros y ganar bonos de tanque. Bienvenidos a la movilidad. ¿Cómo es el tema de la movilidad en Olímpica Estéreo 105.9, la emisora del primer lugar? A propósito de Calibre 50, señoras y señores, vamos a tener a Calibre 50. Vamos a tener a Calibre 50. Pilas, para que no lo va a perder por nada del mundo. 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

0: Cero 105.9. Hola, Olímpica, ¿qué estás haciendo? Oyentes, hola, buenas noches.
1: Romeito, buenas noches. Escuchando la mejor, la número uno, Olímpica Estéreo. Reporte de movilidad desde Centro Mayor hacia Soacha.
0: Ajá.
1: Desde Centro Mayor hacia Soacha, por ahí 5253 por pedazos. Acá okay. En el Centro Comercial Mercurio redujeron a 2 carriles. Entonces está un poquito complicada la movilidad entrando aquí a Soacha, lo que es San Mateo.
0: Ok. Más oyente de la Olímpica Estéreo 105.9, hola Olímpica.
2: ¿Qué estoy haciendo escuchando Olímpica Estéreo? Se metió Romeo.
0: No,
2: Romeo, saludos. Juan Camilo, conductor del SFITP.
0: Un abrazo, papito.
2: Con Olímpica Estéreo se metió. Bueno, vengo desde Suba, Romeo. Saliendo por el Salitre de Suba, 55 la movilidad. 170, 55 la movilidad. Venimos por toda la Boyacá hasta la 134, 55 la movilidad.
0: Listo.
2: Cogimos la 134 hasta la Villas y muy 55 la movilidad. Y cogimos la Villas hasta la 127, 55 la movilidad. Y ahora vamos por la 127 hasta la séptima.
0: 55
2: y hasta el momento muy 55 la movilidad, Romeo.
0: Listo, papá.
2: Quiero boleticas para Mundo Aventura.
0: Listo, papi, un abrazo. Más oyentes en Olímpica Estéreo 105.9. ¿Qué dice la gente? Hola, Olímpica Estéreo.
3: Mi Romeito hermoso, mi corazón hermoso. Buenas noches. Aquí escuchando Olímpica Estéreo, se metió desde mi amarillito. Te reporto, mi vida hermosa. Hoy por la novena con 190 hacia el sur. Está 55. Romeito hermoso, regálame cobijas, por favor, cobijas. Porfa, gracias.
0: Mi amor, yo no tengo en mi casa, ahorita yo le voy a regalar cobijas. Pero una canción, ¿verdad? Oyente en Olímpica Estéreo 105.9, ya regresamos, una pequeña pausa, pequeñísima pausa, y ya regresamos con Olímpica Estéreo 105.9.

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5.9, bienvenidos señoras y señores, aquí estamos en la tusa de la noche olímpica. Les tengo un tema para que ustedes participen a través de nuestro WhatsApp olímpica 3265-1059.

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0: porque se la dedicaron a un ex. Ay, papi.
1: Joana, Joana, Joana.
0: Imagínate, yo le dediqué, es que la dueña de mi suerte. ¿Ah? No. Y yo cada vez que escucho la canción, yo digo, uy, papi, qué embarrado está la que hice. Bueno, ustedes me cuentan ahí, oyentes de Olímpica Estéreo, a través del WhatsApp 326-50-1059, pero también tengo por acá algunos reportes. Mientras ustedes van pensando y me van dejando ahí sus notas de voz a través del WhatsApp Olímpica Estéreo 320-650-1059, ¿qué canción te da pena porque la dedicaste a tu ex? Y que nos cuenten cuál fue también la peor cita que tuvieron, alguna de las dos.
1: Joana.
0: Como para abrir el campo emocional de nuestros entusados hoy. A las 8 de la noche, 20 minutos, ¿qué nos dicen nuestros oyentes? Hola, Olímpica Estéreo, buenas noches. Hola.
2: Buenas noches para reportar. Trancón de Santa Lucía acá al portal de Tunal.
0: Ajá.
2: 5-4. Hay mucho
0: tanto. Listo, muchas gracias por ahí, por enviarnos el reporte. Hola, Olímpica Estéreo, hola.
3: Hola, Romeo, Romeito, buenas noches. Listo, escuchando la número uno de Bogotá, Olímpica Estéreo, que se metió.
0: Así es, papito, así es.
3: Para reportar movilidad aquí por la avenida 30 con calle 63 hacia el sur.
0: Ajá.
3: 5-4. Y ahí seguiremos hacia adelante a ver cómo nos sigue yendo.
0: Le hizo más
3: conductor de un Olimpia Marilito. Dios lo bendiga, Romeo.
0: Le hizo, papi, un abrazo, gracias ahí por enviar el reporte. Más oyentes en Olímpica, hola.
4: Romeito, Romeito, buenas noches, Dios me lo bendiga.
0: Un abrazo,
4: acá sintonizando Olímpica Estéreo, se metió acá en el Carvajal, acá laborando hasta las 6 de la mañana con la compañía de ustedes. Dios los bendiga.
0: Le hizo, papi, un abrazo, camellar hasta las 6 de la mañana, chévere, papito. Conectado con Olímpica Estéreo 105.9, la emisora más escuchada, la emisora del primer lugar. Escuchando a esta hora Olímpica. Recuerden ahí enviarnos sus notas de voz porque tengo mercadazos, además. Tengo cojines de lechona, bonos de tanqueo. Así que bueno, pilas con Olímpica Estéreo. Son las 8 de la noche, 21 minutos, 8:21. 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Aquí están los Diablitos. ¿Quién

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3: A esta hora, señoras y señores, oyentes. Ahí nos dejan ustedes notas de voz para participar con Olímpica Estéreo. Buenas noches, Olímpica Estéreo. ¿Qué está haciendo? Buenas noches, hola.
4: Romeo. Opinar sobre el tema.
3: A ver.
4: Natusa, unos

0: que ha conocido por ahí por internet, por Hi-Fi. Me parece que es que llamaba abuela. Joana. Antes del Facebook. Joana. Hace tiempísimo, pana. Y yo salí precisamente a darme. Ella me dijo, no, yo voy vestida así, ¿qué tal? Y así. Y yo la vi, ay, yo la comparé. Yo le dije, que yo iba vestido de con una camisa azul, no sé, pero yo llegué con otra camisa. Y la verdad es que cuando yo la vi, yo dije, no, papi, aquí no fue. No. Y como uno no tenía celular en ese tiempo y no tenía que esperar hasta que se conectara por internet. No, papito. Suerte es que le digo. Chao. Hola, Olímpica.
1: Romerito, buenas noches. ¿Qué estoy haciendo? Escuchando Olímpica. Se metió, bueno, Romerito, la canción que me dedicaron y que se quedó, como dicen, la canción Me Sobran Las Palabras. Y cada vez que la escucho yo, no, se pegó una descachada tenaz. ¿Y qué estoy haciendo? Escuchando Olímpica. Se metió, soy Olimpi Guarda. Estoy con ustedes hasta mañana a las 6 de la mañana. Que Dios lo bendiga, Romeito.
0: Gracias, mi corazón, por estar escuchando Olímpica Estéreo, por no abandonarnos nunca, y nosotros tampoco te abandonamos. Hola, Olímpica Estéreo, buenas noches.
2: Hola, Romeo, buenas noches. Mi nombre es Willy García, no, reportando Willy. Sintonía desde por acá, desde el barrio Las Cruces.
0: Ajá.
2: A ver, le cuento a Romeo que a mí me da pena una canción que le dediqué a una ex que yo pensé que iba a ser, pero no fue. Una canción que se llama Realízame en mis sueños.
0: Boys.
2: Del Binomio de Oro con la voz de Iljanka.
0: Realízame.
2: Entonces, pues ahí se la dejo. Yo me acuerdo y me da, es como una vaina, como un ardorcito en el pecho.
0: No, papi. Pero bueno, Olímpica Estéreo 105.9, la emisora del primer lugar. Aquí va esa, papi, pues, para que recordemos a esa ex, parce. La dedicó esta canción, papi, la peladita no se lo dio ni a oler. 8.31 en Olímpica. Ustedes me siguen dejando ahí sus notas de voz en el WhatsApp Olímpica Estéreo, por acá tengo otra nota de voz. Bueno, ya vengo a escucharla. Con Olímpica Estéreo 8.31.
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0: Bienvenidos, señores y señores.
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0: 8:43, la Tusa Olímpica, más oyentes a esta hora. Venga, ¿cuál es esa canción que ya les da pena recordar porque la dedicaron? Se la dedicaron a su ex. Algo pasó con esa canción. O nos cuentan también esa cita que salió mal. Esa cita que de alguna manera ustedes querían que todo saliera bien, pero no, terminó mal. 8:45 en Olímpica Estéreo. Hola, buenas noches.
2: Buenas noches, ¿qué estoy haciendo escuchando Olímpica Estéreo? Se ha metido aquí llegando a mi casa, gracias a Dios, de mi trabajo. Mucho trancón por todos lados, ¿no? Ajá. Una cancioncita que tiene marcadita, difícil de igualar, mi Rome.
0: Eso no. Difícil de igualar, ok.
2: Eso uno las dedica y es... No, esto no se queda así. Es mejor no dedicar ninguna canción, mi Rome.
0: A propósito, viene una del Binomio, entonces, papi, vamos con esa, lo va a cambiar por esa canción, difícil de igualar. Hey, recuerden ahí dejarme su nota de voz al WhatsApp Olímpica Estéreo 326-5050-1095. 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Difícil de igualar en Olímpica.

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Olímpica 105.9, a esta hora continuamos, señoras y señores, en esta tusa de la noche olímpica. La gente nos sigue contando sus historias al WhatsApp Olímpica 320-650-1059. En Olímpica Stereo, a esta hora, hey, los escuchamos con la emisora más alegre, la emisora del primer lugar. También nuestra línea es habilitada, 601-526-2602, 601-432-3206. Todos listos, todos preparados, con Olímpica. 9 de la noche, 12 minutos, 9-11. 9-11 mejor. Ustedes me cuentan esas historias. Oyentes de Olímpica Estéreo 105.9. De esa canción que les da pena recordar porque se la dedicaron a un ex y no pasó absolutamente nada. O esa cita que le salió mal. Si quieren participar, ya vamos a dar nombres de ganadores, así que pilas. A las 9 de la noche, 13 minutos, ustedes participan, me cuentan esas historias. Participan con Olímpica Stereo porque vamos a estar entregando, ojo, pilas. Vamos a estar entregando bonos de tanqueo. Aparte de eso, vamos a estar entregando cojín de lechona. Para que se lo parta con el ex, el cojín de la lechona. Están entregando mercadazos. Ya vengo con ganadores, así que bueno, pilas. Conectados ahí con Olímpica Stereo 105.9. A las 9 de la noche con 12 minutos. ¿Qué tal ese popurrí de pandera? Uy, qué delicia.

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2: En Olímpica Serie 105.9, señoras y señores. Atención, ya vengo con nombres de ganadores. Vamos a tener nombres de ganadores. Ojo, de un cojín de lechona. Vamos a tener nombres de ganadores de Mercasazo. Y también vamos a tener bonos ganadores de bono de tanqueo, listo. Tres ganadores, ya vengo con ellos antes de las 10 de la noche. Bueno, más oyentes, hola, ¿qué dice la gente? Hola.
3: Bueno, mi querida Romeo, yo estoy conectada con Olímpica Estéreo. Se metió. Ajá. Bueno, yo quisiera el cojín de lechona. Yo quiero el cojín de lechona. Bueno, yo dedico una canción y yo la dediqué para arrepentirme ni para sentirme triste, pero la dediqué delante de mis compañeros de trabajo en los casilleros y se la canté al hombre que me gusta, a mi compañero, a mi mozo, a mi casi Ajá. algo, a mi pelito. No, mentiras. A mi compañero que tanto me gusta, le dediqué tarde, te conocí. Ajá. Sí, póngamela, maestro. Quiero cojín de lechona, gracias.
2: Vea, pues. ¿Cómo te lo conocí? ¿Sabes qué? Sí, voy con esa canción, ve. Vamos a complacerla. Y el oyente de la noche olímpica. Bueno, Olímpica 0105.9. Además, esta canción es muy dedicada, papi. Esta canción es muy dedicada, panita. Listo, señoras y señores, ya venimos entonces con ganadores. Olímpica Estéreo, la emisora del primer lugar.

Atención, señoras y señores, ganadores, ganadores, ganadores, ganadores, ganadores, ganadores. Atención, atención. Que les dije que antes de las 10. Me voy primero con el ganador de Mercada. Sa, sa, sa, sa, sa, sa, sa, sa, sa. Ya tú sabes, ya tú sabes. John Alexander Ortiz en Santa Inés. En San Cristóbal. Llamar ahí al 318-677-2777. No vamos los otros números, obviamente, por seguridad. Listo, mi hermano. Más ganadores. Cojín de lechona. Atención, atención. Paula Sofía Díaz en Tierra Buena, en la localidad de Kennedy. Vamos a llamar ya mismo al 321-475 pilas, que la vamos a llamar. Lo vamos a llamar de una vez. Ganador de bono de tanqueo, Carlos Alberto Guerrero, en San Fernando, en la localidad de Barrios Unidos. Ahí el 317-465, papito. Y una vez nuestro gran amigo Mojica se va a poner en contacto con ellos y les va a decir qué tienen que hacer para reclamar su regalo con Olímpica Estéreo. Invitación a los ganadores, papi. Que en cualquier momento tendremos más ganadores en Olímpica Estéreo. Puede que antes de las 12 de la noche tendremos más ganadores. 9:46 en Olímpica. ¡Dame!

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1: 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Son las 10 de la noche, 10 minutos, 10 en Olímpica Estéreo 105.9.

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3: 10 de la noche, 15 minutos. Oiga, Romeo, ¿cómo estás?
4: Señor.
3: Que no te veo. Digo, ¿dónde estás que no te veo?
4: Hey, pandita, ¿cómo está? Un abrazo, papi, ¿cómo va todo? Qué rico estar a esta hora de la noche. Hoy con temas interesantes, lo que a todos nos gusta. Esas historias de terror, esas historias de miedo, esas historias que nos conocemos, esas historias que nos contaban los abuelos, esas historias que no pueden faltar en la cotidianidad, papi.
3: Oiga, sí, hace ratico no hacíamos noche de historias.
4: Ajá.
3: Y bueno, esta es la oportunidad para que los oyentes a través del 320-650-1059 comiencen a enviarnos notica de voz, y en esa notica de voz nos van a contar esas historias paranormales, las cuales han tenido, han vivido, esos momentos en donde usted dice, venga, ¿qué pasó acá? Barájamela más despacio, ¿me están asustando? ¿No me están asustando? Bueno, lo pueden hacer rápidamente a través del 320-650-1059, porque vamos a estar entregando nada más y nada menos que bono de libre inversión entre los que cuenten su historia en la noche de hoy.
4: Sí, ojo, qué bueno. Qué bueno, con oyentes de Olímpica Estéreo. Así que lo pueden hacer a través del WhatsApp Olímpica, 320-650-1059, 320-650-1059, nos cuentan ahí las historias.
3: Esas historias que suceden, oiga, los pueblos, lo que yo siempre le he dicho, en los pueblos pasan muchas historias.
4: Sí, señor.
3: Pero pues, en las ciudades también, y a veces uno siente energías en las casas, a veces uno siente energías en los trabajos asustan.
4: Ajá.
3: Y asustan harto.
4: Sí.
3: Oiga, yo recuerdo, arranquemos con mis historias, que son el mil y una historias.
4: Sí, señor.
3: Yo trabajaba en una empresa.
4: Sí, señor.
3: Que queda en Puente Aranda. Muchos tal vez han visto esa empresa ahí por las Américas, que tiene unos tanques amarillos grandes. Ahí subiendo por las Américas.
4: Bueno,
3: con no 50 cerca al centro comercial Carrera.
4: Ok.
3: Y en esa empresa asustaban, o asustan, no sé si todavía asustarán.
4: No jodas.
3: Y era el espíritu de un niño. Usted lo escuchaba a veces reírse o a veces
4: o llorar.
3: Correr por la planta.
4: ¿A correr?
3: Sí. Era una planta calientica, chévere, pero en esa planta se hablaba siempre de que había un niño y comenzaba a reír. Y usted a veces sentía que lo estaban mirando y uno ve quién está viendo. Sentía así como que la mirada encima de uno.
4: Así no que jodas.
3: En ese sitio también hablaban, pero la verdad yo nunca lo sentí, pero sí llegaron a contar que en la zona de los elevadores de carga asustaban, y era que supuestamente una persona que había trabajado en la obra ahí, en una obra, estaba en una montacarga. Ajá. Y la montacarga se desniveló y él cayó y se murió.
4: No jodas. Vea pues, por acá también hay historias. Dicen que en el pleno corazón histórico de Bogotá, pues obviamente en el barrio La Candelaria, se construyó un conjunto residencial. Y sobre ese conjunto residencial fue una antigua casona, y una inquilina vivió allí. O sea, eso lo destruyeron durante, vivió allí durante 6 meses, experimentando fenómenos extraños. Dice que los objetos se movían solos y las puertas se azotaban. Y el punto crítico ocurrió cuando un vaso salió disparado de la nada hacia su amiga, y además un rostro en forma de calavera se manifestaba en el espejo del baño, como si algo intentara advertirles que no eran bienvenidos. En la Candelaria pasan muchas historias.
3: Ah, no, en la Candelaria sí que pasan historias. Yo recuerdo alguna vez fuimos a hacer un programa en la noche.
4: Ajá.
3: A la Candelaria.
4: Sí.
3: Y en el Chorro de Quevedo. Ahí en el Chorro de Quevedo nos entramos a un sitio, y en ese sitio, papi, ahí sí se movían las varitas esas. A los
4: no jodas.
3: A otros se le movía, ¿sí?, la varita. Y se alcanzaban a sentir cositas y ruiditos extraños en los negocios que hay ubicados en ese punto. Por acá me están diciendo, bueno, estoy esperando Andrade, sí. Nidia. Dice, hola, buenas noches, quiero compartir unas imágenes. Esto sucedió en la Fuerza Aérea en Madrid hace 8 días a las 3 de la mañana. Estoy esperando que me envíe.
4: Que envíe las imágenes.
3: Sí, que envíe las imágenes porque quiero verlas. ¿Qué o Polochiri?
4: Polochiri. Olímpica Estéreo, hola. No, creo que es.
3: No, papi.
4: Bueno, no, papi, está metiendo un fantasma ahí en la comunicación.
3: Camilo, hola.
5: Bueno, pandita y Romeo. Una vez, cuando yo manejaba taxi, ahí sobre la carrera 15 con 85, Pues normal, yo estaba trabajando normal y ahí me sacaron la mano dos muchachos, pero más adelante me sacó la mano una señorita vestida de blanco que iba para ahí para el 7 de agosto. Ajá. Como para los lados de, ¿qué le digo yo? Ahí cerca, relativamente cerca al cementerio del 7 de agosto. Okay. Uh-huh. Pues yo preferí irme de chicanero, recogí la muchacha y bueno, escuché cuando se cerró la puerta del taxi. Y después yo no sé, yo me engomé en llevarla a la dirección que me dio.
4: Sí.
5: Pero cuando llegué allá a la dirección Romeo y Pandita, uy no. No pude trabajar más en toda la noche.
4: ¿Por qué, parce? ¿Por qué? ¿Qué pasó?
5: Porque fue muy duro. Tuvieron que irme a recoger y todo porque quedé privado al ver que no había nadie dentro del carro. Uy. Yo creo que me iban a robar los otros dos manes porque a la hora del té fue un angelito el que se apareció. Bueno. Pero Dios santo, qué susto. Y que estoy haciendo escuchando Olímpica Estéreo, se metió.
3: Y eso también pasa, no solamente lo paranormal, sí, sino puede suceder. Oiga, este video está bravo. Mira, mira las fotos. Mira las fotos.
4: Uy, ¿qué es eso?
3: En la fuerza, esa es la de la Fuerza Aérea, si no estoy mal. Mira a ver qué dice este video. A ver. Ay, qué feo estaba.
1: Pregunta cuál será.
3: ¿Será una bruja?
1: Ahora me toca el partido.
2: Entra directa, ¿no? Aunque ya sabía.
4: Entró
3: una, entró a una casa por una pared.
4: Sí, fue como una puerta de
3: entrada. Ay, Dios mío. Qué sustico. Venga a ver qué más muestran acá. Ay. Mire. Y es mona.
4: La mujer ingresa a la malla como si nada. Por la malla como si nada.
3: Ay, me dio escalofrío. Le quiero contar que este sí me dio escalofrío. Y está buena.
4: Ay, no, jodas.
3: Según personas que conocen el tema, dice que son extraterrestres. Uy, no jodas. Pues. Bueno.
4: Es lo que nos están enviando los oyentes de Olímpica Estéreo.
3: Oiga, pero está chévere. Está chévere la imagen. Oiga, pero sí, se ve mona, pero yo no sé, yo la veo como una bruja.
4: Sí, parece. ¿No?
3: Porque va vestida totalmente de negro y el cabello es rubio, bueno. Y lo que decía, camina. Sí, es que uno la ve. Y entra como si nada.
4: Sí, entra como si nada, como una casa, ¿no?
1: Ahora me toca el partido. Un partido de ahí.
2: Entra directa, ¿no? Aunque ya sabía.
3: O sea, preciso la imagen se pierde en un poste.
4: Sí, ahí.
3: Y eso recuerda la historia que yo le conté que me sucedió. Ah, mire, por acá hay otra foto. Ay, juepucha, pero es que son varias. Bueno, ay, casi se le ven los ojos raros. Pero se acuerda lo que yo le dije alguna vez. Ajá. Se hizo un acercamiento de la cámara y se ve translúcida, se ve la calle. Pues yo pensaría que puede ser una bruja realmente. Pensaría que puede ser una bruja.
4: Bueno.
3: 320-650-1059. Por acá dicen, para lo quemado antiguo, DAS también asustan bastante. Claro, lo que pasa es que allá fue lo de la bomba del DAS y muchas personas, ajá, fallecieron. Y donde hay por lo general esa acumulación de energía, pues siempre, sí, se van a presentar ese tipo de eventos paranormales. 320-650-1059. Ustedes me pueden seguir enviando. Oiga, Andrade Nidia, creo que es la que envió las fotos del suceso allá. Bien, estuvo chévere. Estas fotos podríamos estar pero, llevándoselas a alguien para que las revisen bien.
4: Sí.
3: 10 de la noche, 24 minutos, no lo olviden, 320-650-1059 para que ustedes envíen su notica de voz, su mensajito, sus imágenes, así como lo están enviando. O si tienen videos, pues también envíen videos que nosotros acá nos encargamos de recrearlos y, ajá, que la gente vea lo que estamos viendo a, sí, través de las imágenes. Pasando. Porque historias de... Oiga, pero me puso los pelos de punta.
4: Sí, señor.
3: Bueno.
4: 10 de la noche, 26 minutos en Olímpica Estéreo.
3: Claro que sí.

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2: 10 de la noche, 39 minutos. Noche de misterio, noche de historias paranormales.
3: Sí, señor.
2: Historias que llegan a 326501059 y que nos dicen lo siguiente. Hola.
4: Buenas noches, Olímpica. Buenas noches, Romeo.
3: Buenas noches,
4: Pandita, ¿cómo están?
2: Muy bien.
4: Bueno, mi historia comienza. Yo soy de Garzón Huila, del Huila. Soy de Garzón Huila y pues allá es un pueblito.
3: Sí.
4: Yo soy de la parte del campo, del pueblo. Entonces, resulta de que allá nosotros pescábamos en las noches. Nos gustaba ir al río Magdalena y pescar en las noches, poniendo anzuelos, barriendo con atarraya, chile, no sé cómo lo conocerán. Y pues allá se tiene algo que a medianoche se dice que es la hora santa.
3: Okay.
4: En esa hora pues uno no hace nada, uno se toma el espacio para descansar por ahí en la orilla donde haya hecho pues su espacio para pernotar. Una vez lo hicimos de traviesos, estábamos chicos. De traviesos fuimos a mirar. A revisar anzuelos, y los anzuelos, bueno, los pescados se encontraban a mitaseados. Las nutrias se comían los pescados y escuchaba uno muchas cosas. Escuchaba gente bajando en canoa por el río, escuchaban gritos, se escuchaban gente pescando, como cuando uno tira una atarraya a un lago, al río, pues se escuchaban muchísimas cosas, gente tirando piedras, muchas vainas, la verdad, muchísimas vainas. Y también miraba uno pues a lo lejos. No sé si sería la misma sugestión de uno de sentir todas esas cosas que también las miraba, o era el miedo que lo hacía imaginar a uno, pero de que se escuchaba, se escuchaba. Y entonces por eso se dice que a las 12 de la noche es la hora santa. Es la hora en la que uno descansa, cuando uno está en esa labor de pescar en ríos, quebradas y demás. Más que todo se ve como en los ríos, y pues eso es muy alejado de la población. Esa es mi pequeña historia. Para participar en el bono de libre inversión sería buenísimo.
3: Listo.
4: Escuchando Olímpica Estéreo se metió.
2: Buena, Freddy. Por ponerse de traviesos, dicen por ahí.
3: Ajá, sí.
2: Yo escucho Olímpica. Hola, buenos días, Chucho.
5: Pandita, buenas noches, Romeo. Yo trabajé en el Hotel San Sebastián, calle 13, con carrera tercera. Ahí era un hotel y ellos arrendaban también las habitaciones por meses.
3: Ajá.
5: Y lo normal, en noches. La noche y por meses, sí, había una pareja que tenían como dos niños tenían ellos. Okay. Ellos vivían ya hace mucho tiempo ahí. Y yo trabajaba solo en la noche, y una noche me llamaron un huésped del tercer piso también.
3: Ajá.
5: Y que si por favor le podía decir a la pareja enseguida que entraran los niños, que los niños que estaban jugando, que él no podía dormir. Y yo pues claro, yo llamé por el citófono, por el teléfono, llamé a la habitación de la pareja que tenían los niños. Y me contestó el señor.
3: Ajá.
5: Entonces yo le pedí el favor, su merced, que es que los niños están haciendo mucha bulla, que están ahí en el pasillo, que
3: sí.
5: Que si por favor los de entra, que los otros huéspedes no pueden dormir. Y el señor me dijo, no, qué pena, mis hijos están profundos. Yo después de que se duermen es hasta el otro día. Y yo quedé como que, uy, ¿qué pasó aquí?
3: Uy.
5: ¿Qué estoy haciendo escuchando Olímpica Estéreo? Se metió.
2: Señor.
3: Vea pues, cosas que pasan, historias.
2: Cosas, hola.
6: Bandita, buenas noches, bandita, buenas noches. Reportando sintonía desde Al Caraván, Sunza, Pandita, Martín Navarro. Yo trabajé en el 2004 en la Mercedes Suba, y ahí en el salón comunal me salió un niño que lloraba a las 6 de la tarde y a las 10 de la noche me salió 2 veces y miraba y miraba y no había nada. Y eso salía ahí.
2: Bueno, 320-650-1059, ¿qué deben hacer? Envíen su historia. Esas sí, historias que ustedes.
3: Macabras, tienen. Tenebrosas.
2: Mire, por acá dice: yo soy fiel a Olímpica Estéreo de día, tarde y noche. Y en la madrugada, todos los vigilantes y guardas de Melgar, Olímpica Estéreo se metió. Saludar a la señora Joana Hernández, a todos los guardas de
3: seguridad. Un abrazo.
2: Que están conectados ahí con Olímpica Estéreo se metió. 320-650-1059. Vamos a ver. Por acá. Envíen sus historias. Hola, buenas noches. Yo escucho Olímpica.
3: Buenas noches.
2: Como en dos partes.
1: Buenas noches, Olímpica Estéreo se metió. Bueno, tengo una anécdota de un señor que trabajaba en funeraria, o sea, recoger los cuerpos.
3: Sí.
1: Entonces, bueno, un señor fue y recogió pues a la señora, la muerta, y una de los familiares dijo pues que se quería ir acompañada y con él. Entonces él pues no le vio ningún problema y dijo que sí. Entonces iban todo el trayecto, era como de aquí a Bogotá a Cajicá. Entonces le dijo que en el camino que si podían recoger a la hermana. Entonces él le dijo pues, ahí miran cómo se acomodan y pues sí la recogemos. Entonces cuando llegaron, bueno, iban así en el camino y todo. Entonces cuando le dijo, bueno, ¿y dónde está su hermana? Entonces le dijo, no, pues tan raro no está. Tocó seguir, entonces llegar allá. Entonces cuando llegaron allá al lado donde iban a enterrar a la señora,
3: sí.
1: El señor pues se bajó para entregar el cuerpo y todo, y cuando miró no había nadie. Entonces el señor, ¿cómo así? Yo venía acompañado con una señora, ¿y cómo se llamaba? Y dijo, no me dijo el nombre. Entonces dio las características y todo, y le dijeron que esa era la señora que estaba atrás en el ataúd.
3: Ay, parce.
1: Qué historia tan terrible.
2: Uy.
1: No. Bueno, y tengo otra historia donde había un grupo de chicas de criminalística, o sea, donde realizan pues las autopsias y todo. Y resulta que ellas tenían un amigo que siempre frecuentaba ir, que era policía. Entonces siempre él iba y hablaba con ellas y les decía que pues él quería comprarse su moto, que él pues hace rato tenía ese sueño y bueno. Entonces, bueno, siempre iba, las visitaba, les preguntaba pues que cómo estaba el trabajo y eso. Entonces cuando, bueno, un buen día como al mes, él llegó y dijo en la mañana, llegó bien temprano, les dijo, ay, imagínense que estoy súper feliz porque me compré mi moto, que esto, que lo otro. Entonces lo felicitaron y todo. Y cuando llega uno de los de equipo de criminalística, les dice, no, imagínense lo que pasó. Entonces, ¿qué pasó? Dijo, no, al policía, imagínense que esta mañana se mató. ¿Cómo así? Si él estuvo acá esta mañana. Dijo, no, sí, él compró la moto y se fue de viaje y pues se mató. Dijo, no, pero si él vino esta mañana. Entonces miraron las cámaras y todo y no salía nadie. O sea, vino y las visitó. Tan fiel era que las visitó.
2: Ish. Estaba despidiendo.
3: Sí.
2: Oiga, esas historias, oiga, y suele pasar, mucha gente ve a personas despedirse.
3: Sí, eso es verdad, pandita. Eso es verdad. Mucha gente dice que o sea, que ve las personas.
2: Sí, que llegó.
3: Después de muerte, que llegó. Ve, ¿qué pasó con este nombre? Lo que pasa es que murió anoche. ¿Cómo así? Yo lo vi ahorita. Lo que especificaba o lo que contaba ahorita nuestra oyente de Olímpica Estéreo. Qué cosas, ¿no?
2: Cosas y casos dicen por ahí que suceden. Así que sigan enviando sus historias, 320-650-1059, 320-650-1059, esas historias que usted tiene de miedo, que lo asustaron, que tal vez vieron alguna cosa paranormal, o si tienen videos de situaciones que se hayan pasado en sus puestos de trabajo, en los conjuntos pasan cosas, en los conjuntos,
3: sí,
2: en las empresas, en las bodegas abandonadas,
3: también
2: en los hospitales, yo creo
3: uy,
2: que
3: en los hospitales sí que pasan cosas, ¿no?
2: Yo creo que uno de los sitios en donde más asustan y más uno puede ponerse ahí con los pelitos de punta son los hospitales.
3: Hospitales donde ha muerto mucha gente, papi.
2: Yo, yo he pasado por la morgue del Simón Bolívar, no, sino del militar.
3: Ajá.
2: La energía es pesadita.
3: ¿Verdad?
2: La energía es pesadita, pesadita. Y queda al lado de la cocina.
3: Ay, papi, no.
2: Sí.
3: Yo no sería capaz de tocar a un muerto, papi. ¿Usted sí?
2: Claro.
3: ¿Sí?
2: Sí, señor.
3: ¿Ya lo ha hecho o qué?
2: Tocó alguna vez. 10:49.
3: Cuenta de historia.
2: Papi, cuando estaba en la policía, uno de todo. 10:49, vamos avanzando. Llega Darío Gómez.

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2: Y yo escucho Olímpica 11:06 minutos en la noche. 11:06.
3: Sí, señor. Continuamos con más historias a esta hora, pandita.
2: Exactamente. Por acá, Lizeth, te envió una historia que dice lo siguiente.
4: Hola, hola, Olímpica Estéreo. Se metió.
3: Ajá.
4: Pandita, lo que dijiste es verdad. Los muertos se despiden de Ay, sus Dios. Seres queridos, de una forma u otra. Mi abuelita estaba muy enferma. Yo estaba trabajando de noche. Uh-huh. Siempre me había trabajado los tres turnos y con alimentos. Ese día nos tocaba aseo general. Yo sabía que mi abuelita estaba enfermita, estaba hospitalizada. Entonces yo llegué muy triste a trabajar, le comenté a mis compañeras porque me preguntaron porque llegué muy triste.
3: Sí.
4: Le dije, no, estoy triste porque mi abuelita estaba hospitalizada y yo creo que se va a tener que quedar más días hospitalizada. Entonces, como en toda empresa hay un compinche, me dijo, sí. No, tranquila, mona, ella mañana ya sale o pasa, lo importante es que salga bien. Y le dije, mamá, muchas gracias. Entonces nos pusimos a hacer oficio.
3: Ajá.
4: Cuando eso estábamos, ay, hagamos un tinto, nos tomamos un tinto y salió un soplón de aire, pero cosa impresionante. Todas las que estábamos ahí sentimos eso y nos dimos cuenta porque se movieron las cortinas de plástico y todo.
3: No diga.
4: Y entonces una de ellas llegó y me miró y yo le dije, ¿qué? ¿Por qué me miró así? Y entonces ella me dijo, alguien vino a despedirse acá, de alguna de nosotras, no se sabe, pero alguien vino a despedirse. Y yo,
3: ay, Dios mío.
4: ¿Cómo sabían que yo era la que tenía a mi abuelita enferma? Bueno, yo le dije, no diga eso. Y entonces me dijo, ¿en serio, mona? ¿En serio? Alguien se vino a despedir porque es que ese viento no es normal. Lani, que usted fuera bruja, le dije. Bueno, se terminó la jornada de trabajo. Yo iba en Transmilenio. Cuando mi esposo me llamaba, yo, pero tan raro, nunca me llamó. Yo salí a las 6 de la mañana. Me dijo, amor, ¿dónde vienes? Y yo le dije, no, voy aquí, voy lejos todavía porque había trancón en la 80. Y yo, pero ¿por qué me llamas? ¿Qué pasó? No, y lo que pasa es que los niños quedan solos porque yo no voy a ir y no te voy a ver, entonces quería hablar contigo. Y yo, tan raro, me empezó como ese pálpito y esa ansiedad de llegar rápido a la casa. Entonces me volvió a llamar. ¿Y dónde viene? Yo le dije, en el portal del sur, ya voy a coger el alimentador. Y entonces yo le dije, pero dime qué pasa, algo está pasando porque usted nunca me llama tantas veces. Me dijo, no, si no te da, entonces se cuida. Nos hablamos por la tardecita. Entonces llegué a la casa y lo encontré a él arreglado.
3: Sí.
4: Y me dijo, él me abrió la puerta, él me estaba esperando ahí. Y me dijo, yo le dije, usted va a ir a hacer una vuelta así tan elegante, ¿qué pasó? Y me agarró y me dijo, amor, la abuelita ni no se fue, la verdad, yo no supe nada más. Me desmayé, cuando ya me desperté, ya estaba en la cama y estaba mi esposo, estaba mi mamá, mi hermana. Y no lo creía. Entonces ahí se me vino todo lo que me había dicho la compañera del trabajo. Entonces si es verdad, los muertos se despiden a las personas que aman.
3: Vea pues.
4: Muy duro.
3: Sí, claro.
4: Olímpico Estéreo se metió.
2: Bueno, es
3: durísimo. Historias y además que lo afectan a uno, bandita, porque además cuando tiene que ver un ser humano, un ser querido, pues la forma como ellos seguramente vienen a despedirse y como a bendecirlo a uno, ¿no? Sí, como decirle, me voy, pero pues te bendigo y ojalá que estés bien.
2: Bueno, a ver qué dice por acá. Hola, escucho Olímpica.
1: Olímpica Estéreo se metió en la número uno en sintonía. Ajá. Buenas noches, mi nombre es Dola Elsie Vega Vargas.
3: ¿Cómo estás?
1: Nací el 24 de enero del año 1963. Ajá. Para saber en general con mi número de frecuencia, Olímpica Estéreo.
2: Pero hoy no estamos hablando de frecuencia, hola.
3: Así que yo le doy el número general. Juega el 2183, que va ahí, caiga ese número, papi.
2: Eso, por acá, hola, por acá, buenas, yo escucho Olímpica.
5: Buenas noches, mi nombre es Yoselina Prieto. Yo trabajé en un laboratorio farmacéutico y esto me sucedió hace 15 años. Sí. Estábamos en el área de antibióticos con otra compañera cuando de pronto levanté la mirada que hay en los vidrios donde estábamos escuchando una amoxicilina. Llegó una compañera y me dice, Diosa, ¿tú viste lo que yo vi? Le digo, ¿yo qué? Cuando miro para allá, un hombre alto, moreno, de bigote, con blusa blanca, parado mirándonos en pleno día, como esto de las 3 de la tarde un sábado. Y nosotros, qué susto, esa mujer pegó un grito que casi se me desmaya. Y yo tiré esa caja de antibióticos por allá lejos del susto, porque el hombre era alto, moreno, de bigote y sin tapaboca, y nosotros, que parece, si es un doctor, nosotros no lo conocíamos. Y entonces yo lo único que hice fue tiré esa caja lejos y eché un madrazo del susto, y ahí mismo nos pusimos fue a orar y al momentico, pum, se desapareció. Pero eso sí fue uno de los sustos grandes que nos metió ese día, aparte de varios, ¿no? Pero como por ahorita comento esto. Muchas gracias, Dios me los bendiga. Feliz noche.
2: Muchas gracias. Henry, yo escucho Olímpica, hola.
6: Señores Olímpica, buenas noches. Mi historia está fresquita, de hace unos segundos, nada más. Resulta que recogí un servicio en un centro comercial y yo vi cuando se subieron tres personas, ¿no? Pues a mí eso no me da miedo ni nada, ya uno se acostumbra. Vi cuando se subieron tres personas y resulta que al momento de bajarse la otra persona simplemente se esfumó, se desapareció, porque solo se bajaron dos. Hace algunos minutos dejé el servicio y solo se bajaron dos personas, entonces como bien curioso eso. Y otra parte de la historia también, en el carro que yo conduzco, hasta hace un tiempo andaba alguien ahí conmigo, pues... siempre o casi siempre que me subía al carro empezaba a molestar con los cinturones, con cuando habían botellas en los puestos de atrás, empezaba a espichar las botellas y todas esas cosas, hasta que pues me acostumbré como a escucharlo ahí, entonces por eso no se me hace raro. Pero sí, hace un momento en ese servicio fueron tres personas que se subieron y dos personas que se bajaron, y hasta el momento aquí yo no veo el otro.
2: Es que volteé lentamente. ¿Quién está en su espalda? Bueno, señores, 320-650-1059. Por acá, hola.
7: Bueno, pandita y Romeo. Una vez, cuando yo manejaba taxi, ahí sobre la carrera 15 con 85.
2: Ya sonó.
3: Sí.
2: Por acá, escuchando Olímpica Estéreo. Bueno, voy a dejar esta para la siguiente entrada porque está bastante larguita. Ajá. 11, 15 minutos, no lo olviden, 320-650-1059 para que sigan enviando sus datos, sigan reportando sintonía y sigan conectaditos en esta noche olímpica. Fría Bogotá, sí, hace frío, pero no importa.
3: Sí, señor.
2: Nosotros estamos aquí acompañándoles, tome tintico, toma aromática y no se desconecten de los 105.9 de Olímpica Estéreo, la emisora que se metió en Bogotá. 11, 15, llega Juan Luis Guerra en la noche olímpica.

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2: Yo escucho Olímpica, vamos avanzando y por acá más historias que llegan a nuestro Olímpico WhatsApp. Hola.
3: Hola, Olímpica Estéreo se metió. ¿Cómo estás?
2: Muy bien. ¿Cómo están?
3: Hola, con Fernando. Un saludo a todos. Bueno, la historia que les tengo no me sucedió a mí, fue un familiar. Ella trabaja en una, es una mujer, no una prima, ella trabaja en una funeraria. Ella es la que maquilla, ¿sí? Para los pacientes.
2: Sí.
3: Para meterlos al ataúd y, pues bueno, entregarlos a los familiares para que les puedan hacer el proceso de velación. ¿Qué pasa? Ella me cuenta la historia que le pasó de que recibió una mujer. Ella falleció en un accidente de tránsito, manejó una moto, el caso pues que falleció. El accidente fue terrible, ¿sí? Debido al choque pues fue múltiples fracturas por lo que falleció, ¿sí? Entonces ella me cuenta que al momento de maquillarla, el maquillaje no se le quería adherir a la piel, ¿sí? Me comenta que cuando la estaba maquillando que le comenzaron a salir lágrimas, poquitas lágrimas a los ojos de la muchacha. Ella tiene algo así de que cuando está maquillando a los muertos, ella les habla que descansen, que mucho en paz, que la familia los va a recordar mucho, ella les habla. Pero esa vez ella sentía que no, que nunca se le había presentado esa escena de que alguien llorara. Y la hablaba y no dejaba de como a escurrir una lágrima por un ojo, me cuenta ella. Ella lo que dijo fue que, me dijo fue que llamó a la familiar, sí, a la acudiente, a la mamá, que fue la mamá, y pidió pues autorización para que la mamá pudiera entrar y pues evidentemente la mamá muy cordialmente que aceptó y fue, le comentó la situación, que la hija no se quería maquillar, que estaba llorando y que se podía entrar a hablar con ella o despedirse de la muchacha. Evidentemente ella, pues la mamá entró, habló con ella, le decía: mami, perdóneme por la pelea que tuvimos, sí, yo a usted la amo mucho, que en fin, sí. Después de eso me cuenta que fue una charla que tuvo prácticamente con la hija, la señora, que la niña pues ya después se dejó maquillar, dejó de salir lágrimas por los ojos. Pienso yo también, mi prima piensa lo mismo, pienso yo que de pronto la muchacha no quiso morir, ¿no? De pronto salió disgustada de la casa. Me cuenta pues que ella después habló con la señora, que le comentó sí, que evidentemente ella esa noche, porque fue en la noche, que ella salió peleando con la mamá de la casa, todo ese tema, y debido a ese pues generó el accidente y se murió. Y pues que ella lo que necesitaba era despedirse de la mamá. Entonces pues más que ser paranormal, me pareció algo muy pues impactante, ¿no?
2: Claro.
3: La persona estaba fallecida ya y pues quiso ver señales de pronto de donde estaba.
2: Bueno, oiga, moraleja, no salgan peleados de casa. No salgan peleados de casa.

0: Hola.
1: Buenas noches, soy el Pica Estéreo. Soy novia y quiero contarle lo que estoy viviendo actualmente. De mi familia muerta que está acabando de fallecer. Pero no hay yo cómo llamar porque no me sale la llamada. Ya me llamo y no me...
0: Envíame la nota de voz, por favor. Hola, buenas. Yo escucho Olímpica, Mercedes.
1: Olímpica Estéreo se metió. Les voy a contar una anécdota que nos pasó con unas compañeras que trabajábamos en el hospital Carlos Lleras Restrepo. Y para las personas que no lo conocen, se queda al pie del Hospital San Carlos. Resulta que en ese hospital, allá solo hospitalizaban personas que sufrían de tuberculosis, y a esas personas ya llegaban allá y cuando se morían los cremaban ahí dentro del hospital, ahí había horno crematorio. Entonces un día salimos de trabajar todas por la noche, éramos cuatro que salimos de trabajar y salíamos en grupo porque saliendo de ese hospital eso es solo. Ahí nosotras nos íbamos en grupo hasta la 27 Sur y ya saliendo de ahí del hospital ya para coger para la 27. Nos salió una muchacha y nos dijo, ¿ustedes para dónde van? Y nosotros dijimos, no, luego usted para dónde va. Dijo, no, es que yo hace rato estoy aquí para ir, no sé para dónde coger y yo no sé por dónde irme. Entonces nosotros le dijimos, vamos para 27, si quiere camine con nosotros. Y ella nos dijo, bueno, camine. Y se vino con nosotros hablando. Cuando de repente ya nosotras o una compañera, no sé qué cosa diría la otra compañera, no le entendí, y soltó la risa. Y cuando volteamos a mirar, la señora ya no estaba, pero la señora estaba vestida como entre blanco y negro, y flaquita, y nosotros decíamos, y esa señora tan flaquita, ¿de dónde vendrá? Bueno, no le pusimos cuidado. Ahí le preguntamos, ¿usted a dónde trabaja? Y no nos contestó. Ella no nos contestó, no nos dijo a dónde trabajaba ni nada. Lo que se nos hizo raro fue que ella estaba al lado de los árboles, porque es que en ese hospital hay muchos árboles. Y ella estaba ahí parada cuando de la nada salió de los árboles, ya saliendo del hospital. Y se vino hablando con nosotros y... cuando de repente no la vimos por ahí. Y todas nos asustamos porque, claro, ya después de que venía hablando con nosotros y se nos desapareció, nosotras mirábamos para todos lados a ver dónde la veíamos y nada. Yo digo que de tantas personas que fallecen ahí entre ese hospital y como las cremaban y todo, porque ese hospital no dejaban salir los pacientes que sufrían de tuberculosis. Esa es mi anécdota, pero en ese hospital nos asustaban cada rato. Y eso era muy, muy tenebroso. En el quinto piso también una vez una enfermera nos dijo, imagínense que yo fui a colocarle el oxígeno a una señora y la señora dijo, no me coloque el oxígeno porque ya vino una doctora, me lo quitó. Y no había más sino la enfermera nada más de ese piso, era una sola enfermera, porque es que en ese hospital era solo una enfermera por piso. Entonces a nosotros pues el hospital nos asustaban cada rato, siempre asustaban ahí en ese hospital.
0: Bueno, muchas gracias. 320-650-1059, 320-650-1059, escuchando Olímpica Estéreo, la emisora que se metió en Bogotá. Venga a ver qué dice Víctor.
2: Buenas noches para todos, mi nombre es José Mata. Bueno, yo les comento, resulta que pasa que yo soy guarda de seguridad y un conjunto al cual yo he elaborado, se escuchan tanto en el día como en las noches, se escuchan cosas. Un día en particular llegó un señor y lo jalaron por él un ascensor. Después salió otro día en particular, una sombra por las piscinas. Después una muchacha se fue a entrenamiento fue como a las 4 de la tarde, y se paró alguien de frente, me pregunta a mí que si yo había visto la persona que estaba al frente, y dice, no, yo no he visto nada, todo sí se paró una persona así, cuando dije, no, entonces yo solicité un vaso de agua de azúcar, cuando quise ver, no, sí se sintió lo que se ve, y cuando bajaba el sótano y esas cuestiones, pues, ahí siempre se sienten cosas bastante tensas. Pues yo no les tengo miedo, pero sí les tengo respeto. Y dicen, pues los que saben, conocen, es que hace un tiempo prudente un señor dejó muchas obras inconclusas. Él se fue por una cita médica de acá de la obra y se fue para Bogotá. Y una compañera le preguntó que cuándo regresaba. Y con el favor de Dios, por ahí entre dos a cuatro días. Por lastimosamente el señor no regresó, se murió allá en Bogotá. Y desde ahí ya se han sentido cosas, pero cosas fuertes. En el día, en la tarde, en la noche, aunque no son todas las veces, pero ahí sí hay días de días que se nota, que se siente y que se percibe. A un compañero le quitaron la gorra, un día en particular, y había una señora que le gustaba hacer bastante TikTok, y ella cuenta que le jalaron los pelos y la dejaron con los cabellos de punta.
0: Ah, caray.
2: Esa es mi historia.
0: Bueno, papá, muchas gracias.
2: Y a la vez para participar en todos los premios.
0: Hágale pues, vamos adelante, señores, porque a esta hora nada más y nada menos que entregamos nuestro bono de libre inversión, escuchando Olímpica.
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0: Pues le digo nada más y nada menos que Juan Camilo Gómez. Juan Camilo Gómez Linares se lleva su bono de libre inversión. Y ustedes sigan conectaditos en esta noche con Olímpica. Vamos avanzando.

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1: Son las

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2: 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Hola, bendiciones. Hay momentos donde la mejor opción para algunas personas es retroceder en la vida. Lo que dicen en el ámbito boxístico, tirar la toalla, buscar otra opción y dejar de seguir luchando. Pero la pregunta ¿es en realidad la mejor opción? ¿Será que Dios te ha hecho llegar hasta donde estás para dejarlo todo tirado? ¿Será que vale la pena dejar todo tirado? Óyeme, te estoy hablando a ti. ¿Será que vale la pena abandonar tu hogar, tu familia, tu trabajo, todo lo que has construido con tanto esmero, dejarlo todo tirado? Recuerda, perseverar con paciencia es lo que necesitas ahora para que tú puedas seguir haciendo la voluntad de Dios. Entonces vas a recibir todo lo que Él ha prometido para ti. Es verdad, el desánimo puede tocar las puertas de nuestro corazón, pero nosotros no somos de los que se apartan de Dios hacia su propia destrucción o de los que retroceden para perderlo todo. No, somos los fieles y nuestras vidas conquistarán y tomarán el éxito y la grandeza. Cuando sabes quién guía tus pasos, cuando sabes que fuiste diseñado para ganar, cuando sabes que estás al lado de un campeón llamado Dios, no tienes temor de seguir caminando. Te reto, te desafío a que sigas adelante. Dios nunca se equivoca. Y voy a decir lo que diría la famosa película: retroceder nunca jamás. Adelante, sigue, avanza. La meta está cerca. Recuerda, tú eres un ganador y está contigo el que dijo que te da la victoria. Y si Dios lo dice y tú lo crees, hecho está.
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0: Son las 4. Aquí comienza el Ranchenato y algo más.

Buenos días. ¿Cómo estamos, señores? Feliz mañana. Gracias por estar conectaditos con Olímpica Estéreo en esta mañana de juernes. Juernes sabroso, juernes chévere, juernes listico para empezar la madrugada a través de los 105.9 de Olímpica Estéreo, la emisora que se metió en Bogotá. Manito arriba a todos los que están conectaditos a esta hora de la mañana, los que comienzan a enviar su notica de voz y nos cuentan qué es lo que está pasando en la capital de la República, nuestros reporteros Olímpica, para todos los que se quieran registrar enviando la palabra panda para que se lleven parte de la millonada olímpica. 320-650-1059, 320-650-1059, escuchando Olímpica Estéreo, la emisora que se metió en Bogotá. Mi nombre es Carlos Panda, pues aquí vamos con los titulares de las principales noticias en Bogotá, en Colombia y en el mundo. El alcalde de Bogotá, Carlos Fernando Galán, rompe el silencio tras conocerse su indagatoria preliminar en contra por presuntas irregularidades en la financiación de su campaña 2023. A través de un comunicado, el mandatario capitalino aseguró de forma tajante que se respetaron todos los topes y límites de las donaciones y afirmó que los reportes están totalmente abiertos al público. Sí, en el aplicativo Cuentas Claras. 4 de la mañana en punto. Un hombre fue capturado por la policía metropolitana en el sur de Bogotá, señalado de acosar a varias mujeres en un centro comercial. El hecho se registró en la localidad de Kennedy, donde el sujeto fue descubierto dentro de los baños del establecimiento. La reacción de la seguridad del lugar y de los uniformados permitió su detención inmediata para ser puesto a disposición de la fiscalía. 4 de la mañana, 1 minuto, 4-1. Estamos ahí conectados con Olímpica Estéreo, la emisora que se metió en Bogotá. 320-650-1059, escuchando Olímpica Estéreo, la emisora que se metió en Bogotá. Más titulares, cuenta regresiva para el pago del impuesto predial. Pues sí, señores, en la capital las autoridades distritales las autoridades distritales confirmaron que los ciudadanos que tienen hasta el próximo 10 de julio para ponerse al día con esta obligación tributaria y evitar recargos por mora. Además, nada más y nada menos que la Secretaría de Hacienda lanzó un llamado para motivar el recaudo voluntario y que reciban recursos directos para la adecuación de sus vías y entornos. Esa es la noticia. El próximo 10 vence nada más y nada menos que el impuesto predial. Tres presuntos integrantes de una banda dedicada a la extorsión mediante engaños virtuales fueron capturados por la policía en Bogotá. Según el reporte, los delincuentes estafaban a sus víctimas con falsas encomiendas y supuestos envíos de dinero en el exterior, para luego exigirles pagos fraudulentos con hasta detenciones en su contra. Las autoridades desmantelaron una renta ilegal que ascendía a los 75 millones de pesos. 4 de la mañana, 2 minutos, 4-2 minutos. 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Vamos avanzando, más titulares a esta hora de la madrugada, escuchando el ranchenato de Olímpica Estéreo. Desde el 1 de julio comenzó a regir la nueva tarifa del acueducto y alcantarillado en la capital de la República. El incremento impulsado por la actualización en la metodología tarifaria comienza a verse reflejado en las próximas facturas y en los próximos ciclos de facturación. Así que aquí les vamos a contar en qué consiste y qué va a suceder con los cambios que se van a hacer en la facturación en la ciudad de Bogotá con los cortes del agua. 320-650-1059. Más titulares a esta hora de la mañana. Estás escuchando el ranchenato de Olímpica Estéreo. Alejandra Vergara González denuncia que el domingo en el barrio Turingia, en Suba, un sujeto le disparó en el rostro, desfigurándole el labio inferior y haciéndole perder dos dientes. Según la víctima, el agresor no se hizo responsable de lo ocurrido. Más noticias a esta hora, escuchando el ranchenato de Olímpica Estéreo. Jornada de empleo en Ciudad Bolívar. En la alcaldía local de Ciudad Bolívar, diagonal 62, sur número 20F20, se realizará hoy una jornada de empleo y servicios desde las 8 de la mañana hasta las 12 del mediodía. Se ofrecerán vacantes para auxiliares logísticos, conductores, asesores comerciales, operarios, vigilantes, supervisores, entre otros. Los asistentes podrán acceder a la ruta de conexión laboral con empresas y a programas de formación con certificación. 4 de la mañana, 3 minutos, 4-3. 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
Estéreo, para todos los que van conectaditos, para todos los que están iniciando el día. Buenos días. Iván Cepeda criticó propuesta de Las Piella. El senador opositor Iván Cepeda afirmó que con la llegada de Abelardo de Las Piella a la presidencia se configura un nuevo gobierno paramilitar. Cepeda cuestionó tres propuestas claves: el regreso del SMAT, de la creación de 10 megacárceles privadas y la conformación de bloques de seguridad regional integrados por reservistas, advirtiendo que esto debilita el Estado de derecha y revive la violencia extrema de la derecha. El congresista criticó también a los alcaldes Federico Gutiérrez de Medellín y Alejandro Eder de Cali y pidió intervención de organismos internacionales de derechos humanos ante las políticas del modelo Patria Milagro. 4:04 p.m, 4:04. Presuntas irregularidades en drones de la policía. La Procuraduría abrió una investigación disciplinaria por presuntas irregularidades en contrato de más de 3.700 millones para adquirir drones, sistema SIART para la policía. El proceso, que terminó en incumplimiento, cobija al director del fondo rotatorio de la institución, coronel Didier Estrada, y a otros tres oficiales por deficiencia en la selección y vigilancia del contrato. 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Irán y Estados Unidos ponen fin a la tregua. El presidente de Estados Unidos, Donald Trump, dio por terminada la tregua con Irán tras reactivarse el conflicto en el estratégico estrecho de Hormuz, una ruta marítima clave donde la República Islámica pretende imponer el cobro de tasas de navegación. Yo escucho Olímpica, jalón de orejas a los conjuntos por los peluditos. Le hacen llamado de atención a los conjuntos residenciales. Sí, señores, la Corte Constitucional ha emitido un fallo contundente donde el tránsito de los animales de compañía por las áreas comunes de su edificio o conjunto ya no podrá ser prohibido. Dicha resolución fue a través de la sentencia T-199-26, donde el ente judicial reconoce el vínculo afectivo entre humanos y animales como un componente de libre desarrollo de la personalidad y la intimidad familiar. 4:06 p.m. Alerta por fallas en Colpensiones en medio de traslados. Asofondos advirtió sobre nuevas fallas e intermitencias en la plataforma digital de Colpensiones justo a pocos días de que venza el plazo para las oportunidades de un traslado fijado para el próximo 16 de julio de 2026. Esta contingencia tecnológica se suma al reciente cierre por migración de infraestructura. Los usuarios reportan serias dificultades para tramitar en línea el proceso. Eso crítico, considerando que tras la fecha límite no habrá excepciones. Al corte el 30 de junio se registraban 558.382 traslados efectivos y 281.000 dobles asesorías, mientras las AFP privadas operan con total normalidad. El gremio urge a Colpensiones a estabilizar sus sistemas para no perjudicar a los afiliados. Yo escucho Olímpica. 4:07 p.m. Saludito para todos los que están conectaditos a esta hora de la mañana, para el viejo Rafa, Joanita Vargas, mi amor, buenos días, besito para ella. Pecas, buenos días, escuchando Olímpica. Para todos los que van llegando, feliz mañana. Vamos a darle tacta, vamos a compartir. Si no nos siguen, vamos a comenzar a seguirnos en esta madrugada. Osman, buenos días, escuchando Olímpica. Estás escuchando el Ranchenato. No lo olviden, si usted también es reportero Olímpica, envíe la palabra pan, reportero, y nos cuentan qué es lo que está pasando. Alejandro, buenos días desde Barcelona. Yamile, buenos días, bendiciones, escuchando Olímpica. José Guillermo también reportando sintonía. Erickson, buenos días, también reporta sintonía a esta hora de la mañana. ¿Quién más está llegando a esta hora? Manito arriba, manito arriba. Estás escuchando el Ranchenato de Olímpica Estéreo, que te acompaña y te informa. El viejo Alejo, ahí está, se puso la 10, escuchando Olímpica. Vamos con buen vallenato, llegan los Betos. A esta hora, a la casa oficial del vallenato, Olímpica Estéreo.

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2: Escucho Olímpica a las 4 de la mañana, 12 minutos, 4:12. Les estamos acompañando en esta madrugada con Olímpica Estéreo, la emisora que se metió en Bogotá. Atención, el Consejo Nacional Electoral, CNE, abrió una indagación preliminar en contra del alcalde mayor de Bogotá, Carlos Fernando Galán, debido a presuntas irregularidades en la financiación de su campaña electoral del año 2023. La decisión del organismo electoral motivó un pronunciamiento oficial inmediato por parte del mandatario distrital a través de un comunicado emitido a la opinión pública. El alcalde Carlos Fernando Galán defendió la legalidad de los recursos de su campaña y sostuvo que, tal como ha procedido en todas las contiendas electorales en las que ha participado a lo largo de su trayectoria, se acataron rigurosamente las normas del país. El mandatario aseguró de forma enfática que la campaña de 2023 cumplió estrictamente con los topes y los límites fijados por la legislación vigente para recibir donaciones. En el documento, Galán aclaró que toda la información contable de gastos e ingresos relacionados con su aspiración a la alcaldía es de carácter público y que se encuentran plenamente registradas para su consulta en el aplicativo oficial Cuentas Claras del CNE. El burgomaestre aprovechó el comunicado para recalcar las instrucciones institucionales que ha impartido desde que asumió el cargo en la administración capitalina. Al respecto, manifestó textualmente: desde mi elección como alcalde de Bogotá, mi instrucción a todas las entidades del distrito ha sido clara. Debe cumplir con total rigurosidad las leyes en materia contractual y de inhabilidades, incluidas las derivadas de financiación electoral. Asimismo, el documento precisó que las diferentes dependencias del distrito desarrollan su gestión de contratación de manera autónoma, aclarando que en estos casos específicos el alcalde no actúa como ordenador del gasto de dichas entidades. Por último, Galán reiteró su total disposición ante la justicia, señalando que, fiel a sus principios éticos, se encuentra listo para atender este proceso y cualquier otro requerimiento o explicación que soliciten formalmente las autoridades competentes. Pues bueno, el CNE abre su investigación a las 4 de la mañana, 14 minutos, 4:14. Yo escucho Olímpica, que te acompaña y te informa. Belkis Méndez, buenos días. Sandra Rocío Calderón, buenos días. Jenny Barrera, buenos días. Delgado, buenos días. Luz Marina Castro, Carol, buenos días. Escuchando Olímpica. Emily, Andrés Castiblanco está reportando sintonía. Humberto Pataquiva, está Emily también por acá. Mateo, escuchando Olímpica desde Nuevo León, México. WM desde Chicago, escuchando Olímpica Estéreo. ¿Quién más está por acá? Manito arriba, los que están a través de TikTok. El viejo Fercho, escuchando Olímpica Estéreo a esta hora desde San Mateo, en Jugos de Naranja, La Ñapita. Clara Higuera, buenos días. Vamos a ver qué dicen los reporteros Olímpica a esta hora de la mañana. Rayolero, Rayolero, buenos días.
3: Buen día, Panda, Panda, Panda Sport. Y el gato mío está durmiendo porque en vacaciones sigue el berrión, chico chino. Sí. Bueno, para reportar movilidad, venimos de Suba hacia el aeropuerto por toda la Cali, muy 55, pero ahí pasando la 32, a mano derecha hay una cantarilla abierta, entonces tener precaución. De ahí nos dirigimos hacia el terminal del Salitre, muy 55. Del terminal Salitre nos fuimos para la 170. Ahí, muy 55, prestó los fascinerosos azules. Por toda la autopista, por toda la autopista, llegando allá a la 170, con cámara de velocidad. Entonces, precaución. ¿Qué escucho yo? Olímpica Estéreo, se metió Rayolero reportando.
2: Bueno, Garrión, señor. Chico chino. Muchas tomen gracias. Tomar Tintico Aromática, Lucero Camacho, buenos días. Escuchando Olímpica, Johan Duarte, buenos días. 320-650-1059, escuchando Olímpica, Yadira desde Bosa, donde la gente goza. ¿Quién más está por acá? ¿Quién más está enviando su notica de voz? ¿Quién más está reportando la movilidad a esta hora en la capital de la República? 320-650-1059, 320-650-1059, Nuri Galvis, buenos días por acá, hola.
4: Banda, muy buenos días. Fernando Montero en sintonía de Olímpica Estéreo, con un saludito para los compañeros de Ejecutrans Servicios Especiales. Un feliz día, Panda.
2: Bueno, vamos avanzando, señores. 320-650-1059. Sigan enviando su reporte de movilidad. El costo de vida sigue el alza y no da tregua en Colombia. La inflación En Colombia, entendida como el aumento sostenido de los precios de los bienes y servicios, continúa mostrando una tendencia al alza de 4 meses consecutivos. Para junio del 2026, el Departamento Administrativo Nacional de Estadística, DANE, reportó que el índice de precios al consumidor se ubicó en 6.14, más de un punto porcentual por encima del registrado en el mismo año del 2025, en el mismo periodo del 2025. Con este resultado, la inflación se mantiene muy por encima de la meta fijada por la Junta Directiva del Banco de la República. Pues Andrés Jaramillo, economista y asesor financiero, explicó que el repunte de la inflación impactará principalmente el costo de vida de los hogares. A los colombianos le cuesta más el transporte, la alimentación y los arriendos. La familia promedio va a percibir un mercado más costoso, unos arriendos más costosos y un transporte más costoso. La inflación afecta directamente a las personas con menores recursos. Además, señaló que el aumento del salario mínimo ha presionado los precios y advirtió que en el próximo tiempo las tasas de intereses se van a mantener altas para controlar la inflación y los alimentos van a seguir subiendo. Por lo pronto, como recomendación, pidió a las familias hacer presupuestos, no gastar con tarjetas de crédito, diversificar las fuentes de ingreso, invertir para proteger el poder adquisitivo. Pilas pues con el bolsillo. ¿Por qué preocupa ese resultado? Pues la meta de inflación del Banco de la República es del 3% con un rango de tolerancia entre el 2 y el 4%. Un EPC del 6.14 significa que el aumento del costo de vida se mantiene muy por encima de ese objetivo, lo que dificulta que el Banco Central pueda reducir las tasas de interés con mayor rapidez. 4.18, yo escucho Olímpica Estéreo, que te acompaña y te informa. 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Frío en Bogotá, tome tintico, tome aromática, dele tac tac, comparta, si no nos sigue, comience a seguirnos a esta hora de la mañana en las redes sociales. Vamos avanzando, llega Darío Gómez y suena en Olímpica.

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2: 4 de la mañana, 22 minutos, 4:22. Saludito para Dubi, para Valen. Buenos días, Luz Marina Castro. Johan Duarte está conectado con Olímpica Estéreo. A esta hora de la mañana les estamos acompañando con la información aquí en el rancherato de Olímpica Estéreo. 4:22, hablemos de noticias. Un hombre fue capturado por uniformados de la Policía Metropolitana de Bogotá luego de ser sorprendido al interior de los baños de mujeres de un reconocido establecimiento comercial en el suroccidente de la capital de la República. El hecho se registra en la localidad de Kennedy, donde la oportuna alerta de las víctimas permitió la detención en flagrancia. Sí, señores, la situación generó una ola de rechazo e indignación entre los visitantes del lugar. De acuerdo con las primeras versiones institucionales, el sujeto ingresó de forma premeditada a las unidades sanitarias exclusivas para mujeres. Una vez en el sitio, el sospechoso habría amedrentado y acosado a por lo menos 3 mujeres que se encontraban en el baño. El reporte oficial de las autoridades detalla que el hombre fue descubierto mientras observaba a las ciudadanas y presuntamente realizaba actos obscenos dentro del recinto. Al verse vulneradas, las propias víctimas salieron a confrontar la denuncia directa al personal de vigilancia privada, que procedió a retener al individuo y se comunicó con la línea de emergencia para dar aviso a la fuerza pública. Patrullas de la policía de la localidad de Kennedy se desplazaron rápidamente hasta el establecimiento comercial para controlar la situación. En video se registra registrado por los testigos, se aprecia el momento exacto en el que los uniformados ingresan y conducen al sujeto esposado fuera del área comercial. El capturado fue trasladado y puesto a disposición de la Fiscalía General de la Nación, donde deberá enfrentar un proceso penal formal por este caso de acoso y hostigamiento. Por depravado y degenerado le pusieron los ganchos.
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2: 320-650-1059. Vamos a darle tac, vamos a compartir. Buenos días, User. Buenos días, Luz Marina. Juan Pablo Hernández, buenos días. Luis Eduardo Ruiz Calderón, también conectado desde Bella Suiza. Están conectaditos a esta hora de la mañana. Buenos días, Panda. Reportando sintonía, José Rafael Manga, mi hermano, feliz mañana. Gracias por estar conectado con Olímpica. ¿Qué dice Lorenzo? Pero no el técnico. ¿De Lorenzo?
4: 255 LMO desde Molinos. Hasta el momento aquí su reportero Lorenzo Ramas. Yo que estoy haciendo, escuchando Olímpica Estéreo. Se metió
2: Víctor Manuel, está escuchando Olímpica Estéreo a esta hora, el viejo Víctor Manuel. Reportando sintonía, Víctor Manuel desde García, Pardo Freddy desde Soacha, Alfonso Rivera, escuchando Olímpica, 320-650-1059, reporteros aquí en el rancherato de Olímpica Estéreo.
5: Olímpica Estéreo, muy buenos días, reportando movilidad autopista sur. Bueno, la autopista sur se encuentra un 5-4 desde el Altico de Soacha, la avenida Bosa hasta un 5-5, la calle 86. Un 5-3, un 5-4. ¿Qué estoy haciendo? Escuchando Olímpica Estéreo. Se metió reportando movilidad Juan de la Cruz. Olímpica paga por mí, la culebra me la paga a mí. ¿Sí? Buenos días, Olímpica Estéreo.
2: Eso, buenos días, Daniel Orjuela, hola.
6: Pandita, muy buenos días, muy buenos días. Bendiciones, un feliz día. Reportando movilidad desde el Aeropuerto Internacional El Dorado. Avenida Carrera 68, 5-5 la hora. Avenida El Dorado, 5-5. Hasta ahora la movilidad. Dios los bendiga y un feliz día para participar ahí por los premios, Pandita.
2: Laura Ramírez, buenos días. Está conectada con Olímpica Estéreo. Rosa también escuchando Olímpica. Vamos a darle tacta, vamos a compartir. Buenos días, hola.
7: Mi nombre es Luis Alfredo Castro, llamando a la localidad Ciudad Bolívar, el menor de la estancia. Yo escucho Olímpica Estéreo. La mejor.
2: Bueno, papá, muchas gracias. 320-650-1059, hola.
8: Muy buenos días, Pandita. Que Dios lo bendiga. Acá, reportando sintonía, Fanny Hernández Zamudio. Floristería Fanny, gracias, Pandita. Feliz día.
2: Bueno, Clara Inés, reportando sintonía a esta hora de la mañana por acá. Hola, buen día. Buenas.
9: Maldita, muy buenos días. John Acosta reportando sintonía aquí desde Kennedy, aquí por la calibre ciudad al recreo, avenida Guayacán y Sagrada América, todo 55 SN, siempre con Olímpica Estéreo.
2: 320-650-1059. 320-650-1059. Escuchando Olímpica Estéreo, la emisora que se metió en Bogotá. 320-650-1059, eventos colonial. Sí, señor, escuchando Olímpica, ahí está. Por acá, 4 de la mañana, 27 minutos, 4:27. ¿Quién más está por acá? Fernando Alvarado, ¿qué hubo?
1: Pandita, buenos días, Pandita, buenos días. Olímpica Estéreo se metió reportando movilidad 5-5 aquí por la Avenida Las Américas, localidad Kennedy, desde la Cali hasta la carrera 50. Todo muy bien. Tengan buen día.
2: Buen día, buen día, buen día, buen día, buen día, hola.
10: Panda, buenos días, reportando sintonía, Figuelino Roldán de Fontanar del Río, localidad de Suba, alistándome para salir a camellar y escuchando Olímpica Estéreo, se metió.
2: Por acá, buenos días, yo escucho Olímpica Estéreo, se metió, Blanquis, buenos días, Betty, buenos días, Milena Cabrera, buenos días, escuchando Olímpica, ya sabe, pueden enviar la palabra Panda y van a quedar registrados. Llega don Valderrama. Valderrama, buenos días, gracias por estar conectado con Olímpica Estéreo. Quique, reportando desde Hacienda del Otoño, mucho frío, hace frío, tome tintico, tome aromática. Evangelina Lara, escuchando Olímpica. María Muñoz, buenos días, escuchando Olímpica. Belkis, buenos días. Yolanda Elvira, Eva Tapur, Mara, buenos días, escuchando Olímpica Estéreo, se metió. 320-650-1059. 320-650-1059, escuchando Olímpica Estéreo, se metió. Marta Ferrucho también se conecta a esta hora. Lucho, buenos días, reportando sintonía. Andrés López, escuchando Olímpica. Suscriptores Rincón, buenos días. Consuelo, Lilianita, buenos días. Gloria García Niño, buenos días, escuchando Olímpica. Sí, 320-650-1059. Isabel González desde Villavicencio. Camarita, camarita, ahí está reportando sintonía. Envíe por acá Evangelina Lara también conectando. Hola,
11: Pandita, muy buenos días. Evangelina Lara desde Soacha, Ciudad Verde. ¿Qué estoy haciendo? Escuchando el Ranchenato y Olímpica Estéreo, se metió. Un feliz y bendecido día. Bueno. Dios me lo acompañe siempre.
2: Muchas gracias. 4 de la mañana, 29 minutos. Hablemos de noticias. Alejandra Vergara González, una madre cabeza de familia, nunca imaginó que aceptara una inocente invitación a salir. Desencadenaría una tragedia. Hoy se encuentra en un hospital tras recibir un disparo en el rostro con un arma traumática por parte de este sujeto, quien ahora evade su responsabilidad. Él es domiciliario del Oxxo, que está cerca de mi casa, y nos llevaba los pedidos a nosotras. Llevaba como 3 o 4 meses invitándome a salir. Él nunca me dijo nada raro, solamente que me invitaba a salir normal. Nunca me levantó sospechas, porque si no, nunca hubiese aceptado una salida con él, relató Alejandra. El agresor reside en el barrio Turingia de la localidad de Suba. Alejandra decidió aceptar la invitación para ir a la casa del hombre, ubicada en las cercanías del parque del sector, calle 151 con carrera 103. Los hechos ocurrieron el domingo en horas de la tarde. Fuimos a ver el partido, después subimos a la terraza a hablar y a conversar. En eso comenzó a llover y él me pidió que nos entráramos para no mojarnos. Cuando entramos, él me dijo jugando, según él, esto es lo que te va a pasar si te llego a ver con otro man. Sacó un arma traumática y me disparó en la cara, comentó Alejandra. Cuenta esta madre de 2 niñas de 4 y 6 años. Tras el ataque, el sujeto la acompañó al centro médico, pero en el camino le hizo una petición descarada para evadir la responsabilidad por este hecho. Me pidió que dijera que fue que me intentaron robar, ni siquiera entró, me dejó afuera del hospital, se desapareció y desactivó el WhatsApp, relató la mujer venezolana, quien espera que las autoridades le presten atención a este incidente y que su caso no quede en el olvido ni en la impunidad, ya que la mujer perdió 2 de sus dientes y su labio interior quedó totalmente destruido. Todavía estoy en el hospital esperando en una silla la atención. Ha sido muy regular. No me han dado fecha exacta de la cirugía, pero sí ya me aprobaron el traslado al hospital de Suba, que es donde me la van a hacer. La policía no me preguntó absolutamente nada en el hospital. Yo he denunciado en la línea púrpura, en la fiscalía y en la policía. A ellos les entregué la dirección de él, sus datos, sus fotos, y las autoridades no han hecho absolutamente nada. Ya todos me han tomado declaraciones varias veces. Lo que pido es que le pongan atención. Es la solicitud de la mujer. 4:31, yo escucho Olímpica.

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2: 36 minutos, saludito para todos los guardas de seguridad de la localidad 18, Johncito Suárezito, ahí está reportando sintonía. Para todos los que están llegando, para los que nos están dando seguir, denle seguir, denle seguir a esta hora escuchando Olímpica. Omi, buenos días. Gracias por estar conectada con Olímpica Estéreo. 320-650-1059. Hablemos de noticias. La Secretaría Distrital de Hacienda emitió un fuerte llamado a los contribuyentes que aún no se han puesto al día con sus obligaciones tributarias, recordando que el plazo definitivo para realizar el pago del impuesto predial sin intereses ni sanciones vence este viernes 10 de julio. Tras cumplirse esta fecha, quienes no hayan cancelado el tributo se expondrán a recargos por mora. Con el objetivo de incentivar el pago oportuno, las autoridades distritales invitaron a la ciudadanía a realizar un aporte voluntario. Sí, señor, al hacerlo, sus respectivos barrios y localidades entrarán a participar en el concurso Paga tu predial y mejora tu cuadra. Esta iniciativa premiará a las 100 cuadras más cumplidas y a las 3 más solidarias del distrito con recursos destinados a obras de infraestructura y optimización del entorno local. Pablo Fernando Verástegui Niño, director de Impuestos de Bogotá, detalló la importancia que tiene este recaudo para el desarrollo social contemplado en el Plan Distrital de Desarrollo, explicando cómo se distribuye el dinero de los contribuyentes, salud y educación en un 40% aproximadamente de los recursos recaudados. Se inyecta de forma directa a estos sectores para mejorar la atención ciudadana y los colegios. Y otro porcentaje significa se destina en la financiación de obras públicas y mallas viales y para facilitar el trámite. Nada más y nada menos que los bogotanos pueden evitar ser morosos. La entidad recordó que el proceso se puede adelantar de dos formas: presencial, acudiendo a los diferentes puntos de atención de la Secretaría de Hacienda ubicados en la ciudad, o virtual a través de la plataforma web oficial dispuesta por la administración, www.haciendabogotá.gov.co. ¿Qué dice Pablo Verástegui, director de Impuestos de Bogotá, aquí en el Rancherato de Olímpica Estéreo?
3: La Secretaría de Hacienda invita a todos los contribuyentes del impuesto predial que hasta la fecha no han realizado su pago a que lo hagan hasta el 10 de julio. En este día se vence este impuesto y la idea es que las personas puedan cancelarlo sin pagar sanciones ni intereses. ¿Cuál es la idea de este concurso? Que las 100 cuadras más cumplidas se les va a dar un premio que básicamente es mejorar el entorno de su cuadra, y de igual forma las 3 cuadras más solidarias pues también recibirán un premio en el mismo sentido. El pago de los impuestos ayuda a que la ciudad se desarrolle de acuerdo a los planes que se instauraron, que se incorporaron en el Plan Distrital de Desarrollo. Básicamente más o menos un 40% del pago de nuestros impuestos

0: impuestos va a temas de salud, de educación. Tenemos un porcentaje que va a obras de infraestructura.
1: Bueno, esas fueron las declaraciones del director de impuestos de Bogotá, escuchando Olímpica. Saludo para Jason desde San Diego, California. Dios lo bendiga, mi hermano. Gracias por estar conectado con Olímpica Estéreo. 4 de la mañana, 39 minutos. ¿Ya enviaron la palabra panda? ¿Ya están registrados? Si no lo han hecho, hágale pues 320-650-1059. Envíen la palabra panda y ya quedan registrados a esta hora de la mañana. Mientras tanto, más reporteros nos cuentan qué pasa en Bogotá.
2: Pandita, pandita, muy buenos días. Reportando sintonía aquí desde Soacha. Un saludo muy especial para Arcelina Gamboa y Juan de Dios Albarracín en sus 60 años de casados, en sus bodas de diamante. ¿Qué estamos haciendo? Escuchando Olímpica Estéreo. Se metió y vamos por los premios.
1: Hágale pelado, Ernesto.
3: Panda, muy pero muy buenos días. Desearon un feliz y excelente jueves, que Dios lo bendiga. Gracias por acompañarnos todas las mañanas, reportando sintonía desde Chía, Cundinamarca, Ernesto Spitia. ¿Qué estoy haciendo? Escuchando la número uno, Olímpica Estéreo. Se metió un saludo muy especial para mi esposa Patricia Méndez y para mi hermana Yolanda Spitia, fieles oyentes de Olímpica Estéreo. Buen día.
1: Buen día, gracias por estar conectado con Olímpica Estéreo. 320-650-1059. 320-650-1059. Escuchando Olímpica Estéreo, se metió. Vamos avanzando a esta hora. Vamos conectaditos con Olímpica Estéreo. Si usted es reportero olímpica, cuéntenos qué nos está pasando a esta hora en la ciudad. Saludo para Celi González y don Ernest Ruiz. Escuchando Olímpica, de Gilberto Ruiz. De parte de Caro Ruiz. Escuchando Olímpica. Vamos, vamos, vamos. Buenos días, buenos días, buenos días, buenos días.

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2: 44 minutos, 4:44. Vamos avanzando en esta madrugada, escuchando el ranchenato de Olímpica Estéreo. Luz Mari, buenos días. Karen Montaña, buenos días. Valderrama, buenos días. Ahí está, poniéndose la 10. Lore Osma, buenos días. Escuchando Olímpica Estéreo, se metió. En una operación conjunta entre el Gaula de la Policía y la Fiscalía General de la Nación, se logró la desarticulación de una infraestructura criminal dedicada a la extorsión en Bogotá. Tres presuntos integrantes de la organización fueron capturados de manera simultánea en diferentes sectores de la capital del país. El coronel Álvaro Mora, comandante operativo de control y reacción, informó que la detención se hicieron efectivas mediante diligencias de allanamiento y registro en las localidades de Ciudad Bolívar, Pontibón y Teusaquillo. De acuerdo con las investigaciones, el modus operandi de este grupo delincuencial consistía en contactar a ciudadanos haciéndose pasar por funcionarios de reconocidas empresas de mensajería o entidades oficiales. Bajo la fachada engañaban a las víctimas asegurando que en las terminales aéreas o de carga se encontraban supuestos envíos de dinero en efectivo u objetos de gran valor remitidos a su nombre desde el exterior. Posteriormente, los criminales realizaban cobros fraudulentos, exigiendo pagos de dinero para supuestamente cubrir el trámite de aduana, falsos impuestos o seguros de entrega. Si la víctima oponía resistencia, recurrían a la intimidación y amenazas mediante llamadas telefónicas en las cuales les advertían sobre falsas órdenes de capturar por lavado de activos para presionarlas a realizar la consignación. Una de las particularidades reveladas por los investigadores es que, a diferente de la mayoría de los casos de extorsión telefónica, las llamadas no se ejecutaban desde centros carcelarios. Las comunicaciones extorsivas eran realizadas desde viviendas particulares ubicadas en el sector del Perdomo, en la localidad de Ciudad Bolívar. A través de esta modalidad delictiva, las personas calcularon que la red ilegal manejaba una renta a través de cerca de los 75 millones de pesos. Los tres detenidos presuntamente tenían anotaciones judiciales previas por delitos de extorsión y hurto, y tras la legalización de las capturas, pues por los cargos, un juez de la República les dictó medida de aseguramiento en centro carcelario, y en estos operativos se incautaron los dispositivos móviles empleados por la banda para perpetrar las llamadas extorsivas. ¿Qué dice nada más y nada menos el coronel Álvaro Mora aquí en el ranchenato de Olímpica Estéreo? A ver.
3: Los operativos se desarrollaron de manera simultánea mediante diligencias de allanamiento y registro en las localidades de Ciudad Bolívar, Pontibón y Teusaquillo. De acuerdo con la investigación, estas personas se engañaban a sus víctimas haciéndoles creer que recibían supuestos envíos de dinero y objetos de valor desde el exterior. Posteriormente les exigían pagos para falsos impuestos, seguros, trámites aduaneros, y mediante intimidaciones les advertían sobre supuestas órdenes de captura para presionarlas a realizar las consignaciones. Las llamadas extorsivas eran realizadas desde viviendas ubicadas en el sector de Perdomo de la localidad de Ciudad Bolívar. Con estas capturas afectamos una renta criminal cercana a los 75 millones de pesos. Además, los capturados presentan anotaciones por los delitos de extorsión, hurto, y un juez de la República les impuso medida de aseguramiento en centro carcelario.
2: Pues los cogieron por tramposos y mañosos. 4:47. Olímpica. Gina Roa, buenos días. Flor, buenos días. Luz Marina Castro, buenos días. Machado, buenos días. Saludo a Jorge, pero lo conoce como Pollo. Bueno, para el Pollo, buenos días. Escuchando Olímpica Estéreo, se metió por acá. Buenos días, Jorge Arellano, fiel oyente, escuchando Olímpica. Saludo para Gregorio Pérez y para todo su equipo de trabajo ahí en Tierra Buena, escuchando Olímpica. Hola, buen día.
4: Ranchanato, buen día. Carlitos Panda, feliz y bendecido día.
2: Bendiciones.
4: Nuevamente aquí reportando sintonía, reportando movilidad como todos los días. Aquí saliendo del aeropuerto El Dorado, la movilidad 5-5. Bastante frío, pero en la mejor compañía. Olímpica Estéreo, se metió.
2: Sí, señores, Yamila Ibarra conectada con Olímpica Estéreo. Johnny Vergara desde Rosales, Joanita Vargas desde Tucson, un besito para ella, mi amor. Ahí está, conectada con Olímpica. 320-650-1059. 320-650-1059. Fernay Bernal, buenos días, Panda, escuchando Olímpica. Vamos avanzando en la mañana.

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4: Gracias a todos los que están conectados con Olímpica Estéreo. 5 de la mañana en punto, 5 en punto. Consiéntame el gallo. Sí, señores, ahí está diciéndoles, es hora de levantarse. De estar conectaditos con Olímpica Estéreo. Agárremelo, agárremelo, agárremelo. Ay, el gallito a esta hora escuchando Olímpica Estéreo. 320-650-1059. 320-650-1059. Hablemos de titulares a esta hora de la mañana. El alcalde de Bogotá, Carlos Fernando Galán, rompe silencio tras conocerse una indagación preliminar en su contra por presuntas irregularidades en la financiación de la campaña del año 2023. A través de un comunicado, el mandatario capitalino aseguró de forma tajante que respetaron todos los topes y límites de las donaciones y afirmó que los reportes están totalmente abiertos al público en el aplicativo Cuentas Claras. Un hombre fue capturado por la Policía Metropolitana en el sur de Bogotá, señalado de acosar a varias mujeres en un centro comercial. El hecho se registró en la localidad de Kennedy, donde el sujeto fue descubierto dentro de los baños de establecimiento comercial. La reacción de la seguridad del lugar y de los uniformados permitió la detención inmediata para ser puesto a disposición de la fiscalía por depravado, por degenerado. Cuenta regresiva para el pago de impuesto predial en la capital de la República. Las autoridades distritales confirmaron que los ciudadanos tienen hasta el próximo 10 de julio para ponerse al día con esta obligación tributaria y evitar recargos por mora. Además, el secretario de Hacienda lanzó un llamado para motivar el recaudo mediante incentivos comunitarios, permitiendo que las localidades con mayor participación y aportes voluntarios reciban recursos directos para la adecuación de sus vías y entornos. 5 de la mañana en punto, 5-1, tres presuntos integrantes de una banda dedicada a la extorsión mediante engaños virtuales fueron capturados por la policía de Bogotá. Según el reporte oficial, los delincuentes estafaron a sus víctimas con falsas encomiendas y supuestos envíos de dinero desde el exterior para luego exigirles pagos fraudulentos. Con estas detenciones, las autoridades desmantelaron una renta ilegal que ascendía a los 75 millones de pesos. Desde el 1 de julio comenzó a regir la nueva tarifa de acueducto y alcantarillado en la capital. El incremento impulsado por la actualización en la metodología tarifaria comenzará a verse reflejado en los próximos ciclos de facturación. Quédate con nosotros para conocer en detalle cuándo serán los aumentos, cómo impacta el bolsillo de los ciudadanos y qué proyecciones se tiene para los próximos años. Noticias, noticias, noticias aquí en el Ranchenato de Olímpica Estéreo, que te acompaña y te informa. 320-650-1059. ¿Qué dice el tiempo a esta hora de la mañana? Abelardo de las Peñas suspendió y ordenó suspender el proceso de empalme con el gobierno de Gustavo Petro, pero argumentando que no puede legitimar lo que considera un desconocimiento del orden constitucional y de los resultados electorales tras la decisión. El gobierno también suspendió las reuniones de transición. El ministro de Hacienda, Germán Ávila Plazas, afirmó que no estaban dispuestos a recibir una ofensa más y anunció acciones judiciales contra Carlos Alonso Lucio. Más noticias, escuchando Olímpica Estéreo se metió. Hamilton será el invitado especial de Ryan Castro en Sense The Last Dance Tour. El cantante Hamilton fue anunciado oficialmente como acto de apertura para la próxima gira de Ryan Castro en Estados Unidos, denominada Sense The Last Dance Tour. El recorrido internacional se llevará a cabo entre el 6 de septiembre y el 10 de octubre de 2026, abarcando un total de 16 presentaciones en ciudades norteamericanas. La banda El Aventurero estrena hoy. Se estrena hoy y buscará la nueva voz de la agrupación. Sí, el reality La Banda del Aventurero, que buscará encontrar la nueva voz de la agrupación de Jason Jiménez, ya tiene fecha de estreno. El formato reunirá varios aspirantes que competirán para convertirse en el próximo vocalista de la agrupación. La fecha de estreno fue confirmada por la periodista y presentadora Diva Yesurún, quien hace parte del jurado del programa. A través de su cuenta oficial de Instagram, anunció que la producción llegará a las pantallas, o llegó el día de ayer, 8 de julio, y aseguró que el público conocerá talentos. 5:03, escuchando Olímpica. La FIFA rechazó apelación de Francia por la tarjeta amarilla impuesta a Michael Olise. Una noticia poco alentadora le llegó a la selección de Francia antes del partido contra Marruecos por los cuartos de final del Mundial de 2026. El técnico Didier Deschamps confirmó que el recurso de apelación que impuso la Federación Francesa de Fútbol por la tarjeta amarilla de Michael Olise fue rechazada por el comité disciplinario de la entidad en medio del escándalo por la suspensión de la sanción del delantero de Estados Unidos, Folarin Balogun. La FIFA comunicó este miércoles a la Federación Francesa de Fútbol que el comité disciplinario rechazó su recurso por la amarilla que Michael Olise vio en el duelo de octavos de final de 2026 contra Paraguay. Pues con lo que jugará con riesgo de sanción si ve otra amonestación en el duelo de los cuartos de hoy contra Marruecos a las 3 de la tarde. 5:04, escuchando Olímpica Estéreo se metió. Por acá más noticias a esta hora que llegan al Ranchenato. Bus escolar se accidentó en el sur de Cali y arrastró dos motocicletas. Momentos de angustia y tensión vivieron los habitantes del sur de Cali tras el estruendo volcamiento de un bus escolar. A su paso, el vehículo arrastró dos motocicletas que se habían parqueado y terminó estrellándolas en una esquina. Aunque el automotor no llevaba pasajeros, el conductor quedó atrapado entre las latas del automotor, por lo que se requirió la intervención de bomberos para extraerlo. Posteriormente fue remitido a un centro médico. Escuchando Olímpica Estéreo. Mujer falleció tras caer de estación de Transmilenio en Venecia. En la noche del martes 7 de julio se reportó el fallecimiento de una persona en la estación Venecia de Transmilenio, el cual perdió la vida en hechos que no se han esclarecido aún por parte de las autoridades. La emergencia obligó a suspender la operación en ese punto del sistema durante cerca de 2 horas, mientras los organismos judiciales adelantaban las diligencias de inspección y levantamiento del cuerpo. En medio de las diferencias de las versiones que surgieron tras la emergencia, Transmilenio emitió un comunicado el miércoles 8 de julio en el que lamentó el fallecimiento y explicó la hipótesis preliminar sobre el caso. La empresa confirmó que la víctima era una mujer quien habría intentado ingresar a la estación por un acceso no autorizado y por causas que son materia de investigación perdió el equilibrio y cayó a la calzada exclusiva de Transmilenio. 5:05, yo escucho Olímpica, la emisora que se metió en Bogotá, mañana fría en Bogotá. 5:05, es 9 de julio. Y yo escucho Olímpica Estéreo, la emisora que se metió en Bogotá. Pico y placa para el día de hoy, amarillitos 1 y 2. 1 y 2 particulares, 6, 7, 8, 9 y 0. 6, 7, 8, 9 y 0. Para que ustedes estén al tanto de lo que será el pico y placa para el día de hoy. Saludito para todos los que llegan a través de TikTok. Buenos días, gracias por estar conectados con Olímpica. Si no nos siguen, dele seguir. Estamos arrancando otra hora más con buena música. Buen vallenato en la casa oficial Olímpica Estéreo. 5:06, llega el papá de los pollitos. Diomedes Díaz, amarte más no puedo. Y suena en Olímpica Estéreo. Buen vallenato, vallenato del bueno, en la casa oficial Olímpica Estéreo.

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2: 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Oiga, si hasta el momento el lunes festivo del 13 va en firme. Hasta el momento no hay modificaciones, vamos conectados con Olímpica Estéreo. 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La empresa de acueducto y alcantarillado de Bogotá oficializó el inicio de un nuevo sistema tarifario que impactará el cobro de los servicios de agua y alcantarillado en la capital y varios municipios aledaños. La medida responde a una nueva actualización regulatoria obligatoria encaminada a fijar las pautas de recaudo para la próxima década. Natasha Avendaño, gerente de la empresa de acueducto, explicó que las nuevas metodologías tarifarias fue expedida el pasado 24 de marzo por la Comisión de Regulación de Agua Potable y Saneamiento Básico, CRA, mediante resolución 1032 del 2026. Este marco normativo ordena sustituir el esquema de cobros que venía rigiendo sin modificaciones durante los últimos 10 años, el cual perdió su vigencia formal el pasado 30 de junio. Según la gerente, la reestructuración obedece a un proceso técnico indispensable para actualizar los costos de operación y renovar la base regulatoria de activos técnicos e indispensables para actualizar los costos de operación. Técnico indispensable y variable sobre las cuales se proyectan y calculan tarifas que pagarán los ciudadanos durante los próximos 10 años. Asimismo, el nuevo modelo introduce mayores exigencias y requisitos relacionados con calidad en la prestación del servicio para los prestadores de mediana y gran envergadura. A pesar de que este lapso entre la expedición de la norma y su obligatoriedad fue reducido, Avendaño calificó las gestiones internas como trabajo titánico, coordinó junto a la junta directiva de la empresa y en socialización con las comunidades bajo el amparo de la ley 142 de 1994. La gerente de la entidad aclaró que la nueva fórmula genera un comportamiento mixto en las carteras, cargo por acueducto y tanto en el cargo fijo como en el costo por metro cúbico consumido registrarán una disminución en el nuevo esquema. Cargo por alcantarillado debido a la actualización de costos operativos y de mantenimiento de las redes de saneamiento, este componente sufrirá un aumento. Al unificar ambos factores, el resultado neto arrojará un incremento general en el valor total de la factura que comience a emitirse a partir del mes de julio. El ajuste tarifario no se aplicará de manera uniforme y variará según la zona geográfica atendida por la empresa de acueducto de Bogotá. Se estima que el incremento global cercano al 6.7 en el valor será de la factura, traducido en alzas aproximadas de 4.900 pesos. En el recibo en Soacha, el impuesto de este municipio será menor, promediando a un 2.2, lo que equivale a un ajuste de 1.180 pesos mensuales aproximadamente. Pues que sea Natasha Avendaño, la gerente del acueducto, que nos cuente cómo vienen las modificaciones para la facturación.
3: La nueva metodología tarifaria de la Comisión de Regulación que expidió el 24 de marzo de este año establecía la necesidad de actualizar el esquema tarifario que venía rigiendo por 10 años. El anterior dejó de tener efecto el 30 de junio y a partir del 1 de julio, según la instrucción de esa resolución 1032 de marzo del 26, debíamos empezar a aplicar las nuevas tarifas con el nuevo esquema. Este es un esquema que fundamentalmente lo que hizo fue actualizar los costos, permitir que se actualizara la base de regulatoria de activos, que es con base en lo cual se calculan las tarifas para los próximos 10 años. Obviamente genera unas condiciones y unos requisitos y requerimientos nuevos en cuanto a calidad de prestación del servicio para todos los medianos y grandes prestadores. En la empresa, a pesar de que el tiempo para implementarlo fue muy corto, digamos, salió a finales de marzo, el 1 de julio tenemos que haber cumplido todos los pasos para llegar, logramos hacerlo. Hicimos un trabajo titánico al interior de la empresa y obviamente con nuestra junta directiva y con la comunidad como lo establece la ley 142, y a partir de julio entrarán en vigencia esas nuevas tarifas.
2: Bueno, esas fueron las declaraciones de Natasha Avendaño, gerente de la empresa de acueducto de Bogotá. 5 de la mañana, 16 minutos.
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2: Esta hora me voy para la central mayorista, para Corabastos, para conocer el comportamiento de la canasta familiar, que sube, que baja. Don Pedro Triviño a esta hora nos cuenta cómo va Corabastos, escuchando Olímpica.
4: Muy
1: Y muy buenos días, cordial saludo desde Corabastos a todos los oyentes de Olímpica Estéreo. Ustedes, señores, un feliz jueves, jueves 9 de julio del 2026, vehículos con carga 1184 para 8643 toneladas. Tres productos subieron y 11 descendieron de precio, es el reporte del comercio mayorista de Corabastos. La actividad mercantil en las últimas 24 horas descendió la oferta de frijol verde, alcachofa y cilantro. El frijol, en presentación de 50 kilos de 300, pasó a 320 mil pesos. La alcachofa la docena de 80 pasó a 90 mil pesos y el cilantro de la sabana de Bogotá se elevó en el precio en el atado de 50 a 50 mil pesos, cuando ayer estaba en 30 mil pesos. Se mantiene el precio de la mazorca, el arroz, el tomate chonto, el plátano artón, el banano y el huevo. Hoy es jueves, hay que hacer mercadito, hay que rendir el presupuesto, hay que tener en cuenta el arroz, la lenteja, el garbanzo, la carne de res, el pollo, el pescado, el huevo, el queso, la panela, la buena oferta de frutas en general, al igual que las hortalizas de hoja. Hay que tener en cuenta la mazorca, que está llegando en buena cantidad, el plátano martón, la yuca, la muy buena oferta de lácteos, la cuajada, el queso doble crema, el campesino. Están llegando en buena cantidad a la Corporación de Abastos. Es el panorama de oferta y demanda que se registra hoy aquí en la Central Mayorista de Bogotá, donde Olímpica Estéreo se metió.
2: Yo escucho Olímpica, 5 de la mañana, 19 minutos, 5:19, que no se le haga tarde. Oiga, los reporteros Olímpica, ¿cómo va la mañana? ¿Cómo va la movilidad a esta hora? No lo olviden, 320-650-1059, 320-650-1059, José.
4: Pandita, muy buenos días, los saludos a José Castiblanco aquí del barrio Villa Gladys en Negativa, restaurante y cafetería donde José, aquí preparando las empanaditas y las arepas. Buen día, Pandita, buen día.
2: Buen día, gracias por estar conectados con Olímpica Estéreo. Vamos avanzando, a esta hora llega Darío Gómez. Esta canción me la pidió Joanita Vargas, aquí la tiene con mucho gusto, un besito para ella. Mi desesperación, llega Darío Gómez.

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1: 5 de la mañana con 23 minutos, 5:23. Yo escucho Olímpica y a esta hora de la mañana me voy rápidamente para la sala de reacción de Pulso.com porque las noticias se leen en Pulso, se escuchan en Olímpica. Don Fabián, muy buenos días.
2: Querido Panda, un saludo especial para usted, para todos los oyentes de Olímpica en esta mañana ya un jueves bastante fría.
1: Oiga, sí, el tiempo va pasando y este lunes es festivo, hasta el momento va normalito, ¿no?
2: Hasta el momento sí, ya todo el mundo está planeando sus viajes y uno no creo que lo tomen ya tan encima, ¿no?
1: No, ya, ¿qué tal todo el mundo con vestido y alborotado? Y no, no, lo cancelan. No, que no se pongan pesados. Bueno, don Fabián, arranquemos con las noticias. Noticias a esta hora en el Ranchenato de Olímpica Estéreo.
2: Pues mi querido, cuando inicio con un accidente que ocurrió en Bogotá, que dejó heridos a dos patrulleros de la policía porque un carro de valores los arrolló. La emergencia se presentó en inmediaciones de la estación ubicada en la calle 19 con carrera 68 en la localidad de Fontibón, en el occidente de Bogotá. Lo que se sabe es que los uniformados recibieron atención en el lugar de la emergencia y posteriormente fueron trasladados al Hospital Central de la Policía, donde permanecen bajo observación médica. Por ahora se está terminando de hacer las investigaciones porque la empresa de transporte son las que tienen que responder por estos hechos y todavía no se ha precisado cómo ocurrió el choque ni si hubo otros vehículos cometidos en el incidente.
1: O sea, el carro de valores pasó y se los llevó.
2: Exactamente, literalmente los arrolló y pues encontraron delicado de salud los dos policías que estaban haciendo pues la patrulla allí por esta zona, ¿no?
1: Sí, es que la plata pesa y eso para frenarlo es complicado.
2: Sí, señor.
1: Bueno.
2: Que se platica más bien, yo creo.
1: Exactamente, más noticias a esta hora, Fabián.
2: Oye, una noticia bastante curiosa y es que resulta que ahora como Erling Haaland ha sido tendencia en las redes sociales y demás, pues resulta que en Colombia registraron a su propio Erling Haaland. Es decir, que Colombia tiene su propio Erling Haaland.
1: Ay, sí, me la pillé por ahí. Ese está bueno.
2: El menor nació en 2023 y sus padres decidieron ponerle el mismo nombre del delantero de la selección noruega. Se trata de un menor llamado Erling Haaland. Nació a mediados de 2023 y fue registrado por sus padres, en el Carmen de Bolívar. Una decisión que en su momento llamó la atención de redes sociales y que ahora pues ha recobrado fuerza con este tema de el jugador noruego que prácticamente ha sido uno de los mejores futbolistas hasta el momento de la Copa del Mundo, ¿no?
1: Oiga, ¿cómo es Erling Haaland Ramírez? ¿Cómo es? Es que no recuerdo los apellidos.
2: Ya le digo completo el apellido, pero sí, es el menor, se llama Erling Haaland Ramírez, sí, señor.
1: Sí.
2: Erling Haaland es en Carmen de Bolívar.
1: Debe ser primo suyo, ¿no?
2: Sí, señor, tal cual.
1: Más noticias a esta hora a través de Pulso.com.
2: Más noticias, pues mi querido Panda, tiene que ver también con el tema del precio del corrientazo en Colombia, porque recordemos que ha subido bastante y es que por décadas pues ha sido la salvación de muchos de los colombianos. Pues lo que sabemos es que con corte a junio de 2026, la división de restaurantes y hoteles registró una alarmante variación anual del 9,5%, una cifra que supera con creces el promedio nacional del índice de precios del consumidor, el cual se ubicó en 6,14%. El panorama es preocupante cuando se mira el dato específico. Las comidas en establecimientos de servicio a la mesa y autoservicio tuvieron un 9,75% en comparación con el mismo periodo del 2025, pues dejando en evidencia que prender la estufa en un negocio ya cuesta un dineral, por lo que realmente durante este año pues ha subido bastante el precio del corrientazo, ya casi que no es negocio, usted ya consigue corrientazos por encima de los 20,000 pesos, ¿no?
1: Sí, ya, oiga, sí, ya un corrientazo. Yo recuerdo cuando uno compraba, por ejemplo, en la primera de mayo en el Tejar el corrientazo en 8,000 pesitos con carne.
2: Exactamente, ¿no? Y el tema es que pues ya los corrientazos de 15,000 ya es muy difícil conseguirlo.
1: Sí, señor, así es. Bueno, ¿y la ñapita, don Fabián?
2: Y la ñapita tiene que ver con la desaparición de un estudiante en Bogotá que se llama Andrés Camilo Cotrina en Bogotá. Un estudiante de Ciencias Políticas de la Universidad San Buenaventura que lamentablemente pues fue reportado como desaparecido el pasado 6 de julio luego de salir de su casa en el barrio San Cipriano en la localidad de Suba. Familiares señalaron que la última comunicación con Andrés Camilo ocurrió con su madre, llamada Carolina Cotrina, quién, pues él le respondió que a su mamá que se encontraba bien, que había llegado a su casa y que continuaba compartiendo con una amiga. En ese momento su celular permanece apagado y no se conoce nada de su paradero. Así que por favor, todas las personas que sepan algo de él, con las autoridades lo están buscando, y comunicarse con la Policía Nacional, porque él presenta una parálisis cerebral leve desde su nacimiento, condición que le ocasionó un nuevo problema en el habla. Por esa razón consideran que las autoridades reforcen los operativos de búsqueda para dar con su ubicación lo antes posible.
1: Bueno, Fabián, muchas gracias, mi hermano.
2: Bueno, señor, nos escuchamos nuevamente aquí en un rato en Impulso.com.
1: Bueno, señor, porque las noticias se leen en Pulso, se escuchan en Olímpica Estéreo.
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1: 5 de la mañana, 28 minutos, 5:28. Si alguien está cumpliendo años, envíe ya mismo la palabra cumpleaños. Cumpleaños, vamos a saludarlos a esta hora de la mañana. A todos los cumpleañeros felices, happy birthday to you. Happy birthday to you.

Pues vamos a saludar a todos los que cumplen años un día como hoy, 9 de julio, escuchando el Ranchenato de Olímpica Estéreo. Saludito para José Sánchez, que está cumpliendo años el día de hoy. Que Dios lo guarde y lo bendiga. Está ahí conectado con Olímpica Estéreo. Buenos días, aquí estoy conectado con Olímpica Estéreo. Feliz cumpleaños para. ¿Dónde? ¿Quién está cumpliendo años acá? Buenos días. Pero no me dice quién está cumpliendo años. ¿Será don José? José Mata, feliz cumpleaños, mi hermano. Que Dios lo bendiga, que Dios lo guarde, que derrame bendiciones sobre usted. Ahí está conectado con Olímpica Estéreo. Para todos los que están a través de TikTok, buenos días, buenos días, buenos días. Hola, buenos días, escuchando Olímpica Estéreo. Saludo para mi hijo David, que está cumpliendo años, de parte de Aura Vargas. Que Dios lo bendiga, que Dios le dé salud, prosperidad, que le cumpla cada uno de los deseos de su corazón. Gracias por estar conectada con el Ranchenato de Olímpica Estéreo. Buenos días, buenos días, buenos días. ¿Quién más está cumpliendo años? Hola, buenos días, un saludito para Luz Tatiana Tamayo, que está cumpliendo años el día de hoy. Que Dios la guarde y la bendiga a esta hora de la mañana. Buenos días, escuchando Olímpica Estéreo se metió. Feliz cumpleaños a mi sobrina, a mi sobrino Miguel Muñoz. Que Dios lo bendiga, que lo quiero mucho, de parte de la tía Diana. Diana Patricia, escuchando Olímpica. 320-650-1059. Saludo de cumpleaños para Michael Duarte, de parte de su tía Teresa. Que Dios lo guarde y lo bendiga a esta hora. Nicole, Tatiana, Camelo, te amamos mucho. Que la pases súper feliz en tu día, de parte de Lala y de tus bebés. Feliz cumpleaños. Bueno, qué chévere. Chévere para todos los que están cumpliendo años. Saludo para Magda Liliana Vélez, de parte de su hija Ana. Que Dios la bendiga y que le dé muchas, muchas, muchas bendiciones en este nuevo año. Escuchando Olímpica. Hola, buenos días. Yo escucho Olímpica. Quiero felicitar a mi ahijado bello, Matías Sánchez Bocanegra. Está cumpliendo 11 años. Él vive en Cali, ¿eh? De parte de sus papitos, padrinos, hermanitos y de toda la familia, escuchando Olímpica. 320-650-1059. Buenos días a mi princesa Luciana Morales. Que Dios la bendiga, de parte de la mamita y de toda la familia. Saludito para Jamie Carolina Castro en Estados Unidos. Que Dios la bendiga, escuchando Olímpica. Para Michelle Alexandra Duarte, de parte de la tía Teresa, un feliz cumpleaños a esta hora, escuchando el Ranchenato de Olímpica Estéreo. Buenos días, feliz cumpleaños para Ana Valentina Martínez Guerrero en Bosa por venir. Mil bendiciones, escuchando Olímpica Estéreo. Y también para Santi, de parte de la tía Liliana, que Dios lo bendiga siempre. Para todos los que cumplen años, para Paola en España, deseándole un feliz cumpleaños. Que Dios la bendiga, de parte de Lucho. Para todos ustedes, este es nuestro regalo.

0: Para Amalia Méndez, escuchando Olímpica de parte de Camelia. Y también feliz cumpleaños por acá para José William Moreno de parte de su hija Dana. Escuchando Olímpica Estéreo se metió. Feliz cumpleaños para Mario Martínez del Amarillito Víctor Danilo Nariño 446. Escuchando Olímpica Estéreo se metió. Y para John Alexander Mercado, que Dios le bendiga, de su mamita Rosemary. Y para rematar, para Irma Pérez desde Suba, escuchando Olímpica. El mejor de los días, que Dios los guarde, que Dios los bendiga, que Dios los proteja, que pasen un excelente Happy Birthday to you.
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0: 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Para la casa de don Omar Quintero Guerrero. Omar Quintero Guerrero, escuchando Olímpica Estéreo se metió. Felicitaciones, gracias por estar conectado con Olímpica Estéreo, la emisora que se metió en Bogotá. Oiga, feliz aniversario por acá para Juan y Arcelia, felices 60 años. Eso es mucho aguante, papacho, bendiciones. Gracias por estar ahí conectados con siempre con Olímpica Estéreo. 320-650-1059. Si usted es reportero, cuéntenos qué es lo que está pasando a esta hora en la capital de la República. ¿Cómo va la movilidad? ¿Qué sucede? Si usted quiere llevarse parte de la millonada olímpica, envíe la palabra panda y ya, facilito, van a quedar registrados, así que no se muevan. 320-650-1059. Notas de voz, ¿cómo está la autopista sur? ¿Cómo está Soacha? ¿Cómo va la 30? ¿Cómo va la Boyacá? Sean ustedes nuestros reporteros Olímpica. A esta hora nos van contando cómo va la ciudad. Nanis Parras, buenos días. Saludito para Seguridad Nativa, que está ahí conectada con Olímpica. Llega Otto Sergio.

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2: 5:38, 5:38, yo escucho Olímpica Estéreo a esta hora de la mañana, 5:39, cambia el reloj, don José Domingo Moreno Patiño, un humilde y trabajador hombre del sur de Bogotá que a punta de trabajo honesto ha levantado a su familia, se encuentra desesperado recorriendo las calles de la ciudad y golpeando las puertas de las autoridades para dar con el paradero de su hija Ana Sofía Moreno Gómez, quien desapareció en la mañana del martes de su hogar en Kennedy y de quien no se ha sabido ni un solo rastro. El domingo estuvimos bien, nos fuimos a almorzar y todos estábamos contentos. El lunes mi señora se quedó en la casa y Sofía le colaboró todo el día arreglando el jardín y trasplantando las matas. Yo llegué por la noche y ella estaba en la casa normal, juiciosa. No pasó nada. Ya el martes por la mañana mi señora se fue a trabajar a las 5:45. Mi hija que estaba en su habitación y yo me quedé mirando el noticiero. Relató don José. Cuenta el padre que la joven salió sigilosamente de su hogar poco después de que la pareja de don José saliera de la vivienda ubicada en el sector de Patio Bonito. Me levanté a las 6:45 y vi la cama de ella tendida. Pensé que mi hija estaba en el tercer piso lavando su ropita, pero cuando me di cuenta de que no estaba, me pegué el susto.

0: berraco. Me puse los zapatos rápido, corrí para el primer piso donde hay unos talleres de cámaras y me dejaron ver los videos. Ahí se ve como a las 6:37 de la mañana, ella salió con una blusita negra, un pantaloncito negro y unos tenis. No llevaba chaqueta ni maleta, no llevaba nada. Salió y se fue, dijo don José. Cuenta el padre de Sofía que desde ese mismo momento comenzó a recorrer los lugares aledaños, incluso sitios donde nunca hubiera pensado entrar con tal de encontrar a su hija, quien cursa noveno grado. Sin embargo, una misteriosa llamada lo dejó más preocupado. Como a las 12 del mediodía, mi hija me llamó y me dijo: papá, tranquilo, yo estoy bien, no estoy en Bogotá. La sentí tranquila, pero lo más extraño fue que a los 2 minutos marcaron de ese mismo teléfono y escuché a unos tipos con voz de ñeros hablando: esta niña de esta olla es muy bonita, no sale, aquí se queda. Yo le suplicaba en la llamada que me dijeran dónde estaba para ir a recogerla, pero no me hablaron. Yo creo que me la tienen en una olla y por eso me da mucho miedo. Además, por publicar el número ya me empezaron a llamar para extorsionarme, pidiéndome plata para supuestamente entregármela en Patio Bonito. Pues prontamente esperamos que aparezca la menor en el sector de Patio Bonito, que salió y no se sabe su paradero. 5:40. Yo escucho Olímpica.
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0: Hablemos de número pico y placa para taxis 1 y 2. 1 y 2, particulares 6, 7, 8, 9 y 0. Resultados de la lotería de los chances jugados en territorio nacional a esta hora de la mañana. Lotería de la Cruz Roja, si no estoy mal, Lotería del Valle, 33-29, serie 084, Lotería del Meta, 80-06-007 es la serie, Lotería de Manizales, 57-04-217 es la serie, Dorado Mañana, 28-36, Dorado Tarde, 80-63, La Culona, 31-69, Astro Sol, 94-23, Signo Virgo, Astro Luna, Ki, 01-57, Signo Acuario, Pijao de Oro, 17-20, cayó la paisita.
2: ¡Voy con todo!
0: Paisita día 44-48, paisita noche 36-24, Chontico día 83-82, Chontico noche 29-67, Cafeterito tarde 28-20, Cafeterito noche 95-77, Sinuano día 59-32, Sinuano noche 14-76. Si jugó y ganó, felicitaciones. Si no, sigue intentando. Estás escuchando el Ranchenato de Olímpica Estéreo, que te acompaña y te informa.

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1: Y yo escucho Olímpica, 5 de la mañana, 44 minutos, 5:44. Vamos avanzando a esta hora de la mañana. Reporteros Olímpica, nos cuentan cómo está la ciudad en Ranchenato de Olímpica Estéreo. Saludito para el papá de Karen Lee, ahí en Mosquera. Está conectado con Olímpica, don José Spitia de la Comofu. Hola.
2: Bandita, para el reporte del tránsito, el motivo del trancón ahí en el frigorífico Guadalupe, dos tractomulas varadas ahí llegando al frigorífico. Entonces, tener paciencia, señores, paciencia, paciencia.
1: Bueno.
2: Al igual hay una tractomula también estacionada adelante el semáforo del frigorífico. Entonces, con paciencia, señores, bastante flujo vehicular en este sector.
1: Bueno, señor, muchas gracias. Los reporteros Olímpica nos cuentan cómo está la ciudad a esta hora de la mañana. 320-650-1059, escuchando Olímpica.
3: Buenos días, equipo de Olímpica Estéreo. Para reportarle la movilidad de Cibaté hacia Soacha, 5354. Y de Soacha a Bogotá, 5251. ¿En qué escucho yo? Olímpica Estéreo se metió reportando desde aquí, desde la Turbito, WEQP.
1: Bueno, las Turbitos también están conectadas con Olímpica. Hola.
4: Buenos días, ¿qué estoy haciendo? Escuchando Olímpica Estéreo se metió. Aquí voy pasando por la autopista norte con 94, costado norte-sur, todo 5-5 a la hora, reportando movilidad. ¿Qué estoy haciendo? Escuchando Olímpica Estéreo se metió.
1: Bueno, señores, ya lo saben, 320-650-1059 para que ustedes sigan enviando su notica de voz contándonos qué es lo que está pasando a esta hora en la capital de la República. ¿Cómo va la movilidad? Hola.
5: Buenos días, equipo de Olímpica Estéreo, para reportar la movilidad por la calle 13 de Mosquera hacia Bogotá. Está 5354. La movilidad ahí está corriendo suavecito. Y eso escucho yo, Olímpica Estéreo se metió reportando desde Mosquera, Cundinamarca, por la calle 13.
1: Bueno, gracias por estar conectado. 5:47. Yo escucho Olímpica en la mañana de jueves. Avanzamos. 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
10: Hay un enemigo silencioso que destruye matrimonios. Ese enemigo quiebra empresas y aleja las bendiciones de Dios. Ese enemigo silencioso se llama orgullo. Orgullo. Ese sentimiento que te hace pensar que eres superior a los demás. Que te hace pensar que nunca te equivocas. Y que no necesitas pedir perdón a nadie. La advertencia de la Biblia es severa. Antes de la caída viene el orgullo, y antes de la ruina la altivez de espíritu. El orgulloso se cree autosuficiente, pero Dios resiste a los soberbios y le da su gracia a los humildes. El día que crees que te las sabes todas y que estás en la cima por tus propias fuerzas, es el día en que empiezas a cavar tu propio abismo. Bajarse del pedestal de la soberbia sana el alma. Aprende a pedir perdón. Aprende a reconocer tus errores. Aprende a caminar con sencillez. Recuerda que ante Dios el camino hacia arriba siempre empieza de rodillas.
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0: chicos, muy pero muy buenos días. Bienvenidos a Temprano Más Bacano de Olímpica Estéreo. Ya son las 6 de la mañana en punto.
1: Hoy, señores, es jueves. Ya comienza el fin de semana y este es el puente. Puente sí hay, ¿cierto?
2: Hoy es el día de la Virgen de Chiquinquirá y el puente quedó para el próximo 13, señorita.
1: Bueno, el puente quedó para el 13. Aquí parece que todos lo comenzaron hoy. Así que bienvenidos a Temprano Más Bacano de Olímpica. Carlito, buenos días. ¿Cómo amaneció?
2: Fría la mañana, señorita Dalia, en este 9 de julio, pero estamos conectaditos con Olímpica Estéreo. La buena información, la buena música, los buenos regalos que tenemos para todos los oyentes.
1: Hay que estar conectadísimos con Olímpica. Buenos días. Pendientes porque en minutos vamos a estar en vivo a través de las redes sociales, a través de nuestro Facebook, nuestro Instagram. Bueno, hoy ¿quién tiene pico y placa, Carlos?
2: Pico y placa para el día de hoy, taxis 1 y 2, vehículos particulares 6, 7, 8, 9 y 0.
1: Hoy tenemos el millón para el arriendo, estamos en la semana del arriendazo, así que pilas porque ese arriendo usted se lo puede ganar, el arriendo del millón, un millón de pesos diarios, el que entrega Olímpica Estéreo todos los días. Hoy es 9 de julio y voy a comenzar con esta frase, señores. No desees que las cosas sean más fáciles, desea ser más fuerte frente a ellas. Bienvenidos todos a Temprano Más Bacano de Olímpica y el humor lo comenzamos con el humor inteligente del Boyaco Man.
2: Venga para acá, Boyaco.
3: Llegó un chino eso rebelde, mano. Yo soy rebelde, vivo solo y qué día me iba a ir de la casa. Llegó un chino rebelde y le dice el papá: huele, que huele como a cerveza. Y dijo, pues con lo que me da de plata, que quería, ¿whisky?
2: 6 de la mañana, 2 minutos, es Juernes. 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
1: ¡Eso! Oiga, Alonso, ¿en dónde está?
0: En el barrio Galán de Ibiperilla.
1: En el barrio Galán. ¿Y a qué se dedica, don Alonso?
0: El operario de máquinas circulares, tejedor.
1: ¿Y hace cuánto escucha Olímpica Estéreo, don Alonso?
0: Hace 10 años, David. Mejor dicho, hace rato.
1: La primera pregunta. Vamos por ese millón. Recuérdeme, por favor, dos programas de Olímpica Estéreo.
0: Vallenatos de Oro y Temprano es Más Bacano.
1: Por último, me imagino que usted se sabe la canción del millón, ¿cierto?
0: Claro, sí, señor. 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
1: Don Alonso, ¿usted qué haría con un millón?
0: Ay, bendito sea Dios, pagaría a mi jefe que le dé una cuota por ahí atrasada. Mejor dicho, le doy 700 mil pesos que me prestó para mi moto.
1: Alonso Pico, Olímpica Estéreo, te regala un millón.
0: Dios lo bendiga. Gracias, Dios lo bendiga.
1: ¿Qué le dice hoy a sus compañeros y a toda la gente del barrio El Galán?
0: Que escuchen Olímpica Estéreo, que sí paga.
1: ¡Eso!
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0: mañana, 8 minutos en Olímpica. Hoy es el Día de la Virgen de Chiquinquirá. Por eso es el puente festivo del próximo lunes. Así que el romanticismo se toma la cabina de Olímpica Estéreo. Mi querido Boyaco, ¿cómo está? Buenos días.
1: Feliz de que hayan instalado este nuevo puente, aunque ya lo están demandando para que el otro año no sea. Pero ya déjenlo, si no podemos construir los puentes de a pie, por lo menos que hagan los puentes de calendario.
0: A las 6. Dejen vivir el puente, ¿sí o no?
1: Dejen vivir el puente. Como diría Santos, el tal puente sí existe. 6:08 de la mañana y el poema romántico dice...
2: Ancina.
1: Gracias, Virgencita, por todo lo que nos das, que como buena madre siempre nos cuida. Gracias, Madre Dios, por este nuevo día. Gracias, mi querida y hermosa María. Gracias por cada bendición, de corazón te lo digo. Gracias por ser mi madre en todo este arduo camino. Por favor, te pido solo una cosa.
3: ¿Cuál?
1: Dame salud y que nunca me pillen a mi moza.
0: Ay, Dios mío, a las 6 de la mañana, 9 minutos en Olímpica. Gracias a todos los oyentes felices que madrugan a escuchar Olímpica, a escuchar Olímpica y a ver Olímpica a través de las redes sociales de Olímpica. Gracias a todos los que llegan temprano a su trabajo y madrugan, porque hay que madrugarle al día y a la vida, señor. Gracias a Dios por este día que comienza. Carlitos, ¿quién tiene pico y placa hoy?
4: Señorita Dalia, 1 y 2 para los taxis, 6, 7, 8, 9 y 0 vehículos particulares para el día de hoy. Recuerde, taxis empezaron a las 5:30 de la mañana y los particulares a las 6 de la mañana, el pico y placa hasta las 9 de la noche.
0: A las 6 de la mañana, 10 minutos, titulamos el panorama de Bogotá y del país en Olímpica Estéreo.
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0: A las 6 de la mañana, 10 minutos en Olímpica, el alcalde de Bogotá, Carlos Fernando Galán, rompió el silencio tras conocerse una indagación preliminar en su contra por presuntas irregularidades en la financiación de su campaña del 2023. A través de un comunicado, el mandatario capitalino aseguró de forma tajante que se respetaron todos los topes y límites de las donaciones y afirmó que los reportes están totalmente abiertos al público en el aplicativo Cuentas Claras.
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0: Un hombre fue capturado por la Policía Metropolitana en el sur de Bogotá, señalado de acosar a varias mujeres en un centro comercial. El hecho se registró en la localidad de Kennedy, donde el sujeto fue descubierto dentro de los baños del establecimiento. La reacción de la seguridad del lugar y de los uniformados permitió su detención inmediata para ser puesto a disposición de la Fiscalía.
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0: En más noticias de Bogotá y del país, cuenta regresiva para el pago del impuesto predial en Bogotá. Escuchen, las autoridades distritales confirmaron que los ciudadanos tienen hasta el próximo 10 de julio, es decir, hasta mañana, para ponerse al día con esta obligación tributaria y evitar recargos por mora.
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0: Tres presuntos integrantes de una banda dedicada a la extorsión mediante engaños virtuales fueron capturados por la policía en Bogotá. Según el reporte oficial, los delincuentes estafaban a sus víctimas con falsas encomiendas y supuestos envíos de dinero desde el exterior para luego exigirles pagos fraudulentos. Con estas detenciones, las autoridades desmantelaron una renta ilegal que ascendía a los 75 millones de pesos.
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0: Desde el 1 de julio comenzó a regir la nueva tarifa de acueducto y alcantarillado en la capital. El incremento impulsado por una actualización en la metodología tarifaria comenzará a verse reflejado en los próximos ciclos de facturación.
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0: Hoy hay cortes de agua en Bogotá. Prepárense porque hoy se va el agua en los siguientes sectores de la capital. En Engativá Pueblo, en Villa Gladys, en La Faena, La Riviera, Sabanas del Dorado y El Gaco a partir de las 9 de la mañana. También en San Cristóbal, en el barrio 20 de Julio, Granada Sur y Montebello a partir de las 8 de la mañana y por 24 horas. En Puente Aranda, en el barrio La Gorgónzola, se va a ir el agua a las 8 de la mañana. En Kennedy, en el sector Hipotecho, Hipotecho Occidental y Nueva Marsella también se va el agua. En Soacha, prepárense, Quintas de la Laguna, Reservas de la Laguna, Neuta San Andrés y Maranatá. Maranatá, se va a partir de las 10 de la mañana. Y también hay cortes de luz en Bogotá hoy. Prepárese, localidad de Bosa. Desde las 8:45 en el barrio La Cabaña, en el barrio San Bernardino Potreritos, se va la luz en Bogotá. En Chapinero, en los sectores Marley, allá donde queda la clínica Marley, a partir de las 8:15 de la mañana. En Ciudad Bolívar se va a ir la luz en el barrio Compartir a partir de las 7:30 de la mañana. También se va a ir en el barrio Suma Paz y se va, por supuesto, en la localidad de Rafael Uribe, en el sector San José Sur. Son las 6 de la mañana, 13 minutos. Se lo contó Olímpica Estéreo.
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0: A las 6 de la mañana, 13 minutos. Ahora nos vamos a las redes sociales. Negrita y compañeros, ¿qué está pasando? ¿Qué se volvió viral hoy? ¿Qué es tendencia hoy en el país? Porque todos los días sale algo diferente. Hoy, por ejemplo, la tendencia es el SMAT. ¿Por qué es el SMAT? Porque la izquierda colombiana, que se prepara para hacer oposición en el gobierno de Abelardo de la Espriella, anticipó la oposición frontal a algunas de las primeras medidas anunciadas por el presidente electo, en especial las relacionadas con el orden público. Y se está configurando un gobierno paramilitar, así ha dicho el senador Iván Cepeda. Esa es la tendencia hoy. Ay, la primera
1: no
0: tendencia.
1: Porque el SMAT no se acabó, ahora se llama un tema, hace lo mismo. Y... esto es un gasto ahí de la uniformes.
0: Es un cambio de uniformes.
1: Pues feliz el de la fábrica de uniformes. Oiga, vea, vamos a cambiar el nombre.
4: Dotación nueva, dotación nueva.
0: Sí. Mire, la segunda tendencia en redes sociales es DAPRE, numeral DAPRE. La senadora María Fernanda Cabal cuestionó la resolución con la que el Departamento Administrativo de la Presidencia de la República de Colombia declaró hábiles fines de semana, festivos y el 20 de julio para adelantar trámites contractuales y vinculó esa decisión con el cierre del actual gobierno al preguntar ¿qué contratos no pueden esperar 30 días a la llegada del siguiente ejecutivo? ¿Qué tal? Es que el tema se ha puesto bien pesado en redes sociales, cerrando, el tema jefe. Político se está moviendo muy fuerte.
2: Cerrando, jefe, como ya acabó el Mundial.
0: Como ya acabó el Mundial. Sí, no, bueno, sí, el Mundial no se ha acabado porque el numeral es Francia, Carlitos. ¿Por qué Francia?
4: Partido importante el día de hoy a las 3 de la tarde, Francia-Marruecos. ¿Ese era el partido del día de hoy?
3: ¿Colombia-Francia en el Mundial?
4: No,
0: Colombia. Ay, perilla.
3: Hoy, no, yo pregunto, pues como tenemos esa costumbre.
2: Nosotros no,
4: sí. Colombia-Marruecos en el Mundial.
3: Ok, ¿vio?
1: Colombia es Noruega, ¿no? Ahora hacemos vikingo y no mire los cachos que trae el panda.
2: Como Harlem.
3: Entonces,
1: Haaland
2: juega hoy.
1: Haaland.
4: Juega hoy entonces. Pues hoy a las 3 de la tarde comenzará la ronda de cuartos de final de la Copa del Mundo. Esperemos un gran partido entre Francia, que es uno de los equipos más consistentes que se ha mantenido, que ha tenido una muy buena representación a lo largo del torneo. Y pues el equipo de Marruecos, que es sorpresa, pero que en los últimos mundiales se ha caracterizado por presentar un muy buen plantel deportivo. Así que vamos a ver cómo le va. La noticia de Francia, pues recordemos que Olise, que es el jugador francés, él le sacaron una tarjeta amarilla. Pues la Federación Francesa de Fútbol hizo... quiso hacer lo mismo que hicieron en Estados Unidos, pues para que le quitaran la tarjeta y no hubiese acumulación. Pero el Tribunal de Arbitramiento y de Disciplina de la FIFA le dijo no, esa no se le puede quitar, ahí sí no. Entonces, pues en este momento están encendidas como las críticas a la FIFA, en donde a uno sí se le quitó la tarjeta roja y al otro que tenía una tarjeta amarilla que se podía quitar, ahí sí no.
0: Pero le han dado durísimo a ese señor, ¿no?
2: Sí.
0: A Infantino.
4: Además, le han dado señorita durísimo. Dalia, bueno, ayer yo me
1: pero estaba... todos por ese VAR deberían quitar esa porquería.
4: El VAR y todo, porque hay jugadas en donde son claras, pero los árbitros se han hecho los de la vista gorda. Una de las críticas más fehacientes en este mundial es el arbitraje, señorita Dalia.
0: Oye, mira, pregunta, ¿el VAR quién lo controla?
4: Es una...
1: otro cuarto.
2: El VAR es una prima mía que llama Mireya.
4: ¿Quién lo controla? Otra cantidad de jueces. Son tres árbitros que están en la línea.
1: Otros árbitros.
4: Uno un directivo y dos que están pendientes de las pantallas. Por ejemplo, hoy la terna arbitral y la del VAR, toda es argentina.
1: El técnico francés le dijo, ojalá sea tan buen arbitraje como el francés que le pitó a Argentina. O sea, como decir, ya le hicimos un favor, devuélvanos
7: Argentina
1: favor.
7: Y Marruecos, entonces obviamente...
4: Vamos a ver cómo le va en ese
1: partido
4: Francia, Marruecos.
1: Francia
4: es uno de los candidatos, pero pues esperemos a ver. Francia ha jugado las últimas dos finales, la perdió con Argentina, pero en Rusia la ganó. Así que vamos a ver cómo le va al equipo francés en esta oportunidad.
0: ¿A qué hora juega Francia?
4: 3:00 p.m. 3:00 p.m. es el partido de hoy.
7: Solo a Bogotá.
0: No, negro, eso era con Colombia, ya no. Yo no creo que la gente...
1: Cuando juega Noruega, sí, porque ahora sí.
2: Sí, Noruega sí me parece.
1: Ahora sí es Noruega.
8: Ya compré hasta un tambor para hacer lo mismo.
3: Ah, sí, casa. También, ay, ya. Qué bonito. Ah.
1: Pero venga, esa celebración tan bacana que tienen los noruegos.
0: Les voy a hacer una pregunta técnica, pero si el único país suramericano que está es Argentina, ¿por qué no apoyan a Argentina?
1: Porque Argentina es más europeo que Noruega.
4: Se creen europeos.
2: Y nos creen ahí, nos creen como indios ahí, como recogidos, y no me van a poner a ellos.
1: Por ejemplo, usted así toda mestiza no puede ir por ahí. No.
4: Pero es de Italia.
7: Argentina es todos los migrantes italianos, señorita Italia, que cuando la Segunda Guerra Mundial.
4: Igual Argentina se cree
1: alemanes y alemanes.
4: Y pues están esperando.
7: Más italianos.
1: Allá se cree que Argentina llegaron todos los espías alemanes, que hasta Hitler estaba por allá. Después de su paso por Boyacá.
4: Sí, porque estuvo en Boyacá.
1: Estuvo en Villa de Leyva, claro, Hitler estuvo en Villa de Leyva.
4: Él pasó por los campos boyacenses, estaba comiendo cocido.
1: Camino hacia Argentina, dicen que llegó.
2: Vea la historia.
7: Venga, porque sí se han dado cuenta que hay muchos campesinos de ojos azules y pelo muy rubio, santandereanos.
0: Santandereanos. Pero es que la tendencia en Santander es alemana, ¿no?
1: Alemana, no, exacto. Por allá también pasó Hitler.
0: No, por allá, claro.
3: Por
0: allá,
3: ¿por qué? Y toda su cometida.
0: Es aquí, dice que es aquí.
3: Es aquí.
1: Viene
3: donde están los de Hitler, vea.
2: Es sobrina nieta de Hitler.
1: Con razón es un dictador acá, ¿verdad? No,
7: por allá pasó Nicolás de Federman con su
1: eje. ¿El del barrio?
7: Por el Santander.
1: Viendo la cara de alemanes de los de aquí de Santander, me parece que pasó con el comandante Carabobo.
0: Oiga, a propósito de hablando de regiones, hoy quiero contarles que el motivo por el que este fin de semana tenemos puente festivo es porque justamente hoy 9 de julio se celebra el día de Nuestra Señora del Rosario de Chiquinquirá, la patrona de Colombia. La festividad conmemora el aniversario de la coronación canónica y rinde homenaje a la famosa imagen mariana custodiada en el departamento de Boyacá. Pues gracias a la ley 2578 del 2026, un día como hoy, o mejor dicho, fue declarado nuevo festivo nacional. Por eso para este año el descanso remunerado se va a trasladar al próximo lunes 13 de julio, permitiendo un puente festivo. Por esa razón, porque hoy se celebra el día de Nuestra Señora de Chiquinquirá.
2: Vea, nuevo festivo, señora.
1: Chiquinquirá, que si ustedes pueden ir a Chiquinquirá, ya está el cuadro que tiene esmeraldas original. Se lo iban a robar, no había amenaza de robo, porque se le iban a robar las pepas a la Virgen. Ya está uno muy desvarado de verdad para ir a robar.
3: Las pepas.
1: Imagínense que había un señor que iba allá donde la Virgen de Chiquinquirá, sí, y le decía: Virgencita, vea, por Dios, no he podido conseguir trabajo, no tengo comida, no tengo nada. Iba todos los lunes, y,
3: sí,
1: y el padre le dio pesar y le dejaba un billete 50. Y no, el madre, madre linda de Chiquinquirá, gracias, sí, madre.
3: Gracias.
1: Cuando, claro, cuando el padre lo pilló que se la pasaba, era jartando ahí en el padre. En el
2: lo patio. Estaba jartando de la plata a la.
1: Claro, y dijo: no, ya de verdad me está extorsionando mi Virgencita, madre.
3: Imagínese. Santa.
1: Hijo, ahí la guardó y puso una estatua del Divino Niño. Y llegó el man y dijo: disculpe, chino, su mamá no me dejó unas lucas con usted.
0: A las 6 de la mañana, 21, Negrita, ¿cuál es el chisme de los chismosos con el que comenzamos hoy, jueves, con Olímpica?
7: Bueno, señorita Alia, recuerda que hemos venido siguiendo y cubriendo la noticia del hijo de Diomedes Díaz, que está pues metido en un lío penal. Pues le quiero contar que lo mandaron a prisión.
0: ¿Ah, sí?
7: A Luis Mariano Díaz por tortura y por secuestro. Todavía pues el abogado estaba aspirando hasta que no se formalizara pues ya la sentencia final, que él podía seguir libre y todos los que estaban acusados. Pues no, señor, le siguió la juez o el juez que no, que iba a prisión. Ahora la pelea sí es en la casa o es detrás de las rejas en una cárcel de normalita. Pero lo mandaron a la cárcel. Señorita, eso es como, Dalia, eso es como una maldición, ¿no es cierto? Porque mire todos los problemas que han tenido algunos hijos de Diomedes Díaz y pues lo que ha pasado con esa numerosa familia en algunos casos.
2: Jefe, y además hijo de Betsy Liliana, que recordemos que ella perdió un hijo en un accidente de tránsito.
0: Sí, ha sido bastante compleja la situación.
7: Pero además, el hermano, ¿se acuerda que? Sí, exactamente. El menor fue el que murió en el accidente de tránsito y la hija, pues todos los ríos que ha tenido con Dayana Jaime, y con el marido y con no.
1: Mucho pobre hombre. Y él quería ser cantante, por ahora que se conforme con el concierto para el inquilino.
3: ¡Ah! ¡Boyaco!
0: A las 6:22 está esa Olímpica.

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0: ¡Huepuchica! ¡Ahí llegó la energía! ¡Dame la P! ¡Dame la A! ¡Dame la S! ¡Dame la T! ¡Dame la O! ¿Qué dice?
1: ¡Nariño!

0: fue madre.
1: No seamos brutos. Uchuchuy, achachay, como pasto, no, no, no.
2: ¡Sí!
1: Compadrito, figúrese que me fui a hacer compras.
2: ¿Compras?
1: Me fui a hacer compras, compadrito, y me fui por todo pasto y encontré una tienda de ropa espectacular. Uy, me compré unos pantalones hermosos. Yo le dije a la señora, yo quiero unos pantalones de moda.
2: Uy.
1: Me dijo, aquí tengo su pantalón de moda. Y le dije, ¿ese pantalón cómo se llama? Me dijo, ese pantalón es bota campana.
2: ¡Ay, qué bueno!
1: Y me lo fui poniendo y me lo llevé para la casa. Pero, compadrito, me tocó devolverlo.
2: ¿Por qué?
1: La bruta me quería tumbar. Lo devolví porque no sonaba.
2: ¡Ah!
0: Más, ahorita empezamos el plan piloto para ir al sol, David.
2: Uy, qué bueno.
0: Porque como todo el mundo pega para la luna, qué bobada.
2: Hay que ser originales.
0: Vamos a ir al sol,
1: compadre. Al sol, compadre.
0: Al sol, y para no quemaros, pues vamos de noche para acá.
2: Chica. Buena idea, buena
0: chica
2: idea.
0: Paisana.
3: A las 6 de la mañana, 27 minutos en Olímpica, la emisora que se metió en Bogotá. Voy a saludar, Perilla, a toda la gente que está conectada a esta hora a través de las redes sociales. Buenos días, ¿cómo amanecieron? Aquí tengo un oyente que dice, mira, ¿qué estoy haciendo? Escuchando Olímpica, se metió desde Voz a la Libertad. Hay otro oyente que dice, estoy enfermo, en camita, pero los estoy escuchando y los estoy viendo. Buenos días, que se recupere pronto. Gracias por conectarse con nosotros, por madrugar.
1: Cosa importante. Sí. En este momento, ¿cómo valora uno?
4: Endeudados con la CPS.
3: Estamos endeudados, señores. Marta Yanet Rojas dice, buenos días, bendiciones. Yo estoy de ahí bien el Face. Si quiere, vaya buscando los que están por allá en Instagram.
5: Ya los busco por acá.
3: Luis Fernando Moreno dice, muy buenos días. Me encanta escucharlos y verlos. Buen día, Olímpica, dice Luz Patricia Muñoz. Buen día también. Por aquí está Alex Ávila. Buenos días, ¿qué estoy haciendo escuchando Olímpica? Nina Gatuna dice, hola, Olis, aquí estoy.
1: Olis.
3: Sebelinda Pedrero dice, buenos días, escuchando Olímpica. Estéreo.
5: Doña Sebelinda, ¿cómo le va?
1: Sebelinda siempre está.
0: Sebelinda Cuca llama a
1: ella. No.
5: ¿Verdad?
3: Ya le cambió el nombre. Desde el barrio El Amparo, buenos días. También por aquí está Diomar Martínez. Buenos días, ¿qué estoy haciendo?
1: ¿Diomar es de los conciertos?
5: Ay, qué bueno.
4: Mándeme tres boletas para lo que tenga.
5: Por favor.
1: Ese nos regala.
3: Por aquí Isabelita Pérez está en la zona Usme de aquí. Es una quinta de Usme mejor. John Borges dice, buenos días, trabajando, ando y escuchando Olímpica. Aquí están todos los olimpiquistas de corazón que escuchan Olímpica Estéreo.
5: María Elena Espitia está desde Instagram también con nosotros. Walter Ramírez Preciado, está también Alvarito Antonio Ramírez, Luis Hernando Martínez, Claudia Castro. Oiga, también los oyentes están reportando a esta hora a través de Instagram. Estamos en todas las plataformas digitales, así que buenos días para ustedes. Gracias por acompañarnos, porque ahora la radio también se ve. Y la que suena es Olímpica Estéreo, 6 de la mañana con 30. Escuchemos a esta hora y la invitación a nuestros reporteros Olímpica para que nos envíen sus notas de voz al 320-650-1059. Nos van contando, por favor, cómo anda la capital del país en materia de movilidad. ¿Qué está pasando allá afuera? 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Usted puede participar con nosotros hoy jueves, jueves Olímpica, 6 de la mañana, 30. Hola, quien escucha Olímpica, buenos días.
6: Bueno, yo no soy Olímpica Estéreo, ya por aquí, por la Boyacá con Tercera. A la hora, bandita, 55 la movilidad, viendo por la calle Tercera de la Boyacá hacia el norte, a la hora 53 y hacia el sur también. Buen día, día amarillito. Olímpica Estéreo se metió ahí para participar.
5: Más reporteros en el 320-650-1059. Hoy nos están enviando sus notas de voz, participando a esta hora como reporteros en Olímpica. Hola, buenos días.
7: Olímpica, buen día. Con Oscar González, Olimpia Amarillito, vino Fernando Bogotá 068. Para reportar movilidad. Avenida Gaitán Cortés, sentido sur-norte. Desde la Universidad Distrital hacia la Boyacá. 5253, bastante flujo vehicular. Tomando la Boyacá, sentido sur-norte, desde la Sevillana hasta las Américas, 5253. Desde las Américas hasta la calle 80, 5354. Muy buena la movilidad en ese sentido. Olímpica Estéreo, la número uno, se metió.
5: Ahí está, muchas gracias. 6 de la mañana con 32. 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
3: A las 6 de la mañana, 30 minutos en Olímpica, en las noticias que tienen que ver con Bogotá, muchachos, les tengo un dato.
0: A ver,
3: ¿recuerdan que les conté estos días del robo masivo que hubo en un centro comercial en Bogotá, sí, mientras todos estábamos concentrados viendo el partido, claro, de Colombia?
1: Señora.
3: Pues mire, Plaza Claro responderá por los daños a los vehículos tras robo masivo durante el partido de Colombia. El centro comercial anunció que reconocerá económicamente los daños ocasionados a los propietarios de los carros afectados y aseguró que reforzó las medidas de seguridad mientras avanza la investigación. Luego del robo masivo registrado el martes 7 de julio en el parqueadero de Plaza Claro, mientras estaba disputando el partido entre Colombia y Suiza por el Mundial, la administración del centro comercial anunció que reconocerá económicamente los daños materiales ocasionados a los propietarios de los vehículos afectados. A través de un comunicado, Multiplica, que es la empresa administradora del centro comercial, lamentó lo ocurrido y aseguró que una vez detectada la situación, activó los protocolos de seguridad y atención para acompañar a los propietarios de los automotores.
4: Pero bien, bien por Plaza Claro, era claro que tenían que responder, porque es que ahora los parqueadores le dan a uno un papelito que dice,
5: no responde.
4: Entonces, ¿por qué cobran?
5: Entonces, esa es la pregunta.
4: Entonces,
5: que nosotros
4: cuando a usted le pase eso, puede demandar, porque sí tienen que responder. Claro. El papelito no los exime ni que eso. De que no deje objetos, no los exime. O sea, por ley sí tienen que decir, sino que el papelito asusta a la gente.
1: Ah, ¿cuántas cosas se han perdido así? Hasta carros se han sacado los parqueaderos, Boyaco.
4: Carros, claro.
1: No corresponde a nadie.
4: Sí, ahí. La vuelta es que usted tiene que, pues, cuando entre al parqueadero y le dé el papelito, guardarlo en su bolsillo.
5: Exacto.
4: La pues nos alta el bruto que lo guarda en el parabrisas
5: bota
4: del carro.
5: Y lo bota.
4: Y pues ahí sí, ya también de para arriba que el carro le salga con papelito y todo. Pues
1: sí, entonces, es verdad también.
4: También hay que ponerle inteligencia.
1: Bien por Plaza Claro, jefe, que responde.
4: Claro.
3: Bueno, a las 6:33, Negrita, ¿cuáles son los chismes de los chismosos con los que hoy nos levantamos en Colombia?
0: Bueno, señorita Alia, murió Bonnie Taylor. ¿Usted se acuerda de Bonnie Taylor, la cantante que hizo famosísima de Brillantina, que hizo El Eclipse del Corazón? Tenía 75 años de edad, vivía en Portugal y hace poco hicieron un especial de ella con John Travolta.
3: Claro.
0: En un programa de televisión, y a pesar de los 75 años seguían ellos bailando, y Travolta se jactaba de que mírenme, y efectivamente sí, el tipo seguía bailando igual a como lo hizo en Brillantina.
3: Pues negra, justamente hace unos minutos estaba mirando la historia y el universo de la música y el rock internacional se encuentran de luto total. La legendaria cantante británica Bonnie Taylor, cuya voz ronca, potente y desgarradora marcó a fuego la historia de los años 80, falleció de manera inesperada a los 75 años de edad. La familia y el equipo de trabajo, David, búsqueme la canción de Bonnie Taylor, esa es Brillantina.
0: Espérate. Esa era El Eclipse Total del Corazón, se llamaba, que esa fue el gran éxito.
1: Brillantina. Otra,
3: ¿eh? No, Brillantina es otra negra. Espéreme, ya
1: no,
3: le voy
1: pero
3: a decir.
1: Es la que dice la que dice negra, sí. Eclipse.
0: Claro, Eclipse del Corazón.
3: Sí, ya le voy a decir, exactamente cómo se llama esa canción. Vamos a ver, creo que, bueno, voy a estar buscándola
1: muy bonita,
3: por
1: esa mona.
3: No, es un
0: es el de famosa, ¿no? Además.
3: Quizá fue de

0: No, esta es la Eclipse Total del Corazón.
1: Pero ella canta también aquí, señorita Dale.
2: ¿Ah, sí?
1: Esto fue un dúo, claro.
0: Ah, mire, la canción de David se llama Gris Megamix. Búsquelo, el gris.
2: Es brillantina.
0: Sí, esa es brillantina, sí, señor.
2: O Grace, ¿no?
0: Grace, sí, como Grace.
2: Ah, no me acuerdo. Es bueno, otros palitos.
0: Ya sí la puede encontrar, Perilla, porque yo sé que ahí está. Pues justamente la familia y el equipo de trabajo confirmaron la triste noticia a través de un desgarrador comunicado justamente el día de hoy. De acuerdo con los primeros detalles entregados por los allegados, la intérprete de Éxitos Inmortales dio su último suspiro en un centro médico de Portugal, país en el que residía desde hacía varios años, para refugiarse en un clima mucho más cálido y amable que el de su tierra natal, Gales. Sí, el reporte oficial detalla que Taylor había sido sometida semanas atrás a una delicada cirugía internacional en el hospital de Faro, en la turística región de Algarve. Aunque se encontraba recibiendo un tratamiento especializado para recuperarse, su cuerpo no resistió las complicaciones derivadas de la enfermedad por la que estaba siendo tratada y lamentablemente hoy conocimos la noticia de su fallecimiento.
3: Ella está en coma, ¿cierto, señorita?
0: Sí, señor.

0: Bosa.
1: Pues Bonnie Taylor, cuyo nombre de nacimiento era Gaynor Hopkins, consolidó una trayectoria artística impecable que se extendió por casi medio siglo, dominando con propiedad géneros como el pop y el rock. Con una fuerte herencia obrera por parte de su padre minero y el apoyo constante de su mamá, ama de casa, la artista dio sus primeros pasos musicales cantando en pequeños locales y en bares en Swansea. Sin embargo, su inconfundible estilo vocal la catapultó rápidamente al estrellato, justamente con canciones como esta. ¿75 años? Una mujer muy joven, ¿no? De todas maneras, hoy por hoy... el
2: como era bien delgadita, pues obviamente se veía come años.
1: La mujer rubia que ustedes ven en la película, claro. Brillantina.
3: Los peinados, usaba el copete de Alf que tú también usaste.
4: Pero parece que John Travolta hubiera quedado congelado en el tiempo y la señora sí le cae.
1: Sí, sí, a ella sí le dio.
2: John Travolta, pero John Travolta se hizo implante de pelo, ¿no? Porque lo
5: gusta. No, y no solamente implante de pelo.
3: Y de todo se ha hecho.
4: No, pero se ve de verdad, pero se ve bien la viejita, sí, parece, Dios mío, que hubieran amigo hecho tu abuela y yo en vez de Grey.
1: Ay, a las 6:39 me voy a la sala de redacción de Pulso.com.
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1: Aquí les contamos las noticias, usted las escucha en Olímpica, las ve a través de las redes sociales y las puede leer en www.pulso.com, ese pulso es con Z. Saludamos a todos y es más, entre la gente que está conectada en las transmisiones en vivo en cualquiera de las redes, que nos cuente cualquier noticia, la que acabamos de decir, chisme, lo que sea, están participando para que se lleven pasaportes de Mundo Aventura y de Ñapa le voy a dar el balón mundialista. Ya estamos saliendo de los balones mundialistas, Perilla.
5: Hasta el 19
1: hasta
5: tenemos
1: balones.
5: Hasta el 19
1: tenemos balones, se lo voy a dar a un oyente con las dos invitaciones para que vaya a Mundo Aventura. Por ahora saludamos a Valentina Lara. Valentina, muy buenos días.
7: Buenos días, señorita Dalia. Buenos días, compañeros. ¿Cómo están el día de hoy?
1: Muy bien, Valentina, muchas gracias. Con frío en Bogotá, pero con la mejor actitud, como siempre, olimpiquista. Óyeme, que el recibo del agua va a ser más caro para los usuarios de Bogotá y varios municipios de Cundinamarca. Cuénteme a partir de cuándo y cómo es.
7: Sí, señora, mire, la empresa Acueducto y Alcantarillado de Bogotá confirmó que desde julio de este año, el 2026, comenzó a aplicarse un ajuste tarifario para la entrada en vigencia de una nueva metodología definida por la Comisión de Regulación de Agua Potable y Saneamiento de Bogotá. En Bogotá, ojo a esto, el incremento será del 6,67%, lo que representa un aumento promedio de 4.900 por factura. En el caso de Soacha, el ajuste es del 2,3%, equivalente a cerca de 1.180 pesos, mientras que en Gachancipá el alza llega al 11%, con un incremento aproximado de 4.300 pesos. Estos nuevos valores comenzarán a reflejarse en los recibos que los usuarios recibirán a finales de este mes de julio, de acuerdo con el ciclo de facturación de cada sector. Y así es como el recibo del agua empezará a subir a partir de este mes de julio. Así que ojo, porque ya desde este mes la factura le va a llegar con un incremento.
1: ¿Qué fue? A las 6 de la mañana, 40.

0: 30 minutos en Olímpica, capturaron en Colombia a un narcotraficante canadiense. El operativo se dio en un gimnasio. Cuénteme eso.
1: Sí, señora, mire, las autoridades capturaron en Medellín a Arif Juman, alias Giuliani, un ciudadano canadiense buscado mediante circular roja de Interpol por tráfico de drogas y armas. El operativo se realizó en un gimnasio de El Poblado y fue posible gracias al trabajo conjunto entre la Policía Nacional y organismos internacionales. De acuerdo con la investigación de las autoridades, el hombre hacía parte de una red que habría traficado más de 100 armas entre Estados Unidos y Canadá y habría ingresado a Colombia con documentos falsos. Ahora permanece a disposición de las autoridades mientras avanza el proceso para su posible extradición.
0: La tercera noticia, escuchen esto, muchachos. Invima alerta por jabón facial de un influencer y recomienda suspender su uso.
2: Ay, María.
0: ¿Cuál es?
1: Sí, señora, mire, el Invima emitió una alerta sanitaria por la venta del jabón facial de Arana Shop, marca del influencer y TikToker Jesús Arana, al señalar que el producto no cuenta con una notificación sanitaria obligatoria vigente. La entidad indicó que su autorización fue cancelada, por lo que advirtió que su comercialización es ilegal y recomendó a los consumidores suspender su uso por los posibles riesgos para la salud. En respuesta, Arana Shop aseguró que la situación se debe a un proceso de la renovación del permiso sanitario. La empresa afirmó que el trámite ya está en curso ante el INVIMA, que atenderá los requerimientos de la entidad y que informará sobre los avances a través de sus canales oficiales. Sin embargo, en este momento ese jabón es ilegal en Colombia. Así que si de pronto las personas que utilizan este tipo de jabón pues en su rostro, es preferible que no lo consuma, que no lo compre, porque de ser así y que le llegara a pasar algo en su rostro, nadie le va a responder.
2: Valentina, ¿quién va a comprar el jabón bien caro? Con ese jabón compro para ahí 3 tarros para lavar la ropa, mamita, me dura para ahí 3 meses, me imagino lo caro el jabón.
0: Claro, pues Valentina, total. Valentina Lara, le agradecemos la información. Pila, vayan escribiendo una de las noticias o los chismes en las transmisiones, porque alguno de ustedes se puede ir para Mundo Aventura y le damos de ñapa a nuestro balón mundialista. Muchas gracias a los amigos de www.pulso.com.
3: A las 6:43, oiga, Utilita, con tanto fútbol,
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3: De una, hágale. ¡Nos vamos para Claro! 6:44 en la mañana, hoy es Juernes, Juernes Olímpica. Y bueno, por supuesto, los oyentes siguen participando con nosotros, enviando sus notas de voz al 320-650-1059, reportando lo que está pasando allá afuera. ¿Dónde está el taco? ¿Dónde está el trancón? Ya en instante les estaremos contando qué tienen que hacer hoy para participar y embolsillarse el arriendazo del millón.
0: Hoy el tema del día, a propósito de Jueves de TVT Boyaco. ¿Qué tal si hablamos de la moda que no incomoda? De la moda que usted recuerda.
2: ¿Ochentera? De
0: la moda ochentera, no, noventera.
2: Del pasado, del pasado.
4: En mi colegio cogíamos ¿cómo se dice? La bota, el pantalón y la abríamos para que quedara como la campana.
2: Ah, le abrían.
4: Le metía otro pedazo de jean.
3: Sí.
2: Claro, pero usted era diseño.
4: Usted tiene esos celulares de chimas porque yo era reñero, ¿verdad? Y le abríamos un hueco a los sacos aquí en el dedo gordo. ¿Qué?
2: Para meter el dedo acá, jefe. Para meter.
4: Y en el calzoncillo también.
3: También.
4: Para sacar el otro dedo gordo.
2: No.
3: Cochino. 6:45, esta es Olímpica. ¡Oh!

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0: A las 7 de la mañana, 5 minutos, 7:05, aquí comenzamos otra hora más del Buen Show. A través de Temprano es Más Bacano en Olímpica, 7:05. Aquí llega el Lotero Mayor. Este hombre sí que sabe de loterías, ¿ah? ¿Eh? El Lotero Mayor a Olímpica. De mi suerte, señor, mi suerte. La canción dice mi suerte.
1: A la izquierda que lo van a escribir, pero verá que ahí sí. Uy, señores, señores. Resultados de la lotería, porque las loterías dan plata. ¿Usted cuál juega, Davis?
0: A veces la culona.
2: ¿A le gusta la culona? Ay, sí,
0: o el chontico, también me gusta jugarle a veces.
1: Detrás de la señora.
0: Oye, ay, anoche no alcancé al baloto, porque el baloto juega a los
1: viernes. Yo sí alcancé, ¿no? Sí. Pero no gané.
0: No, porque está aquí, si no, no hubiese venido a trabajar.
1: Sí, porque acá, no, acabé de revisar.
2: Yo sí madrugo donde me llegaba.
1: Si hubiera venido a trabajar, porque revisé hasta ahorita.
0: Y dejo una nota, se llegaron los extraterrestres, y llevaron a Perilla por allá para Plutón, Venus, por allá algún...
1: Se va a Plutón, y a donde gane la...
2: Se va a Plutón.
0: Desaparece.
3: Perilla, Júpiter, lo vemos. Todos los días lo vemos en el cielo.
0: Claro.
3: Está ahí, es Júpiter.
0: Nos vamos para Júpiter.
1: No, esa es la luna, jefe.
0: ¿Está
1: fumando lo mismo que Petris?
3: No, no, Júpiter. Esta noche búsquelo y verá que lo ve. Toda la noche se
0: ve. Vaya, nos vamos entonces si nos ganamos el.
1: Se va a plutear, David.
3: Yo desde mi casa veo Júpiter. Yo no sé cuál ven ustedes.
1: ¿Verdad?
0: Ay, pero. Yo veo ese,
1: la jefe con tantos años de casada y tal, la ponen a ver estrellas. ¡Qué bueno! Por mí es que sientes mariposa.
0: Para que se dé cuenta,
1: papi. Estrellas, qué bien. ¡Lotería! Que le pegue una pasadita por la casa de la negra. También están pidiendo para que vea estrellas. ¡Lotería de Manizales! ¡La que más billetea!
0: No.
1: Pero 2.200 millones.
0: Bueno, sí, pero...
1: Plata, ¿cuánto se va a plutear, David? Por lo menos dos años. Y fue madre. ¡Lotería de Manizales cayó en 57 y terminó como Natalia en 4! ¡Ah! 57.04 de la lotería. 2.17. ¡2.17! ¡Ahí está 7, Natalia! ¿Lotería de dónde es usted?
2: Yo del llano, del Meta.
1: Busque un burro, sí señora. Lotería del Meta, tuvo una chocha de ceros en la mitad.
0: No, una pacha, pacha. Eso se llama una pacha, no una chocha, una pacha.
1: Ay, qué vergüenza.
2: Chocha es otra.
1: ¿Quién sabe qué tenía yo en la cabeza?
0: Yo sí, no.
1: Por un pelo me escaché.
0: De pronto.
1: 80.06. Con otra pacha, pacha.
0: Pacha, sí.
1: 007, la esta, como el agente James Bond. La serie cayó como el agente...
0: Oiga, sí,
1: James Bond. Oiga, ¿por qué si James Bond se escribe James? ¿Por qué no, James no se llama James?
2: Oiga, sí, James. Porque uno le puede decir James o James.
1: James. ¿Usted sabía que en otros países le decían James?
0: James.
1: Jamesito, su último mundial. Entonces cayó 80.06 de la serie James Bond 007. Sí, señores. Tengo que pagar esto premium porque me salen puros comerciales.
2: Puro comercial.
1: ¡Sí, señora! ¡Sí, señores! ¡Seguimos con la lotería! ¡Loterías! ¡El chance! ¡Semen!
0: ¡Samán! ¿Cuál semen? ¡Samán!
2: No existe.
1: ¡Ay, sí!
0: Le da bien, papito. Mire bien, mire bien. Abra bien el ojo, papito. Ahora viene el ojo.
1: No, yo cuando sea semen no abro nada, señor. ¡Samán! ¿O Samán?
0: ¡Samán! ¡Samán!
1: Como Calimán, ¿usted se acuerda?
0: No alcancé a escuchar.
1: Que primero fue Calimán y salvó el mundo y después fue senador.
3: Hoy podemos estar haciendo Calimán con los humoristas.
1: Calimán, claro. Calimán usaba un turbante que era cada día era más grande, era más turbante todavía, así que bueno, primero fue Calimán, que fue un superhéroe.
0: Bueno,
1: después se metió a las matemáticas y salió en el álgebra. Y después fue senadora de la República.
0: Bueno, el resultado de la lotería.
1: 0150. Pajeado de oro.
0: Pijao de oro, pijao de oro, pijao.
1: Ale, sí, jefe.
2: Ale, sí.
1: Jefe, sí, dice pijao.
3: Papito, le presto las gafitas mías.
1: No, yo tan ciego no.
3: Yo las puedo prestar para que lea mejor.
1: Tan ciego no ando todavía. Pijao de oro, 17-20. Chochito Díaz.
0: Chontico, señor. No chochito, chontico.
1: Ala, y sí.
0: Mire bien, papito.
1: Jefe, sí, dice chontico.
3: Sí, claro que
0: ponga, dice. Ponga el chontico, ponga la pantalla más grande.
1: La pantalla. Ah, sí. ¿Sí? Si la abro, se ve el chochito más grande. El chochito más grande. Chochito, chontico día cayó. 83-82. 83. Y si hay de noche, hay de día. Si hay ano de día.
2: No, ano.
0: Sí, no, sinuano, señor, sinuano, no, sinuano.
1: No, tengo el de noche, tengo el de noche.
0: Pues, ah, bueno, sinuano de noche. A ver, ¿qué cayó? ¿Cómo cayó?
1: Estoy leyendo como mal, jefe. Estoy como, no sé.
3: ¿Hasta ahora se dio cuenta, mijo?
1: Es que hasta la...
2: Lo veo gravecito ahí.
1: Yo soy como el presidente.
0: ¿Cómo?
1: Trabajador, pero no abro el ojo bien hasta después de las 9.
3: A las 7 de la mañana, 8 minutos en Olímpica.
1: Pero si yo estoy ciega, usted está sorda porque no he dado el resultado de tiro. Una mano de discapacidades en esta empresa.
3: Es que pensé que el chiste del presidente era para decir ya.
1: No, porque falta el número, o sea, no puedo decir
2: la gente está esperando.
1: El nombre, hay gente que se pudo ganar el sinuano.
3: Pensé que usted vio lo que el presidente anoche tuiteó, o mejor dicho,
1: esta madrugada.
3: En la madrugada, pero ahorita lo vemos.
1: Venga, la negra que es petriste, cuando el presidente tiene a las 4, ¿madrugó o trasnochó?
4: Se tiró largo.
1: Tiro largo. Ya trasnochó. Listo. Sinuano de noche. 67-65. Uh-huh. 67. Y si quieres saber los más resultados que faltan, ponga YouTube alguna joda porque la gente no deja de ver más esto.
0: Vea, no me dijo cómo cayó la culona.
1: Ah, pues cayó así acostadita.
0: Bueno.
1: Le tenía un baby doll.
2: Como caen todas las culonas.
1: Le puse esos tobillos de arete a yo. Y... por fin cayó, man.
0: Pero,
1: hace rato no daba
0: yo no estoy
1: nada,
0: preguntando pero... por eso, estoy preguntando por la lotería, hermano.
1: ¡A ver, la lotería! ¿La quiere de noche o la quiere de día la culona?
0: Las dos.
1: A usted le toca de día porque usted es casado. De noche le toca con la esposa.
0: Ah, sí.
1: ¡Culona noche! 0614, visita, revise.
0: 0614.
1: Revísese la culona ahí en un momentico.
0: A ver, voy a revisar.
1: 0614.
0: Intico que llaman, a ver.
1: Una grande. Pero le echó toda la prima, oiga.
0: No, paila. No.
1: Mañana espéranos en el mismo horario, Dalia.
0: Por favor, y por el mismo canal.
1: ¡Los resultados de la lotería! ¡Pronto llegará el día de su muerte!
0: ¡De mi suerte, mi suerte!
1: Ah, compré moto y lo verán.
0: ¡Ay, callé la boca! ¡Uy, Dios!
3: A las 7 de la mañana, 11 minutos en Olímpica. ¿Cómo está la movilidad? ¿Cómo está Bogotá? ¿Cómo está el tráfico? ¿Cómo está la gente en redes sociales? ¿Ustedes dónde están en este momento? ¿En su casa? ¿En su trabajo? ¿Rumbo al trabajo? ¿Van en Transmilenio? ¿Van en SITP? ¿Qué van a hacer? Simplemente ustedes envíen ya su nota de voz al WhatsApp 320-650-1059 y cuéntenos qué está pasando. Y si están las redes perillas, díganos.
0: Eso.
3: ¿Cómo levantaron hoy? Hoy vamos a hablar, hoy como el jueves de TVT, vamos a hablar de la moda que usted recuerda. ¿Qué recuerda usted de los 80, de los 90? El pelo, cómo la peinaba su mamá.
0: Ajá.
3: Por ejemplo, ¿qué recuerda usted? ¿Qué le mandaban en la lonchera al colegio?
0: O elementos de la casa de pronto.
1: En esa época peinaban, hacían unas moñas. Yo creía que mi hermana era japonesa y era que le apretaban mucho la moña.
2: Teléfono de disco, jefe. Yo me acuerdo, el teléfono de disco, ese es clásico. Y le ponían candado para que uno agarrara a llamar a la gente a hacer pegas.
3: ¿Se acuerda?
1: Era el candado entre el 4 y el 5.
3: ¿Se acuerda?
1: Solo podía marcar uno a un taxi que era 3111111.
3: Es cierto. ¿Se acuerda que los televisores no tenían control remoto?
0: No. Tocaba levantarse
3: y era... Tocaba parar, se pega y prende.
1: ¿Se acuerda que uno era flaco y el televisor era gordo y esas andías al revés?
0: Al revés.
4: Secretaria, ¿se acuerda que el primer computador que llegó a Colombia lo tuvieron que ingresar a la oficina por una ventana por el tamaño que tenía? Era más grande que una nevera.
3: Vea, pues.
4: Y ahora mira lo que...
3: ¿Usted recuerda los Betamax? Yo, por ejemplo, tengo mi video de 15 años en Beta.
0: ¿Sí? Ferida. ¿Todavía?
1: ¿Ya había Betamax en esa época?
2: ¿Usted tenía el rebobinador de las películas? Claro. No, para devolver la película, para volverla a ver en el Betamax.
3: No, y ni hablar de la radio. Cuando uno llegó a la radio, bueno, yo no llegué en los 80 a la radio, pero cuando llegué todavía existían los comerciales en unos cartuchitos chiquiticos, como eran cinticas chiquiticas.
2: Y tocaba ponerlo.
3: Claro, y suéltelo y devuélvalo. Y devuelva el cassette con el...
0: Y que quede donde era, ¿oyó? Y que quede donde era, donde arrancaba la vaina.
1: Güey, madre, sí.
4: Señorita Italia, existía el beeper.
3: Claro, el bueno, ese fue, ese fue más noventero, ¿cierto? 2000.
1: ¿Como en los 2000?
4: Los 80 y los 90.
1: Sí, como en los 90, porque en la serie Los Orejuela todos tienen beeper.
0: Los 90, el beeper.
1: Que le mandaban el mensaje a uno, compre pañales.
0: Eso.
1: Un mensaje. Le mandaban el mensaje a la mujer a uno, amor, dejó el beeper en la casa.
0: Para el código 5555. Oiga, llevé pan y leche para el desayuno.
1: Al principio el viper le compraban a uno por palabra, mano.
3: Claro, es que nos tocaba pagar por palabra.
1: Mi mujer se ahorraba y ponía solo HP.
4: Honorable papá.
1: Sí. ¡Ay, vea! gracias, honorable mamá.
3: Feliz cumple, ya. Bueno, a las 7:13 hay reporteros. ¿Cómo está la movilidad en Bogotá? Se la cuenta Olímpica.
0: Pues escuchemos a nuestros reporteros. Mientras tanto, los oyentes siguen participando a propósito del tema del día. Hoy jueves de TVT. Jueves del recuerdo en Olímpica, 7:15. Aquí están los reporteros. Hola, quien escucha Olímpica, buenos días.
5: Buenos días, mesa de trabajo de Olímpica. Aquí el reportero de la oficina móvil.
3: Gracias, mi vida.
0: Sí, señor.
5: Aquí reportando movilidad por la Guayacane hacia la Cali, hacia la Boyacá, 5452. ¿Qué hago? Escuchando Olímpica Estéreo. Se metió. Feliz día.
0: Muchas gracias. 7:15. Más reporteros en el 320-650-1059. Hola. Quien escuchó Olímpica, buenos días.
6: Y Olímpica Estéreo se metió. Acá el reportero olimpitaxista, señorita Dalia, mesa de trabajo de Olímpica Estéreo, para reportar acá un hecho que sucedió en la calle 134 sobre la autopista norte, sentido sur-norte. Señorita Dalia, una tractomula lleva como vitrinas.
0: Sí, señor.
6: Y se reventaron esas vitrinas. Uy. Y hay un reguero de vidrios en la vía. Y allá está la policía y eso, pero hay mucho trancón ahí.
3: No me imagino, mi vida, ¿le puedo pedir un favor? Si usted está por ahí cerca, tómele una fotico y mándenosla al WhatsApp para que nosotros podamos reportarla en nuestro numeral Olímpica te informa en las redes sociales y la gente pueda enterarse. De pronto pilas, no pase por ahí, tenga cuidado, porque efectivamente eso es parte del servicio social también que ofrece Olímpica. Así que le agradecemos si puede tomar la fotico de lo que está pasando ahí exactamente, el accidente, y nos lo envía a través del WhatsApp 320-650-1059. ¿Hay más reporteros?
0: Uno más en el 320-650-1059. Hola, quien escuchó Olímpica, buenos días.
7: 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Olímpica Estéreo se metió ahí reportando movilidad. Carrera séptima con calle 36, frente al Parque Nacional. No va bien, bien, ahí hasta ahora bien despejadito, pero ya pasando la 39 al llegar a la Universidad Javeriana ya se forma el trancón. Ahí para participar en el arriendazo Olímpica. Feliz día para la mesa de trabajo de Olímpica Estéreo.
3: Bueno, muchas gracias. Son las 7:15 en Olímpica. Y a esta hora, señores, hay más información que tiene que ver con Bogotá, con la capital del país. Y es que les cuento que desde el 1 de julio comenzó a regir la nueva tarifa de acueducto y alcantarillado en la capital. El incremento impulsado por una actualización en la metodología tarifaria comenzará a verse reflejado en los próximos ciclos de facturación. Señores, sube el agua. Quédate con nosotros para conocer en detalle de cuánto será el aumento. Pues la empresa de acueducto y alcantarillado de Bogotá oficializó el inicio de un nuevo esquema tarifario que va a impactar el cobro de los servicios de agua y alcantarillado en la capital y varios municipios aledaños. La medida responde a una actualización regulatoria obligatoria encaminada a fijar las pautas de recaudo para la próxima década. Natasha Avendaño, gerente de la empresa de acueducto y alcantarillado de Bogotá, explicó que la nueva metodología tarifaria fue expedida el pasado 24 de marzo por la Comisión de Regulación de Agua Potable y Saneamiento Básico mediante una resolución que es la 1032 del 2026. Este marco normativo ordena sustituir el esquema de cobros que venía rigiendo sin modificaciones durante los últimos 10 años. Escuchemos qué dice justamente Natasha Avendaño, gerente de la empresa de acueducto y alcantarillado de Bogotá.
8: Efectivamente, la nueva metodología tarifaria de la Comisión de Regulación que expidió el 24 de marzo de este año establecía la necesidad de actualizar el esquema tarifario que venía rigiendo por 10 años. El anterior dejó de tener efecto el 30 de junio y a partir del 1 de julio, según la instrucción de esa resolución 1032 de marzo del 26, debíamos empezar a aplicar las nuevas tarifas con el nuevo esquema. Este es un esquema que fundamentalmente lo que hizo fue actualizar los costos, permitir que se actualizara la base de regulatoria de activos, que es con base en lo cual se calculan las tarifas para los próximos 10 años, obviamente genera unas condiciones y unos requisitos y requerimientos nuevos en cuanto a calidad de prestación del servicio para todos los medianos y grandes prestadores. En la empresa, a pesar de que el tiempo para implementarlo fue muy corto, digamos, salió a finales de marzo y el 1 de julio tenemos que haber cumplido todos los pasos para llegar, logramos hacerlo, hicimos un trabajo titánico al interior de la empresa y obviamente con nuestra junta directiva y con la comunidad como lo establece la I-142, y a partir de julio entraron en vigencia esas nuevas tarifas.
3: A las 7 de la mañana, 19 minutos, pues el ajuste tarifario no se aplicará de manera uniforme y variará según la zona geográfica atendida por la empresa de acueducto y alcantarillado de Bogotá. Se estima un incremento global cercano al 6.7% en el valor de la factura mensual. Esta es la información que se la cuenta Olímpica Estéreo.
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3: 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A esta hora nos vamos, señores, para los deportes, porque nuestro cantante del gol está en el Mundial.

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2: Pues mi querido cantante del gol, muy buenos días, saludo muy cordial para el cantante del gol y para todo el equipo Olímpica. ¿Qué ha pasado? Nos preparamos, hoy hay partido, no hay partido, ¿a qué hora es el partido? ¿Quién va hoy justamente a jugar? Ya estamos en cuartos de final, buenos días cantante del gol.
3: Muy buenos días, señorita Dalia, un abrazo para usted, para toda la audiencia de Olímpica Estéreo en Bogotá, en todo el territorio colombiano, en todas las redes sociales. Por acá en los Estados Unidos, Olímpica Estéreo suena que es una barbaridad.
2: Sí.
3: Ayer estuve conversando con varias personas y dicen, nosotros escuchamos Olímpica Estéreo Bogotá, porque nos encanta el contenido y la música de Olímpica Estéreo Bogotá, es la verdad. Así que un abrazo para ellos, porque sé que nos están escuchando a esta hora, están muy pendientes de temprano, es muy bacano. Bueno, hoy juega Francia frente a Marruecos. Ese es el partido que tendremos el día de hoy, porque ayer hubo día de descanso, como todos sabemos. Siempre en medio de octavos y cuartos hay un día de descanso para que los equipos puedan viajar, porque les toca cambiarse de sede. Y bueno, para que no le pase lo que le sucedió a Colombia, que viajó más de 3.700 kilómetros para poder participar en este campeonato del mundo. Y eso ha sido muy criticado por el tema de las tres sedes. Y las sedes ya se fueron del campeonato del mundo, es decir, ya no está ni México, ni está Estados Unidos, y tampoco está la selección de Canadá. Hoy juega Francia-Marruecos, un partidazo. De aquí en adelante todos serán partidazos, porque todos son candidatos a quedarse con ese título, excepto Suiza. Yo no le veo cara a Suiza de ir a ninguna parte. El papayazo se lo dimos nosotros y por eso está en cuartos de final. Aparte de lo del Mundial, hay una denuncia, si se puede llamar de esa manera, por parte del Cúcuta Deportivo por la elección de Ramón Yesurún, y esto es noticia de hoy, como presidente de la Federación Colombiana de Fútbol en este, dicen ellos, su tercer periodo. Dice la gente de Ramón Yesurún y el propio presidente de la federación que es el segundo, porque recuerden que Ramón Yesurún llegó a la Federación Colombiana como presidente reemplazando a Luis Bedoya, que en el 2015 se entregó a las autoridades de Estados Unidos por el caso de los FIFA Games. No sé si ustedes recuerdan que recibieron un dinero, se fueron una cantidad de presidentes de las diferentes federaciones. Eso fue un escándalo mundial. Y se fue Luis Bedoya y lo reemplazó como presidente de la DIMAYOR, porque era presidente de la DIMAYOR Ramón Yesurún, y el presidente de la DIMAYOR automáticamente se convierte en vicepresidente de la federación. Carlos Mario Zuluaga, que actualmente es el presidente de la DIMAYOR, es actual vicepresidente de la Federación Colombiana. Entonces, ellos dicen, y creo que tienen razón, que ese periodo no se cuenta, porque él fue a reemplazar a Luis Bedoya.
4: Bueno, sí.
3: Entonces se cuentan los otros periodos. Según el decreto 1228 de 1995, no se pueden exceder dos periodos. Yo pensé que contaban, y por eso nosotros habíamos dicho algún día que se tendría que elegir nuevo presidente y nuevo comité ejecutivo, pero sobre todo nuevo presidente de la federación. Pero bueno, el Cúcuta Deportivo ha interpuesto y ha enviado un comunicado al Ministerio del Deporte.
2: Uy.
3: Pero la doctora Patricia, que es la actual ministra ya saliente, ha dicho que no le compete al ministerio porque la federación es una entidad privada. Y eso es verdad. La FIFA no permite que sus federaciones sean intervenidas por entidades gubernamentales, así sean fiscalizadoras. Es decir, no existe esa posibilidad de que el ministerio pueda meterle la mano a la elección de Ramón Yesurún. El día 28 de agosto tendrá que posesionarse este nuevo comité ejecutivo, y de momento está en vilo porque existe esa posibilidad. Lo que yo no entiendo es, señorita Dalia y compañeros y a todos los oyentes, es si fue elegido por unanimidad, ahora el Cúcuta sale y dice que no. Lo que tampoco sé realmente si el Cúcuta estuvo de acuerdo votando por Ramón, aunque entiendo que sí, porque no hubo un solo miembro de todos los que eligen presidente que hubiera dicho que no a la continuidad de Ramón Yesurún. Todo se convierte en un tema mucho más grande después de la eliminación de Colombia, porque dicen ellos que la federación necesita otros rumbos diferentes.
2: Pues ahí está la información deportiva del cantante del gol, señores. Eso es tremendo escándalo, mi querido Boyacomán, lo que está contando el cantante del gol, y seguramente, cantante, estaremos ampliando la información, porque aquí estamos en Temprano es Más Bacano.
4: Yo, de verdad, me extraña el señor Yesurún. Quisiera escuchar una declaración de la hermana Diva Yesurún, a ver qué nos dice.
2: ¿Es hermana de él?
5: ¿Es hermana de él?
4: ¿No?
2: No.
4: Ay, yo pensé que la había metido por rosca. Ay,
2: no,
4: pues sí,
2: que
4: echen al viejo. Ay.

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0: Apúrenle, parcero, allá traiga pan para que nos comamos esta sardina.
1: ¡Eso! ¡La abuelita Roca!
2: ¡Colombia! ¡Colombia!
1: ¿Y usted qué hace gritando Colombia, abuelita?
2: De ayer me vendieron esta camiseta de Colombia a 1,000 pesos.
1: ¡Claro!
2: ¡A 1,000 pesos me la voltearon ayer! Vea, yo sí sé buscar descuentos.
1: Oiga, muy bien, pero eso le aguanta ya para el próximo mundial,
2: y
1: ¿no?
2: Y yo de abeja le pedí 50 de una vez para ponerme... Eso del machetazo, para ponerme a vender eso. Ahí le tengo el año a 10,000.
1: Bueno.
2: En ningún lado consigue usted la camiseta de Colombia hoy a 10,000.
1: Yo le apoyo su emprendimiento, abuelita, tranquila.
2: Gracias, porque la selección va a ganar el mundial.
1: ¿Cuál va a ganar, señora, si ya nos sacaron?
2: ¿A quién?
1: Pues a la selección Colombia.
2: ¿Ay, a la cuándo?
1: Claro, ¿cómo que cuándo?
3: No sabía, abuelita.
2: ¿Cómo así?
3: Ay, sabía que salía.
1: La engañaron con ese machetazo de las camisas.
3: Ya llegó la selección a Bogotá.
2: No va a ser, pero si René y Guita y el pibe son muy buenos jugadores, ¿cómo ay, los van a sacar?
1: Pero usted, ¿qué mundial me está hablando, mi señora?
2: Y el Tino Esprilla estaba sus calzones, o se fue así con el tórtolo boleando.
1: No.
2: Fue por eso que no ganamos.
1: A lo mejor, abuelita.
2: Que no habían figuras como el Tino Esprilla, ¿eh?
1: En esa época, ¿no? En esa
2: figuras
1: época.
2: Con el director Francisco Maturana, como nos fue bien, porque perder es ganar un poco también.
1: Eso decía, ¿no? Perder es ganar un poco, sí, señora.
2: Imagínate que el viejo este con razón, yo no sabía que habían sacado a Colombia. ¿Verdad?
1: Sí.
2: Qué depresión la que me acaba.
1: El cantante nos lo contó aquí en Olímpica y narró todo.
2: Ay, Javiercito trabaja
3: con lo vemos.
1: Claro.
2: Javiercito trabaja con... Yo lo cargué cuando era un bebé. Ay, tenía los piecitos bonitos, los deditos gorditos, gordos, lo tenía gordito, más lindo. ¿Sí? Ay, era hermoso. Y el viejo estaba viendo ese mundial y ni idea que habían sacado.
1: ¿Pero cuál viejo? ¿Su viejo o el viejo?
2: ¿El viejo?
1: Javier.
2: No, Javier es un bebé acabado de nacer.
1: Sí, por favor, aclare la vaina.
2: Él hasta ahora se está desarrollando.
1: Sí, no,
2: es un bebé. Y la otra vez me dice el viejo, Ruca, ¿a usted le gusta la vida? ¿Ah? Dije yo, claro, Ruperto, así se llama el último marido mío.
1: ¿Ah?
2: Dije, claro, Ruperto, dijo, a mí también, quite la pata a la manguera al oxígeno.
1: Pensé que era Plutarco.
2: Ay, y la nieta, lo jodida que resultó en el mundial, Dalia, yo no la mandé por allá a ver partidos porque lo jodida que es. ¿Ah? Dije, de pronto van y me la joden. Llegó mi abuelita, te quiero decir algo. Le dije, suéltala, mamita. Dijo, ayer perdí la virginidad.
1: Ay, no, diga eso.
2: Ay, esa tristeza que me dio.
1: No, pues,
2: porque yo la vi entrando caminando choneta.
1: ¿Ah, sí?
2: Claro, nosotras tenemos ojos. La ve caminando choneta y le examina la manzana acá bajo el cuello. Y si la tiene alborotada es porque ella la perjudica.
1: Ay, ¿cómo va a ser, abuelita?
2: Y así me dijo, ayer perdí la virginidad.
1: ¿Y usted qué le dijo?
2: Y le gustó, mija, yo no estoy segura. Por la tarde vuelvo y miro. Adiós, Dalita, tan bonita que está, joven, ¿no? Toda rozagante, virginal.
1: No le pasan los años, abuelita.
2: Como el cantante con la jeta que tiene, virginal. Mi muchacho, Javier.
3: Ya, déjelo así, tranquila, abuelita.
2: Bello, mi muchacho.
3: A las 7:35.

0: Olímpica Estéreo, nuestro olimpiquista valor mundialista que tiene Olímpica. Se llama Sandra Patricia Chocontá. Ay, pensé que era Chochontá.
1: Ay,
0: como
1: un Chochontá.
2: No, casi, casi. Prima de
3: Chochontá.
1: Que me contrate la Isuela y le dispárelo.
0: Mire, Sandra Patricia Chocontá vive en San Cristóbal Sur. Le voy a pedir un favor, Sandrita, como yo sé que me está escuchando y me está viendo en el Face de Olímpica en este momento, mándeme una notica de voz al WhatsApp 326-50-1059, por favor, de una vez, dando las gracias para que de una vez conectemos con usted y sabemos a qué correo le enviamos los pasaportes de Mundo Aventura, el mejor parque de Bogotá para divertir, para pasarla rico en familia. 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A las 7:36 minutos en Temprano es más bacano cantante del gol. Ahora sí lo estamos viendo, compañerito, compañerito. Así sigue el cantante del gol.
2: Y entonces,
1: mi amor, hable, muñeco.
4: Ah, bueno.
1: Mi rorro. Ah, bueno,
0: no, esperaba que usted que... le pusiera la presentación. El jingle de todo, venga, por favor.
4: No hay problema.
0: Qué pena.
2: Escúcheme, profesor. Se me cae la cara de la vergüenza. Disculpe. Escúcheme, aquí le mando su presentación. Escúcheme.
0: Quisiera que en la consola estuviera sentado Fran Solano, ¿sí o no?
1: ¿Por qué?
0: Porque no le ponía el jingle del cantante del
1: Pero jefe, es que
2: está lleno de envidia, pero como en el libreto no decía, hay no, de una nosotros, cantante.
1: Nosotros sí. Tenemos un libreto, la gente no lo culpa, sabe, pero tenemos una escaleta.
0: ¿Verdad?
2: Como claro. Ya entró hace rato.
1: ¿Sí?
2: ¿Libreto? Véalo, papito, véalo, véalo.
0: Sí, bueno, cantante, cuéntamelo todo, ¿cómo seguimos?
4: Bueno, este tema de la Federación Colombiana de Fútbol, señorita Dalia, va a dar mucho de qué hablar. Porque es un tema netamente jurídico, ¿no?
0: Uh-huh.
4: De lo que dice la norma, estamos buscando la norma para poderla leer y poderla explicar un poquito mejor sobre esto de la 1228 de 1995 con el tema de la elección del presidente de la Federación, el doctor Ramón Yesurún. Quiero decir que sí recuerdo, y esto un poquito, abriendo un breve paréntesis, recuerdo todos los cariños y todo de la señora que cuando yo estaba chiquito, porque no estaba ni tan chiquito, ya ella me echaba la cremita y todo. No estaba ni tan chiquito, yo, ¿cómo será
1: porque
4: que yo no
1: le daba pañalitis?
2: Quemarse allá
1: hasta la cintura quemadito se le salía por los lados. ¿Pagonera?
4: Sí, hombre, sí. ¿Pagonera? Sí, sí, sí. No, pero con esos cuidados yo con eso tuve.
1: Dios lo bendiga.
4: Con eso tuve.
1: Agradecimiento. Mande la mensualidad para que agradezca como es debido.
4: Bueno, sigue la polémica de algunas normas que están establecidas en este campeonato del mundo. El cool break, es decir. La norma que al minuto 22 o 23 de la primera parte y después en la segunda parte han asumido los directivos de la FIFA para que los jugadores tomen agua. Y eso ha hecho que el partido merme su intensidad, han dicho muchos técnicos. Pero aparte de eso, han dicho que es un favorecimiento a las pantallas de televisión para que tengan opción de meter comerciales dentro de un partido porque estaba prohibido. La FIFA no permitía que dentro del juego se pudiera meter comerciales en los partidos y en los canales que tienen los derechos para las transmisiones en los diferentes países. Se inventaron esto porque aquí ha habido, y sobre todo en Canadá, hubo, bueno, en Monterrey también, temperaturas que bajaron los 20 grados centígrados y que no se requería, decían que era por el calor. Ahí no había calor, había un poco incluso de viento frío. Incluso hasta tormentas eléctricas, peligrosidad de tormentas eléctricas hubo en New Jersey. Y sin embargo, el cool break, que han denominado ellos, no se calmó. Entonces ha habido muchísima crítica, como también crítica por parte del técnico del equipo de Egipto, quien ayer ha dicho, no importa, y ayer lo contamos aquí, no importa las consecuencias que tenga, pero no entiendo cómo la FIFA hace un campeonato del mundo y nos invita a otros equipos sabiendo que lo único que quieren es que Messi y Argentina sean los campeones. Eso ha creado muchísima polémica. Sin embargo, Messi es el jugador que en este momento tiene y dicen por qué. Dicen, claro, si es que Messi se enfrentó a unos rivales que no tenían y que no tienen la categoría suficiente como para enfrentar una selección de Argentina. Por ejemplo, Argelia, Austria, Jordania,

0: Cabo Verde y al final Egipto. De pronto Egipto y Cabo Verde los únicos que opusieron un poquito de resistencia, pero más por el comportamiento de los jugadores. Eso está pero muy caliente aquí en el campeonato del mundo, porque dicen que todo va favoreciendo a Lionel Messi. Antes decían que podían favorecer a Cristiano Ronaldo para que se retirara con un campeonato del mundo, ya que se lo entregaron en Qatar también a Lionel Messi. En fin, es un tema de nunca acabar. De hecho, Messi ya tiene 8 goles, solamente está seguido por Kylian Mbappé, por Haaland, que tienen 7, y con 6 está Harry Kane. Podría superar a Fontaine, que hizo 13 goles, Lionel Messi en un campeonato del mundo. Por ahora tiene 8, pero tendrá que jugar varios partidos más. Son 3 partidos más los que tiene que jugar la selección argentina para poder llegar al título, que es lo que dicen muchos quiere la FIFA para la selección argentina. Seguiremos investigando, señorita Dalia y compañeros, sobre el tema de la federación, que es un tema muy local, pero muy importante para irlo despejando.
1: A las 7 de la mañana, 40 minutos en Temprano Más Bacano de Olímpica. Bueno, Perilla, salúdeme a los que están conectados en redes sociales. Ahora me voy con pasaportes para que van a saltar al parque de atracciones allá en Skyzone. Buenísimo. 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Simplemente contar cualquiera de las noticias o chismes que dice Olímpica Estéreo en Temprano Más Bacano en esta última hora. Deportiva, chismosos de la negra o las noticias de los amigos de Pulso, la que usted quiera contarnos aquí en Olímpica. Negrita, suéltese otra, por favor.
2: Uy, señorita Ariel, le quiero contar que este sí le está dando pues la vuelta a todo el mundo vallenato. Porque, señorita Diabón, ¿usted se acuerda la pelea de marcas que existía entre los Diablitos de Colombia, cuya dueño era Juan Manuel, o es Juan Manuel Gélez, hermano de Omar Gélez, y los Diablitos del Vallenato? Estos Diablitos del Vallenato, de acuerdo con los comunicados que mandó, le pertenecen a un empresario que dicen es venezolano, de nombre Juan Manuel Urrutia Plutarco. Uh-huh. Esa la pelea de marcas llegó a la Superintendencia de Industria y Comercio y acaban de favorecer o dar el veredicto y condenan al dueño, supuesto dueño de los Diablitos del Vallenato, al señor Juan Manuel Urrutia, a pagarle a Juan Manuel Gélez, quien es el dueño de los Diablitos de Colombia, que son de Codiscos, la suma de 2.631,3 unidades de valor tributario, que equivalen a la suma de 137 millones de pesos, 811.706 por cada una de las marcas infringidas. Ajá. Y aparte de eso, como ellos infringieron 2 marcas, el total que el señor Urrutia debe darle a los señores de los Diablitos de Juan Manuel Gélez es de 275.623.412 pesos por concepto del lucro cesante y sobre la base de la indemnización preestablecida por en el artículo 222.21.2 del decreto 74 de 2015. Aparte de eso, ya le advirtieron al señor Urrutia que debe detener inmediatamente las presentaciones musicales con el nombre Los Diablitos, eliminar publicidad para futuros shows, eliminar redes sociales con el mismo nombre y cancelar toda contratación musical que tenga pendiente realizar bajo este mismo nombre. Absolutamente contundente el fallo de la Superintendencia de Industria y Comercio, que no tiene nada que ver con lo penal. Eso es una cosa absolutamente comercial. Pues, pelea de marcas.
1: Pues, negra, acabo de hablar con Juancho Gélez, ya me dice que sobre las 8:15 estaremos hablando en vivo y en directo con él, porque justamente nos va a contar cómo recibe la noticia. Además, creo que ayer hubo publicación oficial de Codiscos, publicación ya y oficial de Los Diablitos. Toda la vida, desde que tengo uso de razón, los los diablitos han sido los de la agrupación de Omar Geles y Juancho. El otro personaje era un impostor que quería vender con la marca Los Diablitos, que registró la marca y quería venderla justamente en otros países. Pues bueno, ahí está la sentencia y esperemos obviamente que cumpla y que ya los diablitos son los diablitos que todos conocemos. Pero, además, les tengo un dato negra. Tengo un chisme negra. Para que usted lo vaya notando ahí. Los diablitos del vallenato, los diablitos de Juancho Geles, los originales, van a estar en Vallenato al Parque en Bogotá. ¡Wow! A las 7:46 minutos me voy a la sala de redacción de Pulso.com.
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1: ¡Olímpica! Saludamos a nuestro amiguito Fabián Ramírez, que está en Pulso.com. Fabián, buenos días.
4: Señorita Dalia, un saludo especial para ustedes. Muy buenos días, ¿cómo vamos?
1: Muy bien, muchas gracias, Fabián, enterándonos de todas las noticias a través de Pulso. Aquí estoy, como el gato no está, entonces yo me voy a la página de, Pulso. Y ustedes son los que me van actualizando la información permanente. Y además todo el día Pulso también ha estado de manera permanente contándonos las noticias a través de www.pulso.com. Óyeme, ¿desde cuándo se podrá cotizar por horas en Colombia? ¿Así va a aplicar el cambio de las Priella? Bueno, me imagino que hasta que no se posesione y oficialice.
5: Esto,
1: y
5: todo fake news hasta que no.
1: Exacto, pero explíqueme eso.
5: El decreto.
1: Fabián.
4: Pues esto tiene que ver con el empalme que se había suspendido y que alcanzaron a revisar algunos temas, y es que el abogado Charles Chapman, quien hace parte del equipo de empalme del presidente electo en temas laborales, pues habló sobre la discusión de la reforma laboral en el Congreso y las ventanas que se dejaron en esta reforma para que en Colombia se pueda cotizar por horas, lo cual se implementará una vez estos artículos pues sean reglamentados. Él dice que la buena noticia es que solamente es hacer unos nuevos decretos con esta reforma que ya se implementó, con unos nuevos decretos en Colombia a partir del 7 de agosto, como lo dicen ustedes, pues se va a poder cotizar por horas en contratos especiales. Ellos tienen la idea de que ya está listo el tema y lo está revisando el equipo del Palme. Lo bueno es que hay oportunidades en la ley laboral para hacerlo. Hay una norma para independientes, otra para microempresas y otra para contratos especiales. En el caso de microempresas y hogares, la reforma detalla que se podrán hacer pagos a la seguridad social a tiempos parciales, que en todo caso deberán computarse en semanas finalizando cada mes. Esto quiere decir que el nuevo equipo de gobierno pues ya está revisando cómo aplicarlo para las diferentes empresas y microempresas en Colombia, pero empiecen a cotizar por hora, señorita.
1: La segunda noticia, ya estaría listo el reemplazo de Ospina en Nacional. Desde Argentina confirman el regreso de un histórico.
4: Sí, señora, se trata de Franco Armani, un campeón del mundo además, que fue campeón de Copa Libertadores con el Nacional y que incluso pues ganó muchísimos títulos. Es uno de los jugadores que más ha ganado en la historia de Atlético Nacional, y desde Argentina confirmaron que va a firmar contrato por un año con el cuadro verdolaga. Recordemos que David Ospina no va a seguir en Atlético Nacional, y de esta manera regresa otro histórico en Atlético Nacional, que es Franco Armani, quien antes de irse incluso había prometido que iba a volver al cuadro verdolaga, y ahora cumple su promesa. Después de haber sido campeón del mundo con Argentina en Qatar 2022, pues vuelve Franco Armani y los hinchas verdolagas obviamente están muy felices con su regreso.
1: A las 7:49 le agradezco a nuestro compañerito Fabián Ramírez de Pulso.com, que nos cuenta todas las noticias. Pero ya le tengo una invitación.
6: A ver, señorita Dalia.
1: ¿Ya compró la botellita de ron viejo de
6: Uy, claro. 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
1: 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Oiga, ¿vieron el video de las dos vacas viajando en un carro que desataron todo tipo de teorías en Boyacá? ¿Será verdad o será inteligencia artificial?
7: No, jefe, era verdad. Omar Darío lo publicó en Olímpica Bogotá. Jefe, las dos vacas atrás sentadas en la silla de atrás, acostadas las dos.
1: Todas las dos vacas viajando en la parte trasera de un vehículo en el departamento de Boyacá, mi querido Boyaco. La insólita imagen dejó con la boca abierta a los conductores que pasaban por el lugar y no tardó en hacerse viral en redes. Vaya y léase la historia completa en arroba olímpica Bogotá en Instagram.
2: Oye, qué increíble su merced.
6: Las vacas.
7: ¿En Boyacá traen un carro, un automóvil? ¿Cómo caen dos vacas? Pero era chiquito.
2: Ay, yo que había un carro que iba con dos marranitos para el palmar.
6: Ay, sí, dos marranitos.
2: Pero marrano, machito y marranito.
1: Que sea, y la gente escribe aquí
2: iba que se montado la encima el marrano y dijo, ¿qué hijo de madre? Echémonos el último.
6: A las 7 de la mañana, 52, estás Olímpica. 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

0: Temprano es más bacano. El saludo muy especial a toda la gente que a esta hora nos están escuchando a través de nuestra nueva aplicación emisora Olímpica Estéreo, a través de la página www.olimpicaestereo.com.co y también a través de nuestras plataformas digitales. 8 de la mañana con 14, aquí está el humor de...
1: ¡Olita! A mí me gusta cuando usted lo larga, pero ya... La otra vez estaba yo como calenturrienta.
0: La otra vez.
1: No, porque hoy es viernes de no calenturrientos.
0: De pronto mañana o el fin de semana.
1: Los viernes es viernes de calenturrientos.
0: Ay, qué rico.
1: Caliente. Esta. Y es por la premenopausia.
0: Uy, ¿en serio?
1: Uy, la premenopausia le da unos calores a uno en Bogotá y le toca abrir esa ventana.
2: Pues David tiene premenopausia porque prende este aire a la
1: suerte. Ay, fue madita calenturrienta. Sí. Y cogí y le dije al marido de ayer, le dije, papito, dígame algo que me vuelva loca.
0: Esa.
1: Dijo, anoche me acosté sin lavar la loza. ¡Ah! Perilla el calenturriento.
0: A las 8 de la mañana, 15 minutos, 8:15, es la mañana del jueves. Y bueno, atención porque en instantes tendremos ganadores, reporteros Olímpica. Así que usted puede enviar su nota de voz al 320-650-1059. Pueden participar con nosotros, nos van contando, por supuesto, para que se ganen todos estos regalos. Hoy, el arriendazo, del millón.
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0: A las 8 de la mañana, 16. Bueno, más chisme. Los chismosos, ¿qué ha pasado, negrita?
4: Bueno, mis amores, por ahora suspiran aliviados todos los admiradores de Luis Miguel después de los momentos tan difíciles que pasó con su operación a corazón abierto, todo silencio, más de un mes. Pues ya reapareció Luis Miguel totalmente cambiado, diferente, se adelgazó hartísimo, como cuando uno está en la clínica.
0: Claro, negrita.
4: Una bajada de peso tremenda, pero la noticia aparte de que apareció mucho más energético es que sigue con Paloma Cuevas, quien es su pareja desde hace más de 5 años y quien todo el mundo decía que había finalizado su relación.
0: Vea pues.
4: Luis Miguel había echado a Paloma Cuevas, pues no. Apareció en el escenario muy tomado de la mano con Paloma Cuevas, una española muy linda, muy llamativa, que fue esposa de un torero. Se separó justamente para emparejarse con Luis Miguel. Así es de que por ahora todos los temas de Luis Miguel, y Luis Miguel sigue vigente y totalmente rejuvenecido.
0: Qué bueno, tenemos Luis Miguel entonces para rato.
4: Pero totalmente, además me imagino que con nueva producción, ¿no?
5: Negrita, pero es que además Luis Miguel siempre ha cantado maravilloso. Creo que ha sido uno de los artistas que más éxitos ha tenido en todos los escenarios.
1: Es que viene,
5: ¿no?
1: Jefe llena siempre.
5: Y en todos los estilos. A mí me encanta el Luis Miguel de las baladas románticas, ¿no?
4: El primero, ya.
5: A mí me encanta
4: etapa.
5: El Luis Miguel de la incondicional, el Luis Miguel de... El Luis Miguel
1: de por debajo de la mesa, acaricio tus rodillas.
5: Pero también me encantó el Luis Miguel de Sabes una cosa, de la vecina.
4: Claro. Me encanta un tema de Luis Miguel que se llama No sé tú.
5: Ay, oye, divino, eso, también. Sí.
4: Por eso me encanta.
5: Ese era el Luis Miguel que me gustaba. Yo no sé hoy por hoy si sigue por esa misma onda, no, pero.
4: Es muy romántico. Muy romántico.
2: Sí, en el concierto que hizo acá fue la locura.
1: Sí, cuando lo vi. Como me gusta tu vida. Sí. Cuando era así como foncita.
5: Este era Luis Miguel chévere. Bueno, siempre ha sido un Luis Miguel.
2: Siempre, ese chino desde chiquitico es una estrella.
1: Cuando cantaba
2: de América.
4: A él lo traía el papá acá, Luis. Exacto, y lo traía desde que tenía 8 años. Y el pobre Luis Miguel ahí sentadito en una silla, durmiéndose, porque el papá con todos sus amigotes metiendo marihuana. Y el
2: ¿qué? Pero vea el futuro que tuvo ya. Ojalá mi papá hubiera metido marihuana y yo fuera
4: entonces,
2: Luis Miguel.
4: Entonces el papá llega ahí y le decía a los amigos: mira, mi hijo va a ser una estrella, canta. Y el pobre chinito ahí dormido, y le tocaba ponerse a cantar porque el papá se lo ordenaba. El papá era un explotador de Luis Miguel.
1: Esa historia es terrible, ¿no?
2: Mi papá me dejaba dormir hasta las 10 como vago, en vez de haberme explotado así, yo sería Luis Miguel.
1: qué pasaría con la mamá de Luis Miguel, una señora desaparecida, ¿no? Nunca dijeron nada de ella.
2: ¿No se vio la serie?
1: Sí, yo me la vi, pero no dicen mucho de la mamá de él. Como que desaparece ella, italiana, ¿no? Jefecita, ¿se acuerda? Era una monita italiana ella.
5: Sí, y tuvo una vida también bastante...
4: No, pero ella, Luis Miguel, la encontró. Ella estaba, la había, por orden de Luisito Rey, el esposo, la habían entrado a una clínica psiquiátrica.
2: ¿Pues?
4: Sí, señor, y se murió Luis Rey. Acuérdense las declaraciones de este actor mexicano que ya murió también, quien dijo que Luisito Rey le había dicho que consiguiera alguien que desapareciera a su esposa.
5: Bueno, tengo ganadora a esta hora, Luis Alberto Palomares. Luis Alberto, ¿qué estás haciendo?
6: Muy buenos días. Escuchando Olímpica Estéreo, escuchando Olímpica Estéreo, ¡se metió!
5: Luchito, ¿dónde está? ¿En qué lugar de Bogotá está?
6: En este momento me encuentro aquí por la 45, aquí cerca del Parque Nacional.
5: ¿Cómo está la movilidad por ahí en este momento?
6: Está bien, 4-5, está buena.
5: Bueno, perfecto. Luchito, ¿qué de lo que escuchó en Olímpica hoy le llamó la atención? ¿Qué le quedó grabadito por ahí? ¿De qué se acuerda? De nada. De las risas del Boyacomán.
6: El Boyacomán que siempre sale con una amoroso.
5: Ah, el poema romántico. Lo importante es que esté conectado con nosotros.
6: Siempre, sí, señora.
5: Qué bueno. Usted se lleva su bono de tanqueo y sus pasaportes de Mundo Aventura por ser un reportero feliz con Olímpica. Gracias.
0: ¡Eso!
6: Sí, señora.
1: Y ya que tú eres Luis Alberto Posada, ¿por qué no te cantas una canción?
5: Palomares. Albertico, un abrazo gigante, 8 de la mañana, 20, cantante del gol. Mientras le damos tiempo a nuestro otro invitado que se peine y todo para que me salga en redes sociales virtual. Cantante del gol, aquí estamos, cantante. Hoy estamos hablando, hoy es jueves de TVT y hoy en Olímpica estamos hablando de esa moda que usted recuerda. Sí. ¿Usted qué recuerda, por ejemplo, de los años 80?
7: Uy, Dios mío.
1: Uy.
5: Usted que es cantante del gol, usted fue cantante, ¿cierto?
7: Sí, sí, justo en los años 80, por ahí en el año 88.
5: ¿En qué agrupación canta usted, cantante?
7: Estuve acompañando a mi buen amigo Jairo Varela con su grupo Nietzsche.
5: Uy, cánteme un pedacito de una canción que usted cantó con ellos.
1: Cántese una.
5: Un pedacito así, como para más o menos saber.
1: Es Metropausa, joderle la cabeza.
5: Como para saber.
7: A ver si me acuerdo.
5: A ver, ¿cuál canción canta usted con ellos? Como para decir, uy, ahí cantaba mi compañero, ahí cantaba el cantante del gol en esa canción.
1: Una aventura, Javier.
7: No, una cosa que dice. ¿Quién no dice una mentira?
0: ¡Upa!
7: ¿No te gusta ese, no?
0: ¡Ay, sí!
7: Por conservar un amor.
1: Ron oscuro.
7: ¿Quién no

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0: Vaya, bueno, por ahí. Eso.
2: Ahí va, mira, para que dé cuenta.
0: Oye, ¿qué perdió Jairo Varela?
2: Vea, pues. Vea. Lo que perdió Jairo Varela se lo ganó Olímpica.
0: Eso.
2: Cuéntemelo todo.
1: Bueno, bueno. Les tengo para contarles algo que puede suceder este sábado, porque la FIFA tiene muchas normas, ¿no? Y eso están diciendo ahora. Y en este campeonato del mundo todas han salido a relucir. Se tiene estimado, y aquí no fallan en Estados Unidos, que en Miami existe una temperatura por encima de los 32 grados este sábado cuando juegan Noruega e Inglaterra. Juegan aquí en la ciudad de Miami. Este es un partido, pues obviamente de cuartos de final, y para proteger los jugadores, pues yo he visto temperaturas mucho más altas aquí, han jugado, están diciendo que ese partido puede ser pospuesto. Es decir, puede ser programado para media hora o una hora después. Porque la norma de la FIFA dice, establece exactamente lo siguiente, que la caída de rayos a menos, de rayos solares y de rayos, es decir, por tormenta eléctrica también, a menos de 8 millas, es decir, más o menos 13 kilómetros, del estadio conllevará la suspensión de los partidos para proteger a los jugadores y a los aficionados. Es decir, que ese partido Inglaterra-Noruega está en peligro de realizarse porque dicen que la temperatura va a subir, escuchen esto, este sábado en Miami a casi los 42 y hasta los 43 grados centígrados. Es una locura.
0: Dios mío, qué calor.
1: Es una locura. Y entonces quieren proteger a los jugadores y han dicho que ese partido puede ser pospuesto, que media hora, es decir, a las 4 de la tarde, 4 y 30 o 5 de la tarde podría realizarse el compromiso. Todas las normas se están aplicando ahora, así como Pierluigi Collina, el director de los árbitros, ha dicho que no importa donde se cometa la falta y el tiempo que haya pasado, que se puede retroceder la jugada. O sea que tenían que retroceder. Si no importa el tiempo, pues que lo hagan en los partidos pasados, a ver si le cometieron una falta por allá a otro y viene y se la cobran entonces en este partido.
0: Ve.
1: O sea, me parece que es un poquito exagerado lo que está haciendo FIFA. Y Pierluigi Collina, que es el director de los árbitros, ha sido acá, dijo, aquí no pasó absolutamente nada. Está hablando del caso de Lisandro Martínez, cuando pisaron a Lisandro Martínez en el partido de Argentina-Egipto, que ha sido el florero de Llorente en este campeonato del mundo. ¿Cómo les parece lo que puede suceder con estas temperaturas que están enloquecedoras en Miami?
0: Me pongo calocha. 42 grados, me pongo calocha, cantante.
1: La calocha se alborota.
0: Eso, me alborota la cocha.
2: Pero les voy a decir algo, no vayamos tan lejos. En Bogotá hay temperaturas muy fuertes en el día y de noche muy frío, y en las madrugadas muy frío. Es decir, es las heladas que obviamente se ven por este famoso fenómeno del Niño. 8:24, la gente escribiendo en las redes. Mira, tengo un servicio social y Luzdari Mayorga que está en el Facebook. Por favor, corríjame si está bien lo que voy a mencionar al aire. Dice, por favor, Perillita, se me quedó la silla de ruedas en un carro de plataforma.
1: Ay, uy.
2: El carro iba de Hogares a Ciudad Verde. Ya se le informó a la plataforma, pero pues el señor no contesta. Por favor, al señor conductor de un vehículo que recibió una señora que iba desde Hogares, eso es en Soacha, ¿cierto?
3: Hogares Soacha, sí.
2: Hogares a Ciudad Verde.
3: Sí.
2: Si usted es tan amable, la señora que usted recogió, la última que recogió, está buscando su silla de ruedas. Por favor, colabórele, contéstele. Usted, si usted pidió el servicio o buscó el servicio, usted debe tener el teléfono de ella. Y si me está escuchando y de pronto por alguna circunstancia hasta dio el teléfono, escríbanos aquí a Olímpica.
3: Eso, traiga la silla aquí.
2: Sí, al 320-650-1059. Es más, yo le doy la recompensa si me trae la silla aquí a la emisora. Pero de verdad, ¿cómo se va a quedar una silla de ruedas en un vehículo y el señor no se va a dar cuenta? Pues por favor, ayudémosle a la señora Luzdari Mayorga, que está en este momento en el Face de Olímpica
0: Exterior. Ay, apurado uno con la necesidad de la silla, jefe.
2: Claro, la silla, imagínese usted que la señora no puede andar y la silla de ruedas se le quedó.
0: ¿Y cómo se bajó?
2: Debe ser Perilla que va con una que ella es la acompañante y de pronto usted sabe que cuando llevan una cita médica o algo, normalmente lo montan a otro lado, una camilla, lo que sea, y se lo llevan. La señora está buscando su silla de ruedas. Entonces, por favor, señor conductor que me está escuchando, yo sé que ustedes son oyentes fieles de Olímpica, ayúdenos a encontrar esa silla de ruedas que se quedó en un carro particular que justamente cogió ella, justamente allá en el sector de Soacha, que iba hacia Hogares Bogotá, o que iba en Hogares
3: de Ciudad Verde. Dice Luzdari Mayorga, mi mami no camina, la necesita.
0: Imagínense.
2: Claro.
3: Pues sí, como la bajó y no.
0: O la sacaron cargadita de pronto.
3: Tal vez. Yo creo que fue.
2: Lo que le dije es que ella saca. Dice, iba con mi mamá. La bajamos, la llevamos, imagino que la subieron a una camilla algo, y se le quedó la silla roja en el carro.
4: Bueno, ya a cuando las... se cayó la mamá, José.
2: Sí, la silla. Bueno, a las 8 de la mañana, 26, ya. Negra, le tengo al protagonista de la noticia. En este momento le pido el favor, ahora sí, ya, Juancho. Ahora sí quedaste listo, Juancho Geles. Juancho,
0: por favor. Juancho. Con la fe intacta.
2: Me gusta.
0: Papito, ya nos sacaron, Juancho.
4: ¿Está firme por la patria o qué?
5: No. Firme por la patria, no. Estoy firme con la selección. Esto, de verdad que...
0: Muy bien.
2: Óyeme, Juancho, le voy a pedir un gran favor. Si puede, póngame el celular en modo horizontal, ¿cierto?
0: Sí, horizontal.
2: Exacto. Muy bien, ahora sí, quedamos listos.
0: ¡Ay, qué belleza!
2: Bueno, señores, la noticia tiene que ver con el comunicado oficial que saca Juancho Geles. Negra, refresqueme un poquito la memoria.
6: Bueno, pues, Juan... Bienvenido, y sabemos que usted debe estar muy feliz porque la Superintendencia de Industria y Comercio acaba de darle la razón y obviamente todo a favor de los diablitos de Colombia contra el suplantador de los diablitos vallenatos, quien estaba diciendo que era el verdadero dueño, don Manuel Urrutia Plutarco. Y cuénteme una cosa, ¿usted qué va a hacer con esa cantidad de dinero que le van a dar? Casi 300 millones de pesos.
2: Negra, no es que va a hacer con la plata, cuénteme la circunstancia, ¿qué fue lo que pasó? Y ustedes ganaron realmente porque ustedes son los dueños de la marca Los Diablitos. Bienvenido, Juancho Geles.
5: Muchas gracias a todo el equipo de Olímpica, a Javier, a la Negrita, a todos los que están ahí. De verdad que es un placer siempre que me toca comunicarme a través de Olímpica, la número uno de Colombia. Muy feliz, de verdad, muy feliz. Imagínate que esta noticia me ha quitado la tusa que tengo con la selección todavía. Me la ha quitado.
6: Bueno, menos mal que le llegó ahí el consuelo, ¿no?
5: Exacto, bueno, no, es un proceso que venía de hace ya 4 años, cuando este individuo, como mucha gente sabe, estaba usurpando nuestra marca, Los Diablitos del Vallenato, que es una marca que todo el mundo sabe lo que luchamos para hacerla, para posesionarla con mi hermanito Omar Geles, que Dios lo tenga en su gloria, desde hace 41 años exactamente, en el año 85. Cuando salimos a nivel mundial con esta agrupación. Veníamos con un proceso ahí que se demoró un poco, tú sabes que las leyes en Colombia siempre se demoran, pero teníamos la fe que pronto, en cualquier momento, se iban a dar las cosas a favor nuestro. Y estoy agradecido con Dios y con Omar, que nos iluminó desde allá para que esto se diera, porque de verdad que teníamos una complicación bien grande con este señor. Entonces, bueno, darle las gracias a Dios y a todo el equipo de abogados nuestros y de la compañía Codistos que actuaron en esto para que se dieran las cosas.
2: Bueno, Juancho, ¿cómo descubrieron ustedes el personaje? ¿Cómo se dieron cuenta ustedes que había un usurpador de la marca Los Diablitos y en qué lugares del mundo?
5: Bueno, inicialmente en Ecuador. Él se movía mucho en Ecuador. Una vez me llamaron unos empresarios para contratarme a Ecuador y estábamos haciendo el proceso de la contratación, ¿no? Todo. Cuando de pronto me llama el tipo, oye, pero es que aquí están anunciando a ustedes van a tocar en tal población. Y yo le digo, no, en ningún momento. No, pero aquí están anunciando los diablitos que vienen desde Colombia y tal. Me mandó un flyer. Y bueno, y ahí empecé a investigar hasta que di con este señor Plutarco, que se mueve por la zona de Antioquia, ¿no? Vive en Medellín. Y ahí empezamos él con esta lucha con él, porque no solamente ya no se conformó ya después de estar en Ecuador, ya se metió en Colombia, lo que es en el sur del país. Por allá como es medio escondido, en Nariño, en el Putumayo, empezó a hacer cosas y ahí comenzó la lucha, eso mejor dicho, ha sido una lucha frontal con él.
6: Juan Manuel, este ya es el veredicto final, esto es de la Superintendencia de Industria y Comercio, o de repente el señor lo puede impugnar.
5: No. que hablando con los abogados ayer precisamente, yo también tenía esa duda y ya me la aclararon, porque es que el tema aquí es que el tipo realmente él no tenía una marca como tal registrada. Él tenía un registro comercial con el nombre de los Diablitos. O sea, él con ese nombre que tenía registrado, en realidad podía poner como una tienda, por decir algo, un almacén, lo que él quisiera, con ese nombre, pero no usarlo como para espectáculos públicos, hacer show, y mucho menos cantar nuestras canciones. Era lo que estaba haciendo él, o sea, cantar canciones que nosotros hicimos y que están registradas a nombre de la agrupación. Entonces, el tipo en realidad no, sino que él, con su descaro, porque tenía, con ese papel engañaba a los empresarios, él decía que sí podía, pero ya aquí quedó demostrado y según los abogados creo que ya eso no tiene otro recurso.
2: Óyeme, o sea que él solo podría poner una tienda que se llame Los Diablitos.
3: Y ya.
2: O un almacén que se llame Los Diablitos, pero
4: nada. ¿Dentro de la tienda o no?
2: No puede cantar porque no tiene nada que ver con la música.
0: Porque esta es una marca que además le pertenece a Codiscos.
2: No le pertenece a Juan.
0: ¿Cómo es la historia ahí, Juancho? Porque la gente tiene un poquito como de confusión entre que esto es una cosa de marca y no penal.
5: El tema de la marca, bueno, sí, ya lo penal viene ahora porque él tiene unas multas por lo que hizo, porque utilizó el nombre y económicamente sacó unos dividendos y ahí viene, ahora viene la demanda para penal para que él pague eso. Respecto a lo de Codic, me hiciste una pregunta sobre la marca.
2: Sí, la pregunta sobre la marca es, Codiscos ayer hace la comunicación, el comunicado que ustedes envían, pero ahí el tema, la marca Los Diablitos que el señor tiene registrada, ¿ya no le sirve para nada o el señor?
5: No, ya en lo absoluto, ya la superintendencia se pronunció, que es la que maneja el tema de las marcas a nivel nacional, y ya él no puede hacer nada con el nombre, ¿no? Ya él no puede utilizarlo más. O sea, en caso de que lo siga utilizando, bueno, ya vienen los temas penales y hasta cárcel puede tener.
3: Oiga, ¿y este tema, maestro, solo aplica para Colombia, territorio nacional, o aplica para todo, pues todo el mundo? Porque es que estamos aquí como hablando y se me refresca la memoria, o recuerdo mejor, el tema de una marca también comercial como fue Frisbee también, que abrieron una sucursal en España y allá estaban manejando los mismos colores, la misma. ¿Podría pasar esto también con Los Diablitos o esto con esta demanda y esta aclaración, él no puede usar este nombre en ninguna parte del mundo?
5: Bueno, esa es una excelente pregunta. Por eso son buenos periodistas ustedes. Una excelente pregunta que yo mismo me estaba haciendo anoche leyendo la sentencia con mi esposa. Quedamos con esa duda. Y estamos esperando que ya sea horario de oficina para comunicarme con los abogados para que me aclaren esa duda, porque también la tenemos. Yo sé que Codisco también tiene la marca registrada en los Estados Unidos. No sé cómo sería para el resto del país, como ustedes lo dicen, y esa pregunta la voy a realizar ahora y les estaré contestando de acuerdo a lo que ellos me informen. Más adelante, más tarde.
0: Venga, Juancho, es que a mí se me ocurre que si los dueños de la marca son los de Codiscos, ¿cómo es el acuerdo de ustedes, por ejemplo, como el suyo, con usted, Juancho, en cuanto a la propiedad de la marca?
5: Bueno, este tema es importante y lo voy a explicar para aquí, de manera corta, es el siguiente. Resulta y pasa que anteriormente, cuando nosotros, Omar y mi persona, registramos la marca a comienzos de la agrupación, hace 20, 30 años, 35 años, lo hicimos en la Cámara de Comercio de Valledupar, por ejemplo. Pero no sabíamos y nadie nos asesoró de que eso tenía que registrarse en la Superintendencia de Industria y Comercio.

0: tiempo, ya unos 8 años, investigando, nos dimos cuenta que Codiscos había registrado la marca. Entonces ya nosotros entramos a hablar con la compañía Codiscos y ellos nos dicen que sí, que ellos registraron la marca, pero que ellos saben que es de nosotros, que eso lo hicieron ellos para protegerla. Y como ellos también son dueños de fonogramas que nosotros les firmamos a ellos, entonces ellos tenían que tener como una protección ahí de que eso no lo fuera a pasar. Entonces yo dije, bueno, hace 5 años, cuando ya tuvimos el problema de Plutarco, entonces yo le dije, bueno, no era que la tuvieran tan protegida, porque si este señor hizo algo,
1: claro, no era, sí, que tiene razón.
0: Ya me entiende. Entonces, sí. Bueno, total que el tema es el siguiente. En este momento, precisamente, ya Codisco me va a hacer la devolución de la marca. Ya están los documentos hechos.
2: Exacto.
0: Estábamos esperando que pasara esto para estar más concretos con el tema. Y precisamente logramos eso, ¿no? Logramos que la compañía Codisco, ellos tenemos una relación de 41 años con ellos. Y de verdad que ellos nunca tuvieron la mala intención de quedarse con esa marca, sino que ellos insistían, pero nos quedamos. Y por ejemplo, en este momento yo tengo una licencia firmada por ellos, ¿no? Así que estoy utilizando yo la marca. Tengo una licencia firmada por ellos.
2: Pero la marca sigue siendo ellos.
0: Entonces ellos me decían, Juan Manuel, vamos a dejar la marca aquí, te damos una licencia de por vida, que no sé qué cosa. Y dije, no, yo no quiero esa licencia de por vida, porque uno no sabe qué puede pasar más adelante. Llega otro gerente, llega otro presidente y cambia las cosas, ¿ya me entienden? Entonces, yo quiero es que me devuelvan mi marca, porque teniendo en cuenta lo que sucedió con Omar, y la vida es así, en cualquier momento yo me puedo morir también, y le voy a dejar eso ese problema a mis herederos. Entonces, ellos accedieron muy cordialmente a la devolución de la marca. En este momento preciso estamos ya con los documentos listos para la firma, y de casualidad que se dieron las cosas de esta manera para que ya sea más eficiente la devolución de la marca.
3: Pues mi querido Juancho Gele, lo que está claro es que los Diablitos de Colombia del Vallenato van a estar en Bogotá el próximo 22 de agosto en el marco de Vallenato al Parque, así que le envío un abrazo gigante, aquí lo espero, compadrito, se le ve chévere, sabroso allá con esa piscina de fondo. Que envidia usted ahorita de meter a la piscina
2: con esas gafas de pantalla gigante,
3: la camiseta de Colombia, mejor dicho, el hombre está listo,
4: el hombre está, vea, con la fe intacta, nos sacaron, pero se la sigue poniendo bien, maestro, lo
3: la
4: bien.
3: Camiseta puesta.
4: Claro.
3: Juancho, muchas gracias por hacer la aclaración, por recibir la llamada siempre de Olímpica Estéreo, que es la emisora oficial del vallenato en Colombia. De verdad, gracias, un abrazo.
0: Un abrazo a todos y nos vemos el 22 allá en el festival.
3: A las 8 de la mañana, 39 minutos, uno de piscinas, a propósito de Juancho, que está ya montado.
2: ¿Piscinas?
3: Está a punto de entrar a la piscina en este momento.
4: Pero, hombre, ahí donde no muestra, pero tienen Arizona abajo. Abajo tienen Arizona.
3: Claro, tiene la camiseta y está en Bermuda.
4: Arizona, pero
3: está en Bermuda el hombre.
2: Se le está saliendo la cola al diablito.
1: Bueno.
3: Cuéntese uno, Boyaco.
2: ¿De qué?
3: De piscinas, de piscinas.
2: ¿Se imagina que una vez habían dos fufurufas?
4: Ay, no.
2: Pero si trabajan en la piscina, yo
1: creo. ¡No, en esa piscina no! ¡Ay, Boyaco!

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0: A las 8 de la mañana con 45, estás Olímpica, pendientes porque en instantes estaremos entregando regalos. ¡Ojo! 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
0: A las 8 de la mañana con 48, 8:48 en Olímpica. 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
0: 8:50 en la mañana. 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
3: Bueno, para todos mis compañeros los que manejamos amarillito, un cordial saludo, un buen día en el día de hoy, que nos vaya muy bien para Olímpica, lo mejor.
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0: escucho Olímpica y los invitamos para que sigan conectados en las redes sociales de Olímpica Estéreo. Tenemos otra invitada súper especial en la mesa de trabajo y hoy vamos a hablar de la felicidad. Por ahora, chistes de felicidad, señores.
1: Tengo una señora donde la autora Alejandra Ray.
2: Alejandra, porque Alejandra.
1: Ay, perdón, es que se me fue la hormona de la doctora Ray. Le digo, doctora, ¿será que estoy muy estirada? Y digo, sí, porque ese huequito de la barbilla es el anito.
3: Tilita.
2: Chiste de la felicidad, cuando está la parejita ahí compartiendo y le dice, hermano, ay, ¿está celosa? Dice, no. Ay, ¿está celosa? Ay, le dije que no. Ay, me da un beso, pues que se lo dé la berraca de su amiga. Ay, ay,
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0: Mi querido cantante del gol, aquí estamos, usted en los Estados Unidos. ¿Cuándo regresa cantante? ¿La otra semana ya lo tenemos aquí en vivo o hasta el día y nueve?
8: Dios mediante, a final de la próxima semana.
0: Claro, ya cuando pase el mundial. Cuando pase.
8: Sí,
0: hoy,
8: claro.
0: Hoy
8: claro.
0: Juegan, me dice usted, Francia, ¿con quién es?
9: Marruecos.
8: Hoy juega con Francia Marruecos. Con Marruecos.
9: Sí.
0: ¿Y el otro partido cuándo es?
8: Mañana.
0: ¿Quién mañana juega mañana?
8: España.
0: Uy, ¿España mañana... con quién?
8: Ya le voy a decir con que entre quienes que juega España, lo tengo.
9: Mañana
8: aquí.
9: Bélgica, ¿no, profe?
0: Bélgica.
9: Mañana Bélgica, ¿no, profe?
8: Sí, señor. Y si hay partido el día sábado, pues si hay partido, porque están diciendo que de pronto lo aplazan.
9: Que sí, que no.
8: Lo aplazan algunas horas o algunos minutos, no sé. Entonces, ese día sí juega la selección de Inglaterra, que también va a ser un... Es que aquí en adelante todos los partidos son buenos. Oiga, a propósito de la selección de Noruega, hay un estudio biométrico, me pareció escuchar que estaba mi doctora Rada.
0: Claro, aquí me está diciendo, aquí no estás, aquí lo va a saludar.
2: ¿Ya fuiste, Ana Alexandra?
8: Claro que sí.
2: No se nota.
8: Yo soy un beneficiado de todo lo que tiene mi doctora Alexandra, que sabe que la adoro, que la amo con el corazón y que ha sido salvadora. Ha sido parte de mi salvación.
0: Oye. Tan bello, te amo, te amo.
8: Yo también.
10: Te escuche, sí. Sergio.
8: No, Sergio también lo quiero mucho, él sabe.
10: También lo amas.
0: Pero
8: también lo amo. Esto es un cariño diferente. Es un cariño diferente, pero un cariño honesto y sincero.
2: Así tan que, bello.
8: Ahí está mi doctora Rada, que sabe que la llevo en el corazón por todos los beneficios.
10: Gracias, flaco.
8: Todo lo que uno hace ahí es espectacular. Flaco, gracias a ti.
0: Te amo, chiquito lindo.
2: Te amo, chiquito, bueno, gracias, flaco.
8: Señorita Dalia y señores oyentes, es que hay un estudio biométrico, ahora que estábamos hablando de la doctora Rada, sobre Erling Haaland, porque es un fenómeno realmente. Y no sabe cómo saca ventaja, y un estudio biométrico de él ha indicado que tiene muchísimas características distintas a los demás jugadores, a pesar de medir 1.94. Todos saben que cuando se tiene una estatura muy alta, o sea, perdónenme la redundancia, pues obviamente existe una dificultad para poder uno moverse. Y resulta que Erling Haaland es todo lo contrario, saca ventaja de sus 1.94 de estatura. El delantero inicia cada carrera con el torso inclinado hacia adelante y un centro de gravedad más bajo de lo habitual para un jugador de esa estatura. Además, dice, su habilidad para anticipar las jugadas y leer los movimientos de compañeros y rivales le permiten iniciar la acción antes que sus adversarios. El paso retroceso le llama a él. A eso, es decir, regresar un poco para poder arrancar, pero arranca siempre por delante del jugador contrario gracias a que sus extremidades son privilegiadas, dice ese estudio biométrico. Ustedes recuerden que a Michael Jordan le hicieron un estudio parecido en la NASA y resultó que Michael Jordan tenía un músculo más dentro de sus extremidades inferiores. Por eso el poder de la saltabilidad y la habilidad que tenía para moverse, a pesar de que Michael no era un jugador muy alto, 1.98, para los jugadores que se ven en la NBA, no era un jugador tan espigado, había jugadores de 2.10, de 2.15, de 2.13, y Michael no llegaba ni siquiera a los 2 metros, pero le sacaba ventaja a todos por esa habilidad. Me parece que es un estudio interesante para hacer, porque hay gente que nace para esto, ¿no? Con una habilidad especial, con una habilidad sencillamente espectacular para sacar ventaja. Y Haaland, que está en estos cuartos de final. El equipo noruego está en cuartos de final gracias a él. Porque él ha hecho 7 goles. Es decir, gracias a Haaland está ahí.
1: El Dino. Entonces, también tenía un músculo de más, ¿no?
8: Sí. Algunos quisieran tener otro músculo de más, pero no. Pero ustedes le pueden preguntar a la doctora Rada que ella permite que haya un músculo de más.
0: Sí, lo que pasa
8: ahora
0: es que
8: ella se lo va a contar y si no, yo se lo voy a preguntar.
1: Agranda el músculo de más.
8: Tiene que contar cómo se llama engrosar el pene, pero eso va a ser más adelante.
0: Sí.
8: Y que quede constancia que lo conozco porque me lo contó, no porque me lo haya dicho.
0: Yo sí le iba a preguntar a la doctora invitada hoy.
10: Te recuerdo qué se pasó con los atletas que son de esos que se tiran de altísimos en las montañas de nieve.
1: A los esquiadores.
10: Que los esquiadores con el pene más grande tenían una, eran más aerodinámicos. Y entonces, ¿qué pasaba? Y cambiaron. Y cambiaban, tuvieron una estrategia en la que hacían que sus uniformes les quedaran un poco más grande en la zona del pene. Para que volaran mucho más. No, para que volaran.
1: Por eso el marido de Natalia, para volar, le tocó ser piloto.
0: Faltaba el aire. Pues aprovecho para saludar a nuestra invitada especial hoy en temprano, es más bacano, e invitar a la gente a que se siga conectando en las redes.
1: Que se engrose en el pene.
0: Bueno, de eso
10: primero la felicidad.
0: Primero hablemos de la felicidad.
1: Eso tiene que dar felicidad más que otros, cualquier cosa de maní.
10: Si esto está bien alimentado, sí, caballero. Si no está bien alimentado, no sirve para nada.
0: Pues bueno, hablemos hoy con la doctora Alexandra Rada. Bienvenida, Olímpica, ahora sí, muy buenos días. ¿Cómo está, doctora?
10: Señorita Dalia, muy bien, contenta de estar aquí con ustedes, enseñándole a todos los que nos escuchan todas estas cosas que podemos hacer por el bienestar. Y hoy en particular hablamos de felicidad.
0: ¿Qué nos hace feliz?
10: Nos hace feliz supuestamente un entorno, la gente, el marido, la alegría, la satisfacción personal, el trabajo. Pero, como lo decíamos hace un rato, no se trata solamente de algo externo, se trata de algo fisiológico, se trata de tener una buena alimentación. Porque la serotonina, que es la hormona de la felicidad, necesita precursores, como un buen consumo de proteínas, de vitaminas, de minerales, y tener un intestino al pelo.
1: Al pelo, limpiecito.
10: ¿Saben por qué?
1: ¿Por qué?
10: Porque resulta que en el intestino se produce el 95% de la serotonina.
2: ¿Qué es la que qué?
10: Que es la hormona de la felicidad.
2: ¿En el intestino?
10: En el intestino.
0: O sea, en la alimentación.
1: Hablando de intestino grueso, ¿cuánto se puede uno engrosar el pene más o menos?
0: No,
1: doctor.
0: No tiene nada que ver con el
1: por reunión.
10: Pero porque si usted tiene el intestino grueso, muy grueso, pero no lo tiene bueno, tiene un colon distendido, tiene inflamación, tiene estreñimiento, mi amor, la felicidad no le va a
2: llegar. Doctora Rápido, perdón, usted que estamos hablando de engrosar los miembros así, ¿a usted le gustaría engrosar el pene, por ejemplo, unos 30 centímetros?
10: No.
1: ¿Engrosar o alargar?
9: ¿Cómo es?
2: Uy, no.
1: Se tiró el
10: no,
1: de
10: no,
1: de verdad. Fíjale bachillerato a los humoristas.
2: ¡Ay, eso es grueso!
10: No, flaca, bueno, no.
1: ¿Cuánto le cabe el perro de 3000?
10: Y les voy a dar un dato médico. Engrosar 30 centímetros sería imposible, Nata, por la sencilla razón. Lo que se engrosa es el cuerpo, más no la cabeza.
2: Bueno, entonces alarguémoslo. Alargar 30 centímetros.
10: Donde entra la cabecita, el tamaño del cuerpo tiene que ser del mismo tamaño de la cabeza.
2: Entonces alarguémoslo.
10: Porque si no, entra la cabeza y no entra el cuerpo.
2: ¿A usted le gustaría entonces, Boyaco, tener ese miembro 30 centímetros más largo?
1: No, yo no me voy a quitar 6 por darle gusto a usted.
0: El cantante está que se habla. ¿Qué le va a preguntar a Alexandra, el cantante, que estamos hablando de la felicidad? A ver.
8: Es que uno se pone... De verdad que tiene razón la doctora Alexandra Rada cuando habla de la felicidad. Porque... Y para nadie es un secreto que cuando uno se mira a un espejo y uno se ve bien, y eso le pasa a las mujeres y también nos pasa a nosotros los hombres, es una cosa lógica porque todos nos queremos ver bien. Y uno se ve bien después de que sale y hace el tratamiento con la doctora Alexandra Rada, uno queda feliz porque la satisfacción hace la felicidad. Entonces cuando uno se para ante un espejo y se ve como le está yendo con el tratamiento, uno se pone feliz. Por eso sí estoy de acuerdo que tiene que ver mucho con la alimentación, porque la alimentación te pone indispuesto cuando es mala, te indispone, te duele la cabeza cuando el colon no está bien, hace muchas cosas y yo creo que la alimentación es fundamental. Ahora, no se haga ilusiones, Boyaco, que no hay alargamiento, hay engrosamiento. ¿Qué diferencia?
2: Ah, no puede nada. Óyeme,
0: doctora Alexandra, ¿cuál es el chocolate o el dulce que me sirve y cuál es el que no?
10: A ver, el chocolate amargo, el que tiene cacao por encima del 70%, sirve.
1: Ay, pero eso sabe muy jeroso.
10: No. Miren, es que miren.
1: No es como la Ye Jumbo.
10: No, pero es que miren. ¿Qué pasa? Cuando uno tiene... Bueno, ya volvamos al intestino un segundo.
2: Otra vez intestino.
10: Cuando estamos con un intestino, un colon inflamado, tenemos una microbiota alterada. ¿Ustedes saben que la microbiota es que tenemos cantidades de microorganismos que viven en nuestro intestino?
1: ¿Baja purgarse para eso?
10: No, esos son buenos. Esa es la microbiota buena. Entonces, ¿qué pasa? Cuando uno tiene todo eso alterado, empieza a tener inflamación. Tenemos ansiedad, no dormimos bien. Nos dan más ganas de comer azúcar, de comer harinas. Y ahí es donde empezamos a tener problemas con el peso. Si yo me alimento bien, adiós ansiedad. Si usted le da un chocolatín, a ver, el cuerpo necesita combustible, como si fuera un carro. Pero si usted le da un combustible, chimbo, es como si le colocara gasolina llena de agua. Pues es un combustible que el carro le dice, no, hermano, métame más.
2: Se le va a dañar.
10: Entonces usted quiere más, y más azúcar, y más azúcar, y más azúcar. Si usted le da un combustible fino, bueno, con lo poco que le dé, el cuerpo funciona.
1: ¿Y las chocolatinas con stevia se pueden tragar o...?
10: Claro, la stevia es uno de los edulcorantes.
2: ¿Qué tal este azúcar?
10: O endulzantes que te permiten que las cosas sean ricas. Pero ojo, eso es como la persona que dice, a mí me encanta el café.
1: Ay.
10: Y le ponen 10 cucharadas de azúcar.
1: Alambar.
10: Entonces no les gusta el café.
1: Le gusta el azúcar con tinto.
10: Le gusta el azúcar. Si a usted le gusta la chocolatina, disfrútela. Y cómasela de vez en cuando, pero no haga de ella un vicio.
1: Y por ejemplo, cuando se unta Nutella uno en el pipí, ¿eso engorda o...?
10: No, no te engorda a ti, sino el que se lo chupa.

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4: Monjitas, voy a tener las cuidas de viar que yo saqué pena de queridos hermanos, estamos aquí reunidos para hacer una colecta, una donación. Estamos regalando estos stickers de como es el fin de semana de la Virgen. Estamos regalando estos stickers por la compra de la rifa de esta estatua que nosotras mismas pintamos de la Virgen.
5: ¿Cuánto vale la rifa,
4: madrecita? Esta estatua es hecha por nosotras mismas con la greda que queda aquí atrás en la curia. Nosotras mismas hacemos la greda. Por eso
5: pero es una obra de arte. ¿Cuánto vale la rifa, madrecita, para apoyar?
6: Muy barato, muy
4: barato, vale 95,400 pesos.
5: ¿Qué?
4: 400 pesos son para ayudas a los hermanos y los otros sí es para el convento.
6: Porque se nos está cayendo el convento.
4: Estamos reuniendo plata para ponerle votos al manto de la Virgen que está arrugado.
5: Sí.
4: Y donde la doctora Ra siempre es carita.
6: Para el manto de la Virgen, ella sí nos
4: ella
6: obsedia.
4: Da el canje, ella sí da el canje, pero la Virgen.
6: Ella canjea para que la Virgen la publique en selfie.
7: No, para que me bendiga.
4: Ella le da el canje a la Virgen para que la nombre en la misa de 10. Claro. Sí, señor.
6: Estamos muy generosa ella.
4: Estamos haciendo esta rifita para ayudas de la iglesia, de la cruz. La cruz ya se le fue el palo de arriba y creen que estamos planificando con la T y no. La cruz.
6: Está bien. Okay. La crucecita, hermanita. Y para contarle, hermana, que nos pasó algo con Sor Maritza.
4: Ay, Sor Maritza. La del lunar.
6: La del lunar. La del lunar. Sor Maritza, la del lunar.
4: Todas las Maritzas tienen lunar en la
6: todas las Maritzas. Y aquí, ese sí, que le sale pelo largo. Sí. Y llegó Sor Maritza. Y me dijo, ¡ay, madre!
4: ¡Ay, madre! Me asustó.
6: Sí, perdí la virginidad. Le dije, ¿cómo se le ocurre usted contarme semejante cosa, hermana? En el convento, usted congregada en claustro. Le dije, en claustro. Y usted perde la virginidad. Le dije, hágame el favor, vaya y se chupa un limón. Le dije así. Ay. Me dijo, ¡ay, hermana, eso me devuelve la virginidad! Le dije, no, pero le quita la cara de placer que tiene. Hermanas, no respeten.
4: Para que colaboren, de verdad.
7: Dios mío,
4: estamos comprando, estamos haciendo unas rifitas de unos cocktails.
5: ¿Ah, sí?
6: Ay, mal rico.
4: Cocktail de hostia. Esa es nuevo. Es un lanzamiento, un emprendimiento que estamos haciendo.
6: Se llaman los cupcakes benditos.
4: Sí, necesitamos comprar rodilleras, de
5: no, ¿y para qué,
4: rezar,
5: madre?
4: Para rezar.
5: Ah, ok.
4: Las rodilleras.
5: ¿Y a cómo son los cupcakes?
4: Con el padre Agapito.
5: No, me imagino.
4: El padre Agapito. Que le dice unas rodillas y para darle la hostia, le dice, cierre los ojos y abra la boca. Hostia, rara la
5: ¿ese no es el padre Plutarco?
6: No, ya es Agapito.
4: Yo no sabía que la hostia se chupaba, pero bueno, estamos reuniendo para arreglar aquí la fachada, porque vinieron unos gamines y nos pintaron aquí que es que firme por la patria, y en la otra pared, y en la otra pared somos la candidatura del amor.
5: No, no, no. Pues
4: en la puerta no sabemos a quién poner, si al que ganó o al que está diciendo que ganó, porque tanto que se burlaron de Guaidó y ahora se llama Iván Guaidó. ¿Se ve ahí? Ah, animal bendita de pura teoría, no voy a arribar, que no sé qué pena de llegar a casa.
5: ¡Halo bien!
7: Bien, yo creo que no le queda mejor calladita un ratito.
4: Se van a ir al infierno, no compraron ni.
6: Se van a condenar, Dalito, usted de rato no da nada.
4: Venga, venga.
7: Bueno, a las 9 de la mañana, 20 minutos en Olímpica. Oye, ayer me llamó, me escribió el alcalde de Somondoco.
4: Pues corre.
5: ¿De qué?
7: ¿Dónde queda Somondoco?
4: ¡Somondoco! Oye, al lado de su tapón.
6: ¡Somondoco le dio a Somondoco!
4: ¡Somondoco es un pueblo muy famoso! ¡Queda al lado de su tapón, jefe!
6: Mire su vagina.
7: Ay, Boyacá. Mire, pues Somondoco es en Boyacá. Exactamente, queda como a más o menos 2 horitas de Bogotá. Bueno, pero ¿por qué me escribe
4: el
7: alcalde?
4: Lo más lindo de Boyacá y del país. Tiene que ir, parece un pesebre, hermano.
7: Resulta que hay una feria que se llama Somondoco, vuelve Somondoco en Bogotá. Van a hacer una feria especial con todos los emprendedores de esa población, de Somondoco, Boyacá. Y va a ser en el Parque San José de Bavaria, Negra. A la Negra, lo va a tener muy cerquita ahí en San José de Bavaria.
4: Vamos,
7: el próximo domingo 12 de julio.
6: Claro, dice, que sí, mis amores.
7: Dice, el Besi y el Sumercé se unen. une en el próximo domingo 12 de julio. Esto va a ser exactamente en el Parque San José de Bavaria, donde se va a reunir toda la población de Somondoco. Van a ser como una feria de emprendedores. Y están invitando a los oyentes de Olimpia que vayan. Allá hay comida boyacense, me imagino, y todas las...
6: Allá vamos a estar comprándole comida a Chagui.
5: Le encanta la rellena.
7: Pues la cita es el domingo 12 de julio. Invita el alcalde de Somondoco, Germán Roballo, y obviamente pues Olímpica también les dice a todos los, no solo boyacenses, al que quiera ir.
6: Es que la gastronomía boyacense da para todo el país.
5: ¿Cómo es el gentilicio de ellos?
7: Somondoqueños. Deben ser domondoqueños.
4: O somondoqueros.
7: Ojalá me escriba alguien en las redes sociales que sea de Somondoco.
4: Parque de San José Bavaria, allá va a estar, porque la gastronomía boyacense.
7: A usted le queda bien para ir, boyaco, por allá.
4: Ya vamos a estar con la negra, ¿cierta negra?
6: Sí, pero si me dan canje ahí en Picantísimo.
7: A las 9:23 minutos de Olímpica. Óyeme, Alexandra Rada, hay un tema que me parece buenísimo y lo estamos hablando hoy, porque como estamos hablando de felicidad y estamos hablando de que los alimentos influyen mucho en que la persona sea o no sea o esté feliz, ¿cuáles son las vitaminas?
4: El pepino. El pepino hace mucho feliz.
7: Los alimentos convenientes, las frutas convenientes para que se active un poquito ese tema.
4: Grande.
1: No, pero bueno, empecemos. No, antes del pepino, empecemos con lo más importante, la proteína. La proteína, estamos hablando del...
7: ¿Carne?
1: De la carne, del pollo, del huevo, del pescado, del yogur griego.
4: Pescado es buenísimo.
1: El cuerpo no produce proteína.
5: ¿Ah, no?
1: No, esa es sola la que viene por la ingesta.
5: ¿Y cuando la mujer está lactando, Doc, no?
1: Me toca comer también, mi corazón, no, porque el cuerpo necesita...
5: No.
1: Claro, nosotros...
6: Ya está dando teta la flaca. Quítele.
5: ¿Todavía?
6: Pues, ay, claro. Usted, porque el chino ya está grande.
5: A los dos.
1: No, pero póngale cuidado. Cuando está lactando, sobre todo, no solamente necesita la fuente de proteína, sino también el carbohidrato, al menos dos veces al día, para tener la energía y se produzca la lactancia.
4: Doctora, ya que usted estudió, cuando habla de pescado, ¿el atún que uno compra enlatado también trae vitamina y todo eso del pescado?
1: El atún es una de las opciones para muchísimos de los colombianos. Entonces, ¿qué recomiendo yo con el atún? Usted lo saca de la lata, le bota el agua, le bota el aceite, lo pone en el... ¿cómo se llama? El escurridor,
4: el colador, y lo
1: pasa un poquitico por agua para que le borre todas esas cosas que tiene allí guardadas, el mercurio, todo eso. Ya una vez lavadito, usted con ese atún se puede hacer unos taquitos, le pone tomatico, cebollita y le ayuda. No solo porque nutra mucho, es porque es mucha de las herramientas de muchos de los colombianos.
5: O sea, ¿no es bueno entonces prepararlo con el mismo aceite o con la misma agua que...
1: A mí no me gusta. Primero
6: con el aceite.
1: Ese aceite, ¿sabe que a los que tengan gatos les encanta?
6: Y no les hace daño.
1: No les hace daño. A las gatas también les encanta, sobre todo...
4: Tengo unas gatas que gastan plata en aceite.
1: Pero para lubricar hay otras cosas que no se aceite.
7: Alexandra, estamos en
4: área de Olimpia para que sea virgen.
1: Vamos a volver a cuáles son los alimentos que estimulan la serotonina, que es la hormona de la felicidad.
6: A ver, señor.
1: Ya hablamos de las proteínas. Vámonos ahora con la vitamina B6. Esta es fundamental para fabricar serotonina. Está en el pollo, en el pavo, en el atún, en el salmón, en los garbanzos, en la papa, en el banano, en los pistachos y en el aguacate.
7: El banano chiquito lo tiene también. El
1: banano chiquito, todo lo tiene.
6: Grande, igual es banano.
1: Chiquito, grande, si le gusta, sí.
7: ¿Maduro o verde?
1: No, estamos hablando de vitamina B6. Ahora vámonos con minerales, que el mineral de la calma es el magnesio.
4: El oro hace feliz a la mujeres.
1: Sí, mi amor, pero si no la alimenta, la hace feliz una semana, un mes, un año. Por eso los matrimonios se acaban a pesar de los anillos.
4: ¿Está de oro?
7: Aquí entonces pregunta un oyente, dice, me interesa el tema para una niña que trabaja en facturación y que le da migraña todo el tiempo.
6: Ay, no, horrible.
7: ¿Qué le renuncio para la migraña?
1: Bueno, la migraña, lo primero que hay que hay que revisar algo con la migraña que la gente no tiene en cuenta. Ojo cómo está el bruxismo. ¿Saben lo que es bruxismo?
7: Sí, cuando
1: es cuando este músculo, que es el músculo masetero, uno de noche se muerde. Se muerde y este músculo empieza a crecer. Al crecer, primero pone ancha la cara de la mujer o del hombre, pero sobre todo hace que se empiecen a dar espasmos musculares en todas las cervicales.
6: Para arriba.
1: Y se van para arriba y pueden ser la causa de muchas de las migrañas. Así que ir al neurólogo es fundamental porque hay muchas causas de migraña, pero ojo con el bruxismo. Forma fácil, pongan los dos deditos aquí en este músculo que es el que mastica, aprieten dientes,
5: así.
4: Qué buen ejercicio, doctora.
1: Pendientes, si ven que esto crece o fácil. Miren al espejo, el cachete por dentro.
4: Y ábralo.
6: Tengo las marcas.
1: Si hay una raya, quiere decir que se están mordiendo de noche.
6: Yo tengo rayas acá también.
5: ¿Y cómo podemos corregir eso?
1: ¿Cómo que, mi amor? ¿Cómo podemos corregir el bruxismo? Sí. Primero yendo al odontólogo, identificándolo. Okay. Y segundo, poniendo toxina botulínica para que este músculo deje crecer y no les dañe los dientes.
4: ¿Cómo así que hay un músculo hétero? O sea, ahí también hay músculos homosexuales.
5: ¡Ay, bollaco!
1: No, macetero.
6: Macetero,
4: ya. Macetero,
1: se dice. Macetere, si quieres, pero es macetero.
6: Macetere, ellos.
4: Le entendí, macetero, yo.
1: No, macetero.
4: Macetero.
1: Ojo con eso, pero bueno, volvemos a los alimentos ricos en magnesio.
6: Sí, señor.
1: Ya tenemos las almendras, las nueces, los frijoles, etcétera. Hay otra cosa indispensable que es el hierro. ¿Qué tiene hierro?
4: Hierro.
1: Carne de res, el hígado, los mariscos, el pollo, la lenteja, los frijoles, la espinaca, aunque es hierro vegetal.
6: ¿Cuál la espinaca?
4: Uy, siga otra vez vegetal, que se les...
1: Vegetal, y me viene diciendo jengibre.
4: Hablando de hierro, se me paró la varilla.
6: ¡Ay, no!
5: ¡Cálmese! ¡Uy!
1: Pero el chiquito o el grande...
7: Doctora, ¿cómo la sigo en redes sociales?
1: En redes sociales, DRA.AlexandraRada.
4: DRA.AlexandraRada.
7: Okay. Aquí Luz Dari pregunta, doctora, ¿cuál es la longaniza que sirve?
6: No, la jefe.
4: Esta, la que ya no trae pelo.
1: ¡Ay, no! ¡Ya

0: las 9:32 en la mañana y a esta hora estamos en una presentación de Home Center.
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0: Es que, vea, estoy terminando de arreglar un cuarto para José Alejandro, sí. Pero igual hacen falta materiales.
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0: A las 9:35, bueno, negrita, chisme de los chismosos, ¿qué ha pasado?
2: Bueno, mis amores, pues resulta que se va a llevar a cabo el Carnaval Fest en la ciudad de Miami. Esto reemplaza a la celebración del Día de la Colombianidad, con que allí siempre celebran el 20 de julio. Y en esta oportunidad decidieron cambiarlo de lugar. No es ahí ni en la calle 8 ni en ninguno de los parques, sino que lo llevan a una, es como una especie de barrio, como a media hora de Miami, que se llama Hollywood. Y el sitio es Florida. Y entonces están emocionados porque van cualquier cantidad de invitados importantísimos, muchos políticos, ¿no? De los que van a empezar a laborar en el Congreso en esta nueva etapa. Pero más emocionados porque llevan varias comparsas del Carnaval de Barranquilla, señorita Italia. La idea en esta nueva etapa de las fiestas de la colombianidad y el de llevar a las comparsas del Carnaval de Barranquilla es poder vender este evento a varios países en el mundo.
3: Está bien, negra, porque es una manera de mostrar. Mire, no sé si ustedes lo notaron, y todos yo creo, pero en este mundial, los colombianos en todos los escenarios, en todos los estadios,
1: repleto.
3: Es que usted veía cantante del gol. Usted que está allá, uno veía los partidos de Colombia, y si había 80.000, eran 70.000 colombianos. ¿Cierto?
4: Es así, mire que al final.
2: Pues la verdad, señorita,
4: eso lo agradeció.
3: Señora, dígame, cantante.
4: No, tranquila, negrita, siga.
3: Continúe, negra, no escucha al cantante. A ver, ¿qué iba a decir, negra?
2: Pues, señorita Alia, usted que tuvo la oportunidad de estar allá presente, porque la vi muy tiersa y muy maja allá, pues, al lado del cantante de gol y de Adolfo Pérez. ¿Qué más nos puede decir de toda esa colonia colombiana?
3: Pues, justamente el cantante del gol nos estaba contando, negra, lo que significa estar allá y poder descubrir cómo hay tanto colombiano, pero tanto. Es que yo decía, en Kansas, en Canadá, ¿en dónde estamos? En todas partes, ¿no, cantante?
4: Así es. Nosotros jugamos en los tres países. En los tres países, iniciamos en México, continuamos en Canadá y terminamos aquí en los Estados Unidos. Terminamos en Canadá, seguimos por Estados Unidos y terminamos en Canadá, porque recuerde que jugamos en el frente a Portugal en Miami. La cantidad de gente que iba era impresionante.

0: para adquirir entradas para ese compromiso. En un estadio caben, en el uno de los más grandes, que es el de aquí de Miami, caben 76,000 personas. En el Azteca caben 86,000. Y yo creo que 80 o un poquito más en el estadio Azteca eran colombianos. Y eso que estábamos hablando de México, porque mucho colombiano sin visa tuvo dos partidos para observar, dos opciones para ver a Colombia, y fue en México, porque ahora no necesitamos visa. Entonces fueron a ese partido desde Colombia o desde cualquier otra parte del mundo, incluso desde aquí, desde Estados Unidos. Pero la cantidad de colombianos es impresionante. No solamente los que iban al estadio, sino los que se metían en otros lugares, como en Casa Estadio, que lo vivió señorita Dalia usted, con casa llena, ¿cierto? Y los que no podían ir al estadio, y eso es lo que pretendía justamente la FIFA. Pero es muy importante lo que dijo después el técnico de Colombia. Antes del partido con Suiza dijo: lo primero que quiero es agradecerle a la afición de Colombia por la compañía. El himno de Colombia se escuchaba, y solamente lo comparo con el Mundial del 2014 de Brasil, donde todos los colombianos cantábamos el himno nacional, y aquí también lo cantamos en los diferentes escenarios donde participó Colombia. Es increíble. Y este 20 de julio se celebra en muchas partes. El Binford Park se va a celebrar ahí en Hollywood. Hollywood es un sector que queda entre Miami y Fort Lauderdale. Es un sitio donde hay mucho colombiano, y en Fort Lauderdale también vive mucho colombiano, entonces por eso lo hacen ahí, para que le quede. Las distancias aquí son largas, Dalia sabe que son largas las distancias, y que pues hay que tener auto para poder transportarse aquí en la ciudad de Miami. Pero realmente es importante la cantidad de gente que hay de Colombia. Y le tengo información deportiva para terminar, señorita Dalia, si usted me lo permite, porque resulta que hay una investigación del gobierno de los Estados Unidos, y concretamente del FBI, sobre la AFA, la Asociación de Fútbol Argentino. Dice: las autoridades estadounidenses buscan esclarecer cómo la entidad presidida por Claudio Chiqui Tapia, que es el presidente de la AFA, canalizó cientos de millones de dólares a través del sistema bancario norteamericano, y si dichas transacciones configuran delitos de fraude o lavado de activos. Las pesquisas se centran en los movimientos de Turben LLC, la empresa encargada de administrar los contratos comerciales de la AFA en el exterior. ¿Qué hace la AFA consignando y manejando platas en Estados Unidos? No sabemos, pero le pusieron el ojo a la AFA, y esto puede ir muy fuerte, porque recuerden que se salvó ya Grondona con el tema de los FIFA Games en el 2015, porque falleció, infortunadamente para los argentinos, pero estaba involucrado también en lavado de activos.
1: ¿Qué tal la noticia? ¿Vieron? Cantante, muchas gracias. A las 9 de la mañana, 39 minutos en Olímpica. Bueno, mi querida Alexandra Rada, hoy estamos hablando de la felicidad, ya empezamos a hablar del tema vitaminas, pero ¿qué más nos ayuda a que efectivamente el día a día de las personas les permita ser felices? ¿O que de pronto usted consume en alimentos que no sabe que le está afectando para que se desarrolle bien en su parte afectiva?
2: Bueno, estamos hablando de una cosa compleja que se llama los neurotransmisores, que son todas estas hormonas que estimulan o la felicidad o la tristeza o la capacidad de sentir que recibimos recompensa. Entonces, muchas de las personas encuentran en ciertos alimentos recompensa. Por ejemplo, los alimentos que crujen.
1: ¿Cuáles son los alimentos que crujen?
2: Uno podría comerse un pedazo de apio que cruje, pero no, uno se come las papitas.
1: Y el maní.
2: Y el maní, y además el maní, ojo, el maní no es una nuez. No. Las nueces son grasas saludables, el maní no. Y les voy a dar aquí...
3: La gente se enreda con eso.
2: Les voy a dar aquí un apunte increíble. Ustedes han visto esos paqueticos que uno ve en el supermercado y dice: ay, Dios mío, son súper saludables, que tienen frutos secos.
4: Sí.
2: Pues resulta que los frutos secos, cuando la fruta no está seca, por ejemplo, un arándano. Usted se come un arándano vivo y eso le eleva el azúcar en 10. Si usted se lo come seco, deshidratado, le eleva a 60.
1: Uy.
2: Una cosita de este tamaño. Entonces, ese tipo de cosas.
3: Que es saludable.
2: Y además, enviciadorcísimos, porque tienen la fructosa totalmente concentrada. Entonces, busquemos alimentos que no solamente nos den saciedad, que crujan, pero que sean buenos, pero que además alimenten la microbiota. Recuerden que no estamos solos. El intestino está lleno de microorganismos buenos que hay que alimentarlos. ¿Han escuchado cosas como el kéfir?
1: Claro, yo me lo tomo por las noches. Eso y el cantante locura. Me trajo un día un kefir que hizo la esposa en su casa.
3: Yo traje me fui para donde Alexandra Ra a hacerme cositas y allá le compré el kefir. Ella tiene
2: y de cabra. Saludable. Y de cabra, además. De cabra. Tenemos yogur.

0: yogur, el kéfir, todo lo que son los fermentados. Miren, cosas como la alcachofa, como las semillas de chía, la avena, las verduras verdes, rojas, amarillas, naranjas, grilladas, asadas, crudas. Todo este tipo de cosas es alimento puro para la microbiota. Si las bacterias del intestino están bien, las neuronas van a estar bien y la serotonina, que ya dijimos que se produce un 95% del intestino, va a hacer que seamos totalmente felices. Por eso quería desmentir ese cuento que yo soy feliz a tu lado, mi amor. No, yo soy feliz cuando como bien. Voy a ser feliz con mi marido, con el novio, con el perro y con el gato. Con el que esté.
1: Hasta con la suegra, mijita.
0: Con eso se toca comer un poquito mejor todavía.
2: Oye, doctora Alexandra, muchas gracias por acompañarnos. ¿Cómo la sigo en redes? Además, usted escribe o ha escrito varios libros. ¿Dónde los consigo? Hay mucha gente que se interesa, obviamente, en conocer toda la información válida que usted nos cuenta en radio, en redes, pero que además la tiene también usted registrada en sus libros.
0: Claro que sí. 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Tenemos herramientas para que el ser humano logre bienestar, logre salud, logre perder de peso, pero ante todo se sienta bien consigo mismo.
1: Doctora, me trajo el skinny para eliminar líquidos, por favor, me lo trajo.
0: Ya lo saco en la cartera, mami.
1: Te agradezco.
0: Ya lo saco en la cartera.
1: Gracias. Para eliminar esos líquidos que uno retiene.
0: ¿Sí? A las 9. Los que se toma.
2: Ajá. Bueno, a las 9:43, gracias a conectar a la gente que se ha conectado pilas, porque los que están en TikTok, que nos mandan regalitos, Perilla, en este momento, a través de @olímpica, se metió en TikTok, les voy a estar entregando el par de invitaciones para que se vayan a cine y es con combo incluido allá en Visiona Cine, que está ubicado en el Centro Comercial El Edén. 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Así que ojo, mándame regalitos en TikTok en este momento y ya en minutos Perilla va a decirle a los oyentes de Olímpica Estéreo quién se va para cine invitado por nosotros. Por ahora, ¿alguna película que se arme usted a propósito de que estoy hablando de cine, a propósito que estoy mencionando que vamos a ir a ver cualquier película en cine? Están los Minions en cine.
1: Ay, hay tanto cine tan bonito.
2: Está Toy Story, está en cine, sí, querida.
1: Está El Aro. ¿La jefe se vio El Aro?
2: ¿Tiene película? No, El Aro sí lo vi hace rato, sí, pero no me lo he vuelto a ver.
3: ¿Sabe que hoy es hoy que jueves de TVT aguantaría revivir un clásico del cine?
1: Revivir un clásico.
2: Ay, pero la de la película, de justamente hoy que estamos hablando de...
3: De Brillantina, ¿no?
2: De Brillantina, hoy que estamos hablando.
1: La que está, de... Ese es mi inglés de oído, jefecita. Para que vean que están, ya que estamos hablando de cine, estaban viendo Retroceder Nunca, Rendirse Jamás 8 con Bruce Willis. Estaban viéndola, estaban dos pipicitos.
3: Dos pipicitos.
1: Porque hoy hablamos de agrandamiento, de engrosamiento, de penes con la doctora Alexandra Ray. Entonces estaban los dos pipicitos en cine viendo Retroceder Nunca, Rendirse Jamás, Martín 8. Estaban viendo así, le dice el pipicito al otro: ay, mano, ya que se paró, traiga gaseosa.
2: ¡Ay!
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Lo mejor de lo mejor es escuchar Olímpica Estadio a las 10 de la mañana con 9 minutos. Paso de la Diablera a la vida de Jairo Varela. Un abrazo para la colonia de los caleños. No sé cuántos habrán en Bogotá, pero un abracito para ellos. Feliz mañana, ya estoy llegando aquí a mi turno. Ya lo voy a saludar como se lo merece, escuchando Olímpica.

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1: ¡Se me dio! ¡Buenos y bendecidos días! ¡Feliz mañana para todos! Desde la máquina de alegría más poderosa de Colombia, les informo.

0: seamos felices hasta nueva orden, carajo.
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0: Así que vamos para adelante, chicos. Vamos para adelante.
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0: Plata y miedo nunca hemos tenido. Así que esto se va a mejorar. Ustedes para adelante, para adelante. Los trabajadores. Las mamás solteras.
2: Yo no sé.
0: El señor que está saliendo de alguna enfermedad, que en el nombre de Jesucristo todos los siguientes exámenes estén a favor suyo. Que Jesucristo nos guarde, nos bendiga y nos vaya muy bien, porque usted y yo nos merecemos siempre lo mejor. ¡Que venga lo bueno! 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

Lleguen ahí, muchachos, les dejé una actividad olímpica. Participa por el pago del arriendazo. ¿Cuántos números 6 tenemos en el WhatsApp Olímpica? 320-650-1059. Vayan y miren, vayan y miren. ¿Cuántos números 6 hay? ¿Cuántos números 6 hay? Llégame ahí, participa. También tengo dos líneas fijas para el que se atreva de una vez a darme los resultados. 601-526-2602. El 601-526-2602. 601-432-3106.

con esta eliminación de la selección Colombia, nos tenemos que dedicar a esta canción, no hay nada que hacer. Aquí se unen dos grandes, Marcos Díaz, que es la voz original de Me Vieron Llorando, se une con Jorge Pabuena. Aquí se juntan, hacen un junte vallenato. Así es, vallenato, es Olímpica.

0: no le pongan cuidado a nada. Llamen, repitan las llamadas, inscríbanse varias veces. Ustedes participen sin prepucio, no hay ningún, que digo, sin prejuicio, sin prejuicio, sin prejuicio, por favor. Sin prejuicio, tómense los teléfonos, caigan en gavilla aquí al 601-526-2602, 601-432-3106. Acuérdense que yo me voy a encargar de entregar el primer pago de arriendo, mi querido Felipe Pava, a las 11:30 y después a las, y luego a las horas de la tarde. Aló, buenos días, ¿qué estás haciendo?
1: Escuchando Olímpica Estéreo, se metió.
0: Bueno, ¿dónde está escondida esta hora? Porque tiene como voz de estar escondida.
1: Estoy escondida aquí en mi oficina, en mi puesto de trabajo.
0: Ay, ¿en qué trabajas?
1: Soy asistente administrativa.
0: Bueno, no la voy a demorar, no me vaya a colgar. Usted hágase la loca, que usted no está al aire ni nada de eso. ¿Cuánto paga de arriendo y yo le ayudo?
1: 950.
0: Bueno, mamá, venga, atiéndame esta señora que está aquí escondida en el trabajo. 950. No me vaya a colgar. Oye, usted cállese. Usted hágase la sana. Oye, no vaya a colgar. Aló, buenos días, ¿qué estás haciendo?
2: Buenos días, Javiercito. Yo escuchando Olímpica Estéreo. Se metió.
0: ¿Quién habla?
2: Habla con Luz Mari Gómez. Es sintonía desde Bosa, El Recreo.
0: Le agradezco. ¿Y qué está haciendo a esta hora? ¿Está en casita? ¿Está en el trabajo? ¿Dónde está?
2: Estoy en la casita. Para participar por el arriendo.
0: Ay, Dios mío.
2: 800 mil pesos.
0: El arriendo, uy, Dios mío, sí. ¿En dónde es que paga eso?
2: Bosa Recreo.
0: ¿Con quién viven ahí?
2: Con mi esposo Juan David, con mi hijo Jonathan Javier y mi hijo Carlos David y mi mascota.
0: Bueno, no me vaya a colgar porque estoy buscando personas como tú que necesiten ahorrarse el pago del arriendo. También le recomiendo que se meta al WhatsApp y me resuelva el reto Olímpica que les dejé ahí. ¿Listo?
2: Bueno, Javiercito. Bueno,
0: un abracito. Chao.
2: Igualmente.
0: Lléguenme al 320-650-1059. Arranquen de una vez por ahí.
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0: ¡Me voy con una del cacique! Oiga, cacique, usted no ha saludado. Venga, cacique, si usted le pregunta allá en el cielo. Oiga, cacique, ¿usted qué emisora escucha? ¿Usted qué dice?
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4: ¡Ese soy yo! ¡Dios me decía!
0: ¡Vea, suegra! Yo no sé dónde van a encontrar el hombre perfecto para ti. Se van a tener que resignar porque no lo van a conseguir. Es lo que hay, suegra, y yo le gusté así a su vida.

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0: de la mañana con 41 minutos.
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0: 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Vamos a ver quiénes son los oyentes que quieren recibir premios, muchas entradas de Mundo Aventura. Tenemos las entradas a cine con los amigos de Visión a Cine aquí en Bogotá. 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
0: ¡Aló con pollo! ¿Qué estás haciendo?
3: Yo, escuchando Olímpica Estéreo, mi Javi. Buenos días.
0: ¿Cuánto paga de arriendo, mi señora?
3: 750 en el barrio Aguas Claras, zona cuarta, San Cristóbal Sur.
0: Ahí está. Vamos a empezar a inscribirlos a todos. Hola, buenos días. ¿Qué estás haciendo?
4: Yo, escuchando Olímpica Estéreo. Se metió.
0: ¿Dónde se escucha Olímpica?
4: Aquí en el barrio México, Javiercito. No me ha salido a mí el concurso en el WhatsApp.
0: ¿No le ha salido el concurso en el WhatsApp?
4: No.
0: A ver, ¿y usted qué colocó? Deme el número y aquí yo le chismoseo. 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
4: 311.
0: 576-6704.
4: Señor.
0: Ah, aquí está el encargado de rifa, juegos. Y... pero es que usted participó, pero no ha colocado ninguna palabra. Coloque hola Javi, por ejemplo. Coloque hola Javi.

0: coloque olímpica.
1: Porque es que no me ven mis mensajes, no los escuchan, nada, me tienen bloqueado, no sé.
0: Pero si aquí la estoy viendo, primero no la tengo bloqueada, así que no sea así, no sea exagerada. Dos, lo primero, ahí ya está, no, coloque hola Javi, olímpica estéreo, se metió, ¿sí?
1: Ah, bueno,
0: ahí es más, ya le estamos hablando. Es que si usted no nos habla, ¿cómo le vamos a hablar? Coloque hola, no. Javi, Olín, mamá, y tiene que escribirlo en texto.
1: Ah, bueno, sí.
0: Voy a aprovechar porque yo sé que usted es oyente ganadora. ¿Qué cosas ha ganado con Olímpica?
1: Nada.
0: A ver, deme el número de la cédula.
1: 39 7 14 39 7 14.
0: Doña Rosalvita, y le veo tres premios. Le mando un abracito, doña Rosalba. Que esté muy bien, aquí le veo registrado tres premios.

12 y 30 estaremos pagando mes de arriendo. ¡Gente, adiós! 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
1: ¡Se metió! 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Olímpica Estéreo se la paga. Así que, atención, sobrinos, atención, las mamás, los papás, los tíos, las tías, las abuelas, los abuelos. Voy con una canción, y el que me diga cómo se llama esta canción, que me escriba de una vez al 320-650-1059, 320-650-1059, participa en el reto, ¿no? Me deja todos los datos. Y cuando yo le pida las respuestas del reto, también me deja dicho cómo se llama la siguiente canción. Les voy a mostrar la puntica nada más. Nada más les voy a mostrar la puntica.
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1: Ya. Ya. Se la voy a volver a repetir. Esta es una versión en vivo. Pero lo voy a hacer un poquito más justa. Ay, es que esa versión en vivo me confunde, Javiercito. Ay, entonces le voy a poner la versión original. Diga, ay, Javiercito. Va, aquí está la versión original. Ya. ¿Cómo se llama esa canción? Si usted ya lo sabe, tiene tiempo de aquí hasta las 11 de la mañana, un poquito más allá de las 11, para que pueda participar. En el caso de que no se la sepa, tranquilos. A las 11, después de las 11, terminan los comerciales, pongo la canción completa. ¿Estamos? 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
1: Mañana estaremos entregando la nevera nuevecitica. Mañana estaremos entregando la nevera nuevecitica de nuestros amigos de Ron Viejo de Caldas Oscuro. Si usted quiere ganarse una nevera nueva, oído a lo que le voy a decir. Ya está vestido, se bañó, está arregladito, está trabajando. Busque un local que venda y pregunte. Un estanco, un almacén de licores, de esos micromercados. O si está cerca de algún centro comercial, de una gran superficie, de un centro comercial donde tenga supermercado, vaya a la estante de licores, porque la nevera no la vamos a regalar con enredos, porque me están mandando fotos de inteligencia artificial. No saben ni hacer la inteligencia artificial bien, porque parten la botella por un pedazo, eso se ve la botella partida. No me hagan trampa, porque no se la vamos a entregar. Ningún. Es que dejen la locha. Mire, salgan un momentico de su casa. Se van donde un amigo que venda licores. O lo busca ahí por la localidad. Oiga, ¿usted vende Ron Viejo de Caldas Oscuro? ¿Vende Ron Viejo de Caldas Oscuro? Présteme la botella. Se toma la foto. Que salga usted con la botella de Ron Viejo de Caldas. La envía al 320-650-1059 con la palabra Ron. Con la palabra Ron. Me llena todos los datos, porque es que es un tremendo... ¿Sabe cuánto vale este premio? Está evaluado en más o menos 6 millones de pesos.

0: ¿Me provoca un tragomen? ¡Claro! Pero que sea de ron viejo de Caldas Oscuro. Mañana entregamos la nevera, muchachos. Mañana, oído. Yo de usted salgo corriendo de una vez a buscar dónde encuentro esa bendita botella que me va a dar de premio una nevera de última generación. Más todos los productos de ron viejo de Caldas que están ahí repletos en esa nevera. Vayan a un supermercado, vayan a un micromercado. Se toman la foto al lado de la, con la botella ahí en la mano. Ron viejo de Caldas Oscuro. Por ahí me mandaron una de tradicional. No se vale. Pero les digo, dejen la locha, que es una nevera. No se va a endeudar. No va a estar financiada. Se la vamos a regalar. Háganle de una vez. Y luego de que tengan esa fotografía, que vale mucho, ahora les cuento algo. Usted va a ganar. Yo sé por qué se lo digo. Usted va a ganar. Si me hace la tarea hoy, le garantizo que usted va a ganar. Yo sé por qué se lo digo, porque estoy revisando otras fotos que son muy enredo estéreo y esas ya las tenemos descalificadas. Ya las tenemos descalificadas. Si hay alguna persona honrada, ética, que va a hacer la tarea, es usted. Y le garantizo que se va a ganar la berraca. Yo sé por qué se lo digo. Hágame caso, le conviene, no puedo decirle más, pero le conviene hacerme caso hoy, porque la nevera la entregan mañana.
1: Me invitaron a una fiesta.
0: Hágame caso, me lo va a agradecer cuando le llegue la nevera. Ay, yo por hacerle caso a Javier Ávila. Ay, yo jueves salí, me puse las chanclas y salí a hacer esa tarea. Dejé la flojera, me bañé y salí a buscar eso. Yo sé por qué se lo digo. Le conviene, porque hay muchos descalificados por mandar fotos que no corresponden a la realidad. Por eso se lo digo. Por eso se lo digo. Así que ponte pila.
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0: De los que me dijeron que la canción era Cuatro Rosas para llevar a las Bendis a Mundo Aventura, gana Joana Barrios Rojas, Andrea Umaña. Se van para Mundo Aventura con bonos de 300,000 del alma. Así que felicitaciones, porque me hicieron caso, estaban pendientes de Olímpica. Se va Joana Barrios Rojas, Andrea Umaña. Se van para Mundo Aventura. Y a las 11:30 estaremos dando

0: 27 minutos, 11:27, luego de este binomiazo.
1: Me permiten la expresión binomiazo.
0: Vamos a estar pagando el mes del arriendo, niños. Daniela. Ya los voy a saludar también ahí en nuestro WhatsApp 320-650-1059, escuchando Olímpicas.

0: de la mañana con 32 minutos, 11 con 32.
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0: Y nos vamos de inmediato con ganador del pago de arriendo. Y en la tarde vamos a estar pagando más arriendos. Recuerden que les tengo ahí un reto. Cuando ustedes escuchen la canción del arriendo.
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0: ¡Se metió! Puede ser esa canción o esta también.
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0: Uy, ¿cómo?
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0: A las 11 de la mañana con 32 minutos. Además de eso, de que usted tenga los horarios.
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0: Hay un reto. Un reto divertido ahí, un reto de observación.
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0: ¿Cuántos numeritos 6 hay en la imagen que les estoy enviando en el WhatsApp?
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0: Mientras todo eso ocurre, ustedes tienen la oportunidad de llegar al 320-650-1059, 320-650-1059. 320-650-1059 de Olímpica Estéreo. Y me participan de inmediato. Por ahora, hacemos llamado a Liliana Francisca Ríos, una señora con la cédula 80.257.000. Ella está en la Serafina de San Cristóbal Sur. Ella trabaja en oficina, pero se inscribió con nosotros, ahí me entregó horarios. Dice que paga 950 mil pesos de arriendo. Pues Liliana Francisca Ríos, te tengo buenas noticias. Olímpica Estéreo, en el mes de julio te paga el mes del arriendo. ¡Felicidades! Liliana Francisca Ríos, con la cédula 80.257.000, la estoy notificando. Ahí está su número de cédula, vive en San Cristóbal Sur. Pues mujer, te felicito, te felicito. Olímpica Estéreo te paga el mes del arriendo. Muchachos, el primer sábado del mes de agosto vamos a tener el Festival de Verano. Y estará este grupo al lado de Calibre 50. Al lado de Luister La Voz. No te preocupes que aquí estoy yo. Luister La Voz. Y estará también este grupo Proyecto A en Olímpica.

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0: Volvemos con la champeta de Luister La Voz. Calibre 50, homenaje a México. ¿Cómo? ¿Calibre 50? ¿Cómo te queda el ojo ahí? La salsa romántica de los amigos de Proyecto A. Y John Onofre, que también estaba muy pegado, John Onofre. No te lo puedes perder, que cómo así, que tal, lleve a toda la familia. El ingreso es absolutamente gratis, sin necesidad de entradas. Usted ingresa desde la 1 de la tarde, Parque Metropolitano Simón Bolívar. Eso sí, llegué tempranito para que esté un poco más cerca a la tarima.
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0: Me va a gustar muchísimo este festival de verano edición 2026 con la máquina de alegría más poderosa de Colombia, Olímpica Estéreo. ¡Se me dio! Regalar cojín de lechón. Este es un premio sorpresa para los que están ingresando al WhatsApp Olímpica 320-650-1059. Vamos a ver quién puede ganar.
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0: Veamos, cojín de lechón para este puente festivo. Uy, aguanta. Mariela Cañón Infante, voz el recreo, pegada a la mermelada. ¿Qué estás haciendo, Mariela?
3: ¿Qué estoy haciendo? 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
0: Ay, toda creída la Mariela ahí con toda la energía. Ay, ay, ay.

0: Oiga, Mariela, la felicito muy bien. Esa es la actitud. Felicitaciones, aplausos.
1: Gracias.
0: Oiga, Mariela, ¿dónde anda?
1: En Voces Recreo haciendo el delicioso.
0: ¿Con quién está haciendo el delicioso? Que no me invitan.
1: No, así que estoy apenas con mis mascotas nomás.
0: Ah, bueno, muy bien. ¿Y cuál es el menú de hoy?
1: Es un rico y delicioso sudado, una ensaladita y jugo de guayaba.
0: ¡Ay, qué nivel! Oiga, muy bien. Muy bien, Mariela, con buena sazón. ¿Y escuchando cuál emisora?
1: Olympic Estéreo, se metió.
0: 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Oiga, mi señora, ¿usted se metió al WhatsApp y qué encontró ahí? ¿Encontró el reto?
1: Sí, señor, cómo no. La imagen era encontrar cuántos seis habían.
0: Sí, ¿cuántos cree que hay?
1: Yo encontré 14.
0: Pues no importa el número, lo importante es que se inscribió y participó. Ya más tarde les voy a dar la respuesta correcta. Ya les voy a dar la respuesta correcta. Pero, doña Mariela, ¿por qué quiere el cojín de lechón? Cuénteme el chisme.
1: Pues me gustaría para compartirlo con mi familia y estar con ellos un rato menos, contentos.
0: ¿A quiénes invitaría usted para ese cojín de lechón?
1: A mis hermanos y a mis hijos.
0: ¿Cómo se llaman?
1: Mis hijos se llaman Angie Herrera. Jonathan, él está en Villanueva, Casanare, él no podría venir.
0: Okay.
1: Y mi hijo Iván Andrés. A mis padres, José Bertelio Cañón y María Dolores Infante, a José, María, Luis y José Manuel.
0: Oiga, José y María, usted está armando pesebre, vea, qué bonito.
1: Sí, señor.
0: José y María. Mi señora Mariela Cañón, usted se va a disfrutar del cojín de lechón más caderón. ¿Usted no conocía nada? Cojín de lechón caderón, ahí se lo voy a pasar. Se gana el cojín de lechón de Lechonería Le Port Gourmet. ¡Felicitaciones!
1: ¡Gracias, gracias!
0: ¡Ella es! ¡Mariela es! ¡Ella es! ¿Qué le dice a los que van a ganar el minuto arriendo?
1: Que sigan participando, que Olímpica sí paga lo que dice.
0: ¿Y Olímpica Estéreo?
1: ¡Se metió!
0: Gracias, Señor Jesucristo, por la vida. Gracias, Señor Jesucristo, por el trabajo. Gracias, Señor Jesucristo, por todo lo bueno. Porque hay personas que desearían tener la vida de nosotros.

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21: Hola compañeros de Olímpica, los saludamos desde la sala de redacción de Pulso para contarles la noticia a esta hora. Hay complicaciones de movilidad en la vía Bogotá-La Calera por el volcamiento de un camión de gran dimensión a la altura del kilómetro 4. El vehículo quedó atravesado y bloquea por completo los dos carriles, por lo que las autoridades mantienen cierres preventivos en el ascenso de la avenida Circunvalar con calle 88, mientras una grúa llega al sitio para retirarlo. La recomendación para quienes se dirigen hacia ese corredor es tomar como rutas alternas la carrera séptima o la autopista norte para evitar mayores congestiones.
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0: pueblo. Les doy la bienvenida. Buenas tardes.
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0: 12 del mediodía con 24. Después de estas dos en línea. Hoy arrancamos con los Diablitos. A propósito, los Diablitos del Vallenato fueron tendencia desde ayer. Y noticia desde hoy, por supuesto, a raíz de la demanda de los dueños originales de la marca de los Diablitos. Es más, Juancho Vélez estuvo en conversación con Olímpica Estéreo esta mañana aclarando la situación. Que ahora sí, el personaje que anda por allá vendiendo toques y promocionando a los Diablitos como nombre propio, pues hombre, le cayó, como dicen por ahí, el tablón. Ahora sí, le cayó tremenda demanda. Yo... Lo que sí es cierto es que la razón social de los Diablitos del Vallenato sigue en manos del maestro Juancho Vélez, hermano de Omar Vélez, fundador, por supuesto, de los Diablitos del Vallenato en su momento, por ahí como en el 81. Era lo que nos estaba contando esta mañana. Es más, si usted quiere revivir la nota completa del nuevo chinche del Vallenato, y que por supuesto lo aclaro aquí en Olímpica, váyanse ya a las redes sociales de Olímpica. Arroba Olímpica se metió. Arroba Olímpica Bogotá. Arroba Olímpica Bogotá. En Instagram, ¿no? Arroba Olímpica Bogotá. Ahí van a encontrar toda la info a propósito de ese bochinche del vallenato. Ay, Dios mío. Pero qué gente bandida, ¿no? Hay gente que quiere aprovechar de las cosas que no son. ¿Ah? Así que aproveche, pues, se entera de todo el chismecito a esta hora. 12 del mediodía con 26. Aquí estamos. La dirección y programaciones de la señorita Dalia Bernal. Yo soy Perilla.
2: Perilla.
0: Aquí les estoy acompañando con buen vallenato. Hoy, Juarnes. Dos en línea.
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0: Me encantan los jueves porque es que uno, cuando uno va a almorzar, cuando uno va al restaurante o cuando uno está en la casa, oiga, uno puede pedir la ñapita. Claro que sí. Eso, dos en línea, es eso. La ñapita. ¿Ah? Usted pide una sopa. Va a pedir de pronto un poquito más de carne, ¿cierto? Por favor, dos huevitos ahí. Eso. Dos pedacitos más de carne. ¿Ves? Dos yuquitas. Un poquito más de ensalada. Dos en línea. Eso es lo bueno de escuchar Vallenatos de Oro, porque aquí hoy se puede programar dos canciones del mismo artista, ¿cierto? Aquí le multiplicamos. Le multiplicamos la canción. Estamos escuchando dos canciones de los Diablitos. Seguidamente dos canciones de Farid Ortiz. Viene música de Los Inquietos, viene música de Los Betos, Beto Zabaleta, también viene música y vallenato de La Combinación, esto y mucho más. Así que, señoras y señores, bienvenidos a Vallenatos de Oro, dos en línea.
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0: Bueno, en el humor, hoy me va a acompañar mi colta en el humor, en Vallenatos de Oro. A ver, mi colta, desde Cali, ve, para Bogotá, Colombia y el mundo. A ver, mi colta.
3: Buena agonía, pregunta. ¿Con qué lavan la losa los directores de cine?
0: ¿Por qué lavan la losa los directores? No, ni idea, mi colta, ¿por qué?
3: ¿No sabes?
0: No.
3: ¡Con acción! Ah. Claro. Luces, cámara, acción.
0: Sí, claro, sí. ¿Y no jodas? 12:28, me voy con 12, Los Inquietos. En su momento, Nelson Velázquez. Vamos a olvidar esta canción, ¿ah? ¿Eh? Perdóname la vida y ven a mí.

0: 12 del mediodía con 38. Ya estamos al aire en Vallenatos de Oro. Con las buenas tardes para todos los oyentes que a esta hora se suman a nuestra sintonía. Nos escuchan también a través de nuestras nuevas aplicaciones, a través de nuestra página www.olimpicaestereo.com.co, pero también a través de nuestra nueva aplicación Emisora Olímpica Estéreo. Un fuerte abrazo para toda la gente que nos está escuchando en Bogotá, en las diferentes localidades y barrios de la capital, pero también fuera de Bogotá, en las diferentes ciudades que también se reportan a esta hora, y fuera de Colombia, a la gente que le encanta el vallenato, porque si es vallenato, es olímpica. 12:38. Bueno, atención, porque hoy voy a entregar combos para cine. Hoy es jueves de cine. Nos vamos de cine, sí señor, nos vamos para cine. Olímpica Estéreo le va a invitar los boletos, le va a regalar los boletos para que usted escoja la película que usted quiera, ¿vale? Pues la que esté en cartelera, ¿no?
1: Así, ay, Perilla, me quiero ver Titanic 2.
0: No, no, ha salido. Bueno, creo que no, ¿no? Pues solo una. Me imagino que ya los protagonistas están bien, abuelito. Entonces, sí, la película que esté en cartelera, ¿no? En cartelera, Olímpica le da sus boletos, crispeta y gaseoso. Ah, para que vaya en combo, crispeta y gaseoso. Qué buen combo. Entonces, ¿la tarea cuál va a ser?

0: la canción, envíeme ya nota de voz al 320-650-1059. Me va a cantar, por favor, la canción del pago del arriendo y horarios. Por ejemplo, 12:40. Acaba de sonar ahí la canción. Este horario le sirve. ¿Listo? Bien juiciosos. Y ya los estaré escuchando. Y por supuesto, con más ganadores. Por ahora, el humor de Nicolta. Desde Cali para Bogotá y el mundo. A ver.
1: Oiga, coña, ¿cómo le parece que una vez iba una muchacha caminando por la calle? ¿Sí? Así, cuando empezó a ver como frío y calor, y se le empezó a venir la sangre por la nariz. Ay. Y se le salió la sangre por la nariz y la muchacha dijo, ay no, si ve, si no es por un lado, es por el otro.

0: hizo Beto Zabaleta, que a propósito pronto estará con nosotros parrandeando, ¿ah? Y gratis, como nos encanta. Por ahora soy tuyo.
1: Los hijos de tu padre Julio.
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0: 6:37. Oiga, vamos a estrenar con Ron Viejo de Caldas Oscuro mañana. Mañana tendremos el primer ganador o ganadora de una nevera Sasa llena. 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Escuche, pare oreja, vecina, vecino. 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Pero venga, no me va a hacer el amague, como me están haciendo algunos, que van al supermercado y se van a la zona de licores, alzan la botella y desde ahí se toman la foto. ¡Tampoco! ¡Tampoco! A eso Perilla no se da cuenta, mándela así. Ya dijo yo. Bueno, así que compre la botella. 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
1: Compre la botella.
0: 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La llamada de parte de Olímpica Estéreo. 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Fácil. ¿Qué estás haciendo? Yo escuchando Olímpica Estéreo y tomando Ron Viejo de Caldas Oscuro. De esa forma, usted va a participar. ¡Ojo! 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Así que ya lo saben, a participar. Los próximos, ¿le puede dar qué? ¿Una hora? Una horita. Para que haga el ejercicio, ¿vale? Una horita para que haga el ejercicio. 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
0: 12 del mediodía con 52. A esta hora actualizamos la información y las noticias. Para eso están nuestros compañeros desde Pulso.com, porque usted lee las noticias en Pulso y las escucha en Olímpica. Buenas tardes.
10: Un saludo para todos los compañeros de Olímpica. Estamos en la sala de redacción de Pulso con la noticia más importante de este momento. Un hombre fue capturado en el aeropuerto El Dorado cuando intentaba viajar de Bogotá a San Andrés con más de 18 kilos de marihuana ocultos en su equipaje. La droga fue detectada gracias a los escáneres durante un control de rutina y al revisar la maleta, las autoridades encontraron 16 paquetes envueltos en plástico. El capturado quedó a disposición de la fiscalía. En lo que va de 2026, la policía ya ha incautado más de 327 kilos de marihuana en esta terminal aérea.
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0: son de sus vallenatos bonitos para dedicar, ¿ah? La voz de Rafa Pérez, la evolución del vallenato. Pronto también estará con nosotros cerquitica en un festival que no te puedes perder.
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0: Bueno, llegó el momento de entregar combos para cine. Hoy, Cuerne, nos vamos para cine. Olímpica te regala los boletos. Usted escoge la película, la que esté en cartelera. Aquí nos encargamos de darle el boleto o los boletos para que vayan pareja, porque no

0: solo, va usted y otra persona, ¿no? Otro acompañante, pues. Crispeta y gaseosa. 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Bueno, por ahora, me voy con oyentes a esta hora. Angelita está con nosotros a esta hora. Angelita, ¿qué estás haciendo? Buenas tardes, Ángela.
1: Yo estoy escuchando Olímpica Estéreo.
0: ¡Se metió! ¿Qué más, Angelita? Buenas tardes.
1: Hola, muy buenas tardes, Olímpica, mi emisora favorita.
0: Ay, qué chévere, Angelita. Por algo le estamos llamando, ¿sí ves? Qué chévere, Angelita. Ve, ¿en dónde se metió Olímpica, mi amor? ¿En qué barrio?
1: En Gilmar.
0: ¿En dónde, perdón?
1: En Gilmar.
0: En Gilmar. Eso es que Suba, ¿cierto?
1: Suba, sí.
0: En la localidad de Suba. Muy bien. Angelita, regáleme, por favor, horarios donde ha sonado esta canción.
1: 10:40, 9:30, 8 a.m.
0: Bueno, esas están bien. Muy bien. Y me imagino que se sabe la canción, ¿cierto?
1: Sí, yo lo sé.
0: A ver, ¿cómo dice la canción?
1: Dice, Olímpica paga por mí, el arriendo me lo paga a mí. Olímpica paga por mí, el arriendo me lo paga a mí. La emisora que me paga, la emisora que me apoya, la emisora que me paga, la emisora que me apoya. Olímpica paga por mí, Olímpica me apoya a mí.
0: Por ahora, Ángela, usted se va para cine, escoge la película que quiera. Las crispetas y la gaseosa también van incluidas. Así que espero que disfrute la función de la película que usted escoja a nombre de Olímpica.
1: Gracias, gracias. Bueno, ya ve cine.
0: Por favor, ¿tiene alguna película en mente?
1: No, voy a escoger y me voy a ir feliz porque con usted.
0: Claro. Por usted. Vea, están los Minions, están. Vea, usted va a encontrar cartelera para películas infantiles, ¿cierto? Uh-huh. Funciones de también de acción, de terror. Va a encontrar de todo, ¿listo?
1: Vale, vale, muchísimas gracias.
0: A usted por escucharnos y eso le pasa por estar siempre sintonizada. ¿Con qué emisora?
1: Olímpica, la mejor.
0: Felicitaciones, Angelita Guerrero. Oiga, pero también tengo otro ganador, prometidos con vos, a ver. Se trata de Pedro Andrés Carvajal, estendero, se reportó desde la localidad de Engativá. Como dicen, pues, el que tiene tienda, que la tienda, pero en esta oportunidad tiene que cerrarla en la noche para que se vaya a cine, porque se va también para cine. Así que felicitaciones, Andrés, Pedro Andrés Carvajal, con cédula 100095, los demás números me los reservo. Se reportó desde la localidad de Engativá. Es un tendero feliz, un tendero olimpiquista. Así que felicitaciones. 1:48, a ver. Hoy me está acompañando el humor de mi colta, desde Cali para Bogotá y el mundo. A ver, mi colta.
2: Oiga, me preguntó mi teniente de soldado, mi colta. ¿Usted cómo es su estado civil? ¿Está soltero, casado o en unión libre? Yo le dije, mi teniente, la verdad, yo estoy como Santiago de Cali.
0: ¿Cómo?
2: Dijo, ¿cómo así? Yo le dije, sí, yo estoy sin nadie que me gobierne.

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0: Tarde 57. Oiga, el saludito a esta hora para Mildred, que está sintonizada con nosotros. Un fuerte abrazo. Ahí nos está escuchando a través de la nueva aplicación Emisora Olímpica Estéreo. Así que para Mildred, bendiciones. 56. 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
5: 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Compañeros de Olímpica, los saludamos desde la sala de redacción de Pulso para ponerlos al tanto de la información que marca la agenda a esta hora. Cuatro comerciantes fueron capturados en Puente Aranda tras ser sorprendidos con conexiones ilegales de gas natural en sus establecimientos. Durante el operativo, las autoridades detectaron que manipulaban las redes para evitar que el consumo fuera registrado y así pagar menos por el servicio. Además de las capturas, cuatro locales fueron suspendidos. Los implicados quedaron a disposición de la fiscalía y podrían enfrentar penas de hasta 15 años de prisión.
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2: Son las 3.
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0: Duda, grupo Firme sonando en Olímpica.
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0: Con las 3 de la tarde con 14 minutos, muchachos, desde el norte, sur, oriente y occidente.
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0: Vamos a estar hablando con oyentes. No sé en qué parte de Bogotá te encuentres. Ojalá nos puedas llamar a los teléfonos fijos, hablarnos, decirnos, gracias a mi querido Duván Zapata, en el 601-526-2602, 601-432-3106, en donde se encuentran, escuchando Olímpica Estéreo, porque ya vamos a dar. En la mañana dimos ya 1 millón de arriendo, y ahora en la tarde vuelve y juega otro millón. Porque Olímpica Estéreo te paga el arriendo.
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0: Anótame la hora, 3 de la tarde, 15.

0: Escuchabas toda la buena música olímpica. Nosotros aquí estamos revisando las inscripciones que nos llegan con el reto olímpica. Horarios donde suena la canción del arriendo. Olímpica te paga el arriendo. Y además de eso, el reto olímpica. Ahí les estoy mandando unas imágenes en el 320-650-1059. Solamente colóqueme "Hola Javi" y empezamos a chatear. ¿Ya? Hola Javi, empezamos a chatear de una vez con Olímpica, Olímpica. Lleguen ahí al 320-650-1059, se inscriben conmigo y yo los espero.
1: Ay, es que tú no me piensas contestar.
2: Bueno, ¿qué tal, amigo? Yo soy Silvestre Dangón y quiero enviarle un saludo muy especial a todos los oyentes de Olímpica Estéreo, los olimpiqueros, los olimpicazos aquí en Bogotá, porque Olímpica Estéreo fue el episodio.

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0: pago de arriendo aquí con Olímpica Estéreo. Recuerden que los que se han inscrito hoy y toda esta semana y la semana pasada, todos quedan ahí en nuestra base de datos. Y es el momento de buscar ganador.
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0: Veamos. ¿A quién le corresponde? Activamos sistema. Bueno, veamos a ver. Veamos a ver, dice por aquí. Guillermo Sánchez vive en Usme, Santa Librada. Él se escribió con nosotros, el señor Guillermo Sánchez vive en Santa Librada, Usme. Vamos a tratar de comunicarnos con él. Pero aquí está el nombre, atención, Guillermo Sánchez. Guillermo Sánchez, buenas tardes, ¿qué estás haciendo?
2: Yo, escuchando Olímpica Estéreo, escuchando Olímpica Estéreo, escuchando Olímpica Estéreo, se metió un...
0: ¡Eso es correcto! ¡Hola, Guillermo, ¿cómo estás?
2: Bien, Javi, escuchando Olímpica Estéreo, como siempre.
0: Me alegra muchísimo, ¿cómo me le va, don Guillermo?
2: Bien, aquí en el trabajo, juiciosos y activos con la mejor emisora del país.
0: Oiga, ¿y a qué se dedica don Guillermo Sánchez?
2: Como promotor de ventas de Transportes Alianza, línea de confianza.
0: Ok, ¿eso es como algo de transporte intermunicipal?
2: Servicio de transporte intermunicipal, viajamos a la ciudad de Arauca, departamento de Casanare, Arauca, oiga. Meta, Cundinamarca, Boyacá.
0: ¿Y usted es despachador de qué? ¿De etiquetes? ¿Puedo decirlo así? ¿Cierto?
2: Sí, promotor de ventas, sí, lo mismo.
0: Ok, muy bien. Salude a todo el equipo de allá. ¿Cómo se llama la empresa de transporte?
2: Transportes Alianza.
0: Transportes.
2: Dejamos Bogotá, Zipaquirá.
0: Transportes Alianza. Son de los buses rojos, ¿no?
2: Sí, señor.
0: Sí, sí, los bucecitos rojos ahí en el terminal de transportes.
2: Sí, señor, estamos ubicados en el módulo 3.
0: En el módulo 3. Bueno, en el módulo 3 ahí, para que la gente sepa para dónde viajan, para dónde van y todo eso. ¿Listo?
2: Señor, claro.
0: ¿Y hace cuánto tiempo, usted viene escuchando Olímpica Estéreo?
2: Desde que presté servicio, hace 20 años atrás.
0: O sea, usted salió del ejército y lo...
2: Salí escuchando Olímpica Estéreo.
0: Ok, me alegra muchísimo, hombre, que usted esté participando con nosotros de esa forma. Ya lo conocemos algo, padre de familia de ¿cuántos hijos? ¿Cómo es la cosa? Aló.
2: Una niña.
0: ¿Cuántos hijos?
2: Uno.
0: ¿Cuántos hijos?
2: Una niña.
0: ¿Cómo se llama la niña?
2: Nicole.
0: Ay, Nicole. Bueno, mi querido amigo, más que bienvenido, pero toca hacerle algunas preguntas, ¿no?
2: Claro que sí.
0: Vamos a ver cuáles son esas preguntas. La primera pregunta aquí, en estos momentos con Olímpica Estéreo. La primera es, ¿programas que usted le llame la atención de Olímpica?
2: Temprano es más bacano, Vallenatos de Oro, la ruta Olímpica.
0: Vamos muy bien.
2: Y Vallenatos de Oro.
0: Oh, va bien. Personas que salgan aquí al aire, mi querido Guillermo.
2: El gran famoso Boyacomán.
0: Ese.
2: La Negra.
0: Ese.
2: El amor platónico de mi vida, dale a Bernal.
0: Ah, gran. Atención, oye. Penchi, tiembla, Penchi. Y
3: fuerte declaración.
0: Tiemble,
2: Penchi. Gran seguidor, Javier Ávila Nieto.
0: Muchas gracias. Eso. Bueno, don Guillermo Sánchez. ¿Dónde es que vive, don Guillermo?
2: Santa Librada.
0: Santa Librada, Usme. Un abracito allá a la gente de Santa Librada, Usme. Toda la gente del sector de Usme que siempre nos escucha. ¿Cómo hizo para inscribirse? ¿Cómo dimos con sus datos? Cuénteme la historia.
2: Me escribí en el WhatsApp. Ah. Siempre he estado pendiente de los programas, de todo y de los concursos que hay.
0: Mire, don Guillermo. Don Guillermo, una preguntita. Usted cuando hace préstamos en el banco, por ejemplo, por 1,000,000 de pesos, ¿cuántos meses se demora o se demoraría en regresarlo sin que usted se viera afectado en su vida normal, en su vida cotidiana?
2: Normalmente, pues, los préstamos los hacen a 6-12 meses.
0: Imagínese.
2: Porque como sube el interés,
0: claro,
2: le incrementa uno.
0: O sea que usted se endeudaría, para pedir 1,000,000, se endeudaría por ahí unos 6 meses.
2: dicen más o menos.
0: Sí, claro, porque eso es lo que más o menos, sin que uno se vea afectado. Sin,
2: que se vea afectado la economía.
0: La canasta normal de
2: la canasta y la economía, todo está...
0: Bueno.
2: Súper elevado.
0: Sí, exacto. Don Guillermo, ahora vienen unas preguntas puntuales. Aquí en Olímpica han sonado unas canciones de Olímpica paga por mí, el arriendo me lo paga a mí. ¿Usted ha apuntado horarios de esa canción?
2: Esta mañana ha sonado como 2-3 veces, a las 10:32, a las 11:49, 11:50 estuvo sonando también, cuando estábamos almorzando a las 1:05. A las 12:16 y ahorita a las 3:15, ¿no?
0: Oiga, pero hermano, no, don Guillermo, yo estoy aterrado con usted, ¿sí o no, pirata?
3: Ave María, no, señor, está pero súper pendiente, tiene una agenda completa. Yo creo.
0: Oiga, lo veo bien, don Guillermo. Bien. Don Guillermo, hicimos un reto, ahí mandamos una imagen donde yo puse a los oyentes a contar el número 6. ¿Cuántas veces usted vio el número 6 en la imagen?
2: Lo alcancé a ver, creo que 15 veces.
0: ¡Uy! Eso es correcto, porque la gente decía 14, pero se le olvidaban a los oyentes que en la pregunta ahí aparece otra vez el número 6.
3: Pero impresionante el nivel de atención, porque yo en el tercer 6 ya me perdí. Yo ya me fui.
0: Sí, claro, porque ahí dice, ¿cuántos 6 hay? Y la gente, obvio, miraba y daba 14, pero es que en la pregunta ¿cuántos 6? Hay otro más.
3: Ay, yo que sufro de estrabismo.
0: Pues mi querido Guillermo Sánchez, usted ha estado muy atento, la verdad, mis respetos, ha estado muy atento de todo lo que hace Olímpica Estéreo 20. Oiga, ¿alguna vez había ganado algo?
2: Hace muchísimo tiempo, pero una rifa pequeñita, pero hace muchísimo tiempo.
0: Pues mi querido amigo, con esos 20 años es suficiente para decirle gracias por la sintonía y Olímpica le entrega un millón para el arriendo. Guillermo,
2: uy,
0: ¿se murió?
2: Se me va la voz, que impresionado. Gracias, muchas gracias. Verdaderamente lo necesitaba. Estaba pasando por una situación muy dura de algo que me pasó.
0: Ok.
2: Y muy bien, gracias.
0: ¿Y podemos saber qué le pasó, qué le ocurrió, le hicieron algo?
2: Algo con, más o menos, con una extorsión o algo.
0: Ay, Dios mío, pues mi amigo, Jesucristo lo guarde, don Guillermo, Jesucristo lo bendiga muchísimo, y que se vaya todo lo malo, todo lo que tema en personas así como negativas, pero aquí está Olímpica para respaldarlo, don Guillermo, tome un millón de pesos, felicitaciones, hombre.
2: Muchas gracias, Olímpica Estéreo.
0: Pues hombre, dígale a su hija, disfrútela al lado de su pequeña hija, y eso le pasa por escuchar cuál emisora.
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0: Guillermo Sánchez, nuevo ganador del arriendazo Olímpica.
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0: 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Oiga, mire, si ve, pirata, cómo cambiamos vidas.
3: ¿Sabes cómo se llama eso, Javiercito?
0: A ver, joven.
3: Se llama hacerle un milagro a la vida de una persona.
0: Sí, sí, sí.
3: Y precisamente hablando de milagros, hoy se conmemora 9 de julio, el Día de la Virgen de Chiquinquirá, Javiercito, porque no nos podemos olvidar que se celebra oficialmente y mediante la ley 2578 del año 2026. El 9 de julio es un día feriado en el país, pero como hoy es viernes, lo pasaron para el lunes.
0: Ah, hoy es el día de la Virgen de
3: Chiquinquirá. Hoy es jueves, perdón. Lo pasaron para el lunes. Entonces, porque es que un jueves festivo sí suena como raro.
0: No, y atravesado no le sirve.
3: No, es más atravesado que una deuda en diciembre. Entonces, para evitar eso, lo pasaron para el día lunes. Entonces, hoy oficialmente es el día de la Virgen de Chiquinquirá, que recordemos que pues obviamente se apareció. Una de sus icónicas imágenes está allá en Chiquinquirá. Qué patrona de muchos chiquinquireños, de los boyacenses y por supuesto de toda Colombia.
0: Bueno, muy bien. Así estamos comenzando nuestra ruta olímpica. Les recordamos a todos los conductores, antes de empezar con el humor, que desde ya pueden empezar a ganar todos los premios, así como lo ganó este señor que trabaja ya en el Salitre, terminal del Salitre. Pues hombre, empiecen a enviar los reportes no se los habíamos pedido porque primero era aquí la entrega del millón. Empiecen a enviar sus reportes de tránsito al 320-650-1059, por favor. 320-650-1059. 320-650-1059. Luego de grabar el reporte, se va con la palabra ahí en texto reporteros y empieza a ganar con nosotros. Vamos a comenzar la ruta olímpica. A ver, don Piratín.
3: Bueno, y decirle a la gente que lo que quiera pedirle a la Virgen de Chiquinquirá, pero lo primero que se le debe pedir, principalmente según los expertos, es paz, reconciliación y guía espiritual. Y sí que necesitamos reconciliación en este país porque la gente vive muy agresiva. A ver si te venía yo ahorita en el Transmilenio.
0: ¿Qué pasó?
3: Y le pregunté a un man así que estaba ahí parado. Le dije, disculpe, señor, ¿tiene horas que me diga? Pues la hora, porque yo necesitaba saber. Dije, ay, voy para la emisora.
0: Claro, claro.
3: Disculpe, ¿me puede decir la hora? Yo ya no le digo la hora.
0: ¿No?
3: Así, rabón el man. ¡Ella le digo la hora! Yo le digo, uy, señor, pero discúlpeme, ¿y por qué no me dice la hora? Yo, mire, ya ve, yo a usted no le digo la hora porque yo le digo la hora, usted me va a empezar a hacer la conversa. Ajá. Y usted me va a empezar a preguntar que cómo me llamo yo y que a qué me dedico. Entonces, cuando usted sepa a cómo me llamo yo y a qué me dedico, usted me va a empezar a preguntar sobre mi familia.
0: Oh.
3: Y entonces yo le voy a empezar a decir cosas de mi familia y usted va a empezar a hacerme las conversaciones y a pedirme mi número de teléfono.
0: ¿Cómo?
3: Y luego usted me va a empezar a llamar y a saludarme.
0: ¿Eh?
3: Y entonces usted va a decir que usted quiere visitarme y usted va a querer ir a mi casa.
0: ¿Cómo?
3: Y cuando usted vaya a mi casa, usted va a conocer a mis hijas. Porque yo soy padre de 2 hijos y 3 niñas.
0: Sí.
3: Y las muchachas son bonitas, tienen 18, 24 y 36 años.
0: ¡Ay!
3: Y usted va a querer cuadrarse con cualquiera de las 3 porque ellas son solteras y son muy lindas.
0: ¿Cómo?
3: Y cuando usted le empiece a hacer la conversa, va a invitarlas a salir.
0: Claro.
3: Y cuando usted las invite a salir, usted va a querer que sean novias suyas.
0: ¿Eh?
3: Y cuando ellas sean novias suyas, usted se va a querer casar con ellas.
0: No.
3: Y yo lo que menos quiero en la vida es que mis hijas vayan a casarse con usted.
0: ¿Eh?
3: Yo le digo, señor, ¿y por qué? Digo, porque yo no quiero que mis hijas se casen con un muerto de hambre que no tiene para comprarse un reloj.
0: ¡Ah! Bueno, hasta razón tiene.
3: Oye, Javier, ¿qué razón?
0: Pues le doy la hora, a las 4 de la tarde, 23 en Olímpica. Bienvenido.
3: Gracias, le digo, yo no le digo la

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1: Bueno, mi querido Piratín, se mueve el Mundial Francia contra Marruecos, ¿no?
2: Claro que sí, porque el Mundial sigue moviéndose. Aunque no esté Colombia, Javiercito, hay que decir que el Mundial sigue y en estos momentos se está jugando los cuartos de final.
1: Yo tengo dos primas holandesas.
2: Ah, sí, menos mal no son belgas.
1: No,
2: bueno,
1: no,
2: pero si le digo algo, Javiercito, los belgas van a estar esperando con España el partido que sigue, porque yo creo que esto ya está cocinado. Minuto 66 del partido entre Francia y Marruecos, y hay dos goles que se han registrado golazos realmente. El primero, Mbappé por sector izquierdo con un chanfle con su pierna derecha, poniéndolo a la mano posterior del portero, donde no pudo alcanzar el balón en el rincón del larguero izquierdo para que se registrara el 1-0. Y por el mismo sector, pero ya no por arriba sino por a ras de piso, Dembélé marca el 2-0 para el equipo francés, que yo creo que ya sentencia esta serie. Muy difícil que le dé vuelta al equipo marroquí. Así que pues yo creería, Javi, que se están dando los pronósticos. En estos momentos las casas de apuestas registran a Francia como el gran favorito para llevarse la Copa Mundial de Fútbol. Además, con una curiosidad, Javiercito, tú miras la nómina y es Mbappé, Konaté, Dembélé. ¿Qué sigue? ¿Acateo?
1: Sí, todos terminan en T.
2: Porque, ¿cómo? A ver, si tengo un repaso rápido del francés. Sí. ¿Cómo se dice el papá?
1: Le papé.
2: ¿Cómo se dice el hijo? Elige.
1: Leije.
2: ¿Cómo se dice la mamá?
1: No, hasta allá no me llega. Hasta allá no me llega.
2: Rigo, ¿cómo se dice la mamá?
1: Merci vous plaît.
2: Ah, que le está diciendo que le mamé. Pero bueno, en estos momentos, ay,
1: se empata el partido.
2: Hay que decir que van a la pausa de hidratación, lo que sí. Yo llamo comúnmente el refrigerio, que no sé si eso lo vayan a mantener.
1: Que es donde se reorganizan los equipos,
2: ¿no? Lo dudo mucho, Javiercito, que vayan a continuar con esas pausas, porque la UEFA no la quiere, en Conmebol tampoco la quieren. Y pues ahí Infantino estaba tratando de meterle como pullita para ver si ellos la mantienen, cosa que no lo veo después del Mundial.
1: Es que le da la oportunidad a la gente.
2: Javi, importantísimo decir algo, porque el mundo sigue, la vida sigue. Va a haber Copa América y hay confirmación por parte de la Conmebol, ya que la mencioné. La Copa América del año 2028, que tendrá invitados obviamente de CONCACAF, se jugará en los Estados Unidos. Nuevamente Estados Unidos.
1: ¿Le quedó gustando a Donald Trump?
2: Sí, señor, parece que sí. Y la presidencia Sheinbaum, es decir, la presidenta de México, está pidiendo que allá se haga el Mundial de Clubes. Está solicitando oficialmente a la FIFA que se haga el Mundial de Clubes. No lo veo tan viable. Pero lo que sí es que la Copa América próxima, donde esperemos Colombia, hay que seguir.
1: El caso es que Donald
2: Trump se jugará en Estados Unidos.
1: Donald Trump va a entregar la Copa Mundo, ¿no?
2: Sí, señor, y por
1: se
2: eso
1: quiere tomar la foto con el poco de personas, con el poco de jugadores que también han tenido un recorrido que tiene que ver mucho con ser de un país y pasarse a Estados Unidos.
2: Ah, por supuesto, claro. Sí, Javi, entre otras cosas, muchas personas preguntaban por qué va a estar en el show de cierre Bad Bunny, pero en el show de cierre del Super Bowl, o estuvo en el show de cierre del Super Bowl, y por qué no entregando la Copa del Mundo. Porque abiertamente Donald Trump detesta, por no decir una otra palabra, al señor Bad Bunny. Entonces era muy difícil que se presentara Bad Bunny y que a la vez fuera Donald Trump a entregar la copa. Entonces va a ir Justin Huevas.
1: Ese, Justin.
2: ¿Cómo es que se llama?
1: Justin Bieber.
2: Eso, qué pena, es que yo para la pronunciación.
1: Bueno, mejor me voy con reporteros.

0: tardes, muy buenas tardes, Javier, Zaida, Pirata Humor.
1: Cordial saludo.
0: Estoy reportando a la altura de la calle 26 sobre calle 26 con Boyacá, a sentido norte-sur, muy triple cero la movilidad. ¿Y qué estoy haciendo yo? Escuchando Olímpica Estéreo. Olímpica Estéreo. Se metió reporta movilidad Carlos Pérez, conocido como el Conejín.
1: Bueno, Conejín, muchas gracias. Muchachos, vamos a entregar entradas de Sky Zone. Vamos a entregar las primeras 20 reportes. Los vamos a llevar aquí a Plaza Claro para los saltarines de Sky Zone. Es bien importante que arranquen a grabar desde este momento, por favor, si son tan amables, los reportes de tránsito, que con eso nos ayudamos entre todos a orientarnos, a ver cómo está la movilidad. Graben de una vez y mándenos la nota de voz, las primeras 20 notas de voz, los ponemos a ganar montones de premios.
2: Javiercito.
1: ¿Qué pasó, pirata?
2: Estoy yo muy preocupado realmente por el estado de ánimo de la gente después de la eliminación de la selección.
1: Yo no sé si la tusa dará incapacidad, pero yo ya estoy que me incapacito.
2: No, si todo el mundo está muy bajito de nota, yo estoy muy preocupado por eso. Y precisamente vi ahí un niño. ¡Ay, qué pecado!
1: ¿Qué pasó?
2: Está un niño ahí llorando al lado acá del río Bogotá.
1: ¡Ay, no!
2: Me lo encontré, sí, yo pasé.
1: ¡Ay, no, hombre!
2: Yo estaba che, y llorando ahí sentado.
1: Pecadito.
2: Yo le dije, ay, papito, ¿qué le pasa? Y es que yo soy un niño sin hogar.
1: Oh.
2: Ay, pobrecito, y sus papás dijo, no, ellos sí se ahogaron.
1: ¡Ay, no!
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0: Y antes de todos los reporteros, algo de humor de jueves con el Pirata.
1: Bueno, yo estoy viendo que ahora con el nuevo gobierno que viene,
0: ¿sí?,
1: hay varias propuestas alternativas para acabar con el tema de las drogas ilícitas.
0: Mire,
1: yo tengo una propuesta.
0: A ver,
1: quiero botarla acá al aire.
0: Eso. Para ver si la escuchan ahí.
1: Yo pienso que esas drogas las deberían manejar las EPS. Désela a las EPS y que las personas que quieran acceder a eso tengan que pedir cita prioritaria.
0: Vea.
1: Y es muy buena idea, ¿sabes por qué, Javi?
0: ¿Por qué?
1: Porque como esas citas no se las dan a nadie, pues acabado el problema de las drogas.
0: Pues sí.
1: Vea, es una solución alternativa.
0: Vea, está bien la hay. Vamos a ver cómo se moviliza Bogotá con Olímpica Estéreo, 5 y 12 de la tarde.
2: ¿Qué estoy haciendo? Escuchando Olímpica Estéreo. Se metió Javi Pirata,
0: ¿sí?,
2: para reportar movilidad. Calle 13 desde Mosquera hasta la Boyacá está 5454. De la Boyacá con 13 hacia el sur también está 5-4, está moviéndose bien. Javi, para participar por las boleticas y por el bolo de tanqueo, muchas gracias, para llevar a los duendes a saltar.
1: Los duendes.
2: Gracias.
0: Listo. Voy a llevar a los duendecillos.
3: A los duendecillos.
0: A ver, más reporteros.
4: Buenas tardes, reportando sintonía desde aquí, de la autopista Sur con 68. La autopista aquí con Villavicencio, bastante trancón, bastante tráfico. ¿Qué estoy haciendo yo? Escuchando Olímpica Estéreo. Se metió para participar por el bono de tanqueo, boletas de Mundo Aventura para llevar a las bendis este fin de semana, el sábado que estoy de cumpleaños. Olímpica Estéreo se metió.
1: Y hay buenas películas, Javi.
0: Sí, señor.
1: Muy buenas películas para observar, para ver, para ir a compartir en familia. Aprovecha. ¿Cuál fue la última que te viste, Javi?
0: Ahorita fue Michael, por ahí no, me
1: Michael,
0: vi
1: la locura.
0: El fin del mundo, el del profesor que es científico y le tocó subirse un cohete con otro.
1: Ah, sí, escucha, qué tal, buena, ¿no?
0: Buena.
1: Yo la verdad no la he ido a ver, pero me han comentado.
0: No, es bonita.
1: ¿Sabes que me comentaron también de Toy Story?
0: No me la he visto, pero sí han hablado muy bien.
1: Oye, Comás me dijo que le ha gustado mucho, que era buena. Que no solamente es para niños, ¿no? Que es muy...
0: No, el
1: contexto. Tiene mucho de para es como una enseñanza para los padres.
0: Lo creo, el énfasis es para los papás, la verdad. Si la saben interpretar, el énfasis es para los papás. Porque habla del tema digital, de cómo le recargamos la crianza a los aparatos y no lo asumimos nosotros como... Es muy bonita.
1: Interesante ir a verla.
0: Sí, hay que verla. A ver, más reporteros a esta hora.
5: Bueno, un reportero Olímpica. Estoy reportando por aquí, por la autopista Sur.
6: Muy buenas tardes.
5: Frente al Portal del Sur.
0: Listo.
5: Muy 5-5 la movilidad al norte, hacia el sur. Bastante tráfico, bastante complicadito. Reportándome aquí, Olímpica Estéreo se metió.
0: Vamos con más reporteros.
7: Olímpica Estéreo se metió, un Olimpia amarillito por la calle 13 con 6800. Un poquito de tráfico, un poquito, pero ahí vamos, de sur a norte.
0: ¿Qué pasó?
7: Estoy haciendo, escuchando la mejor Olímpica.
0: Eso, muy bien. Más reporteros, mande más
8: reporteros. Colombia gana, Olimpi reportero reportando movilidad, autopista norte con calle 100. Está muy 5-2, está muy complicada la movilidad hacia el norte. Tener mucha paciencia y mucha precaución. ¿Qué estoy haciendo? Escuchando Olímpica Estéreo. Se metió para participar. Gracias.
0: Muy bien, las 5 de la tarde, 16 minutos, 5:16. Bogotá se moviliza escuchando Olímpica. A ver qué más.
9: Olímpica Estéreo, la número 1. Buenas tardes. Les habla su Olímpica taxista Hernando Parra, informando de la movilidad. Me encuentro en la niña Boyacá, de la calle 26 al sur, por la Boyacá, movilidad muy reducida, un 2, empezó a la hora pico, está largo el trancón, así que paciencia y buen genio.
0: Paciencia, hay que tener paciencia, buen consejo. Bueno, todos ellos, algunos ya los estamos escribiendo porque reciben boletas para... Plaza Claro para ir a Sky Zone. Es importante que lo tengan en cuenta. Para que vayan a Sky Zone, aquí en Olímpica. Más reportes. que pueden enviarnos en el 320-650-1059. 320-650-1059. No ha llegado todavía Francis, lo voy a esperar otros 10 minuticos para que me cuente. Mientras tanto...
1: Uy, sí, porque yo creo que debe haber una mano de chismes con todo esto que ha pasado. Lo que pasa es que nos absorbió tanto la Copa Mundial... Que como que uno se le olvidó, pero el mundo siguió, el entretenimiento siguió, la claro, vida siguió, la política claro, siguió.
0: Claro.
1: Y pues uno no cree que ay, ya que todo se acabó. No, señor, eso, no, mientras no. tanto estaban pasando cosas impresionantes. Hasta ovnis se divisaron.
0: ¡Oiga!
1: Por ahí me dijeron que en Tabio y en Tengo, que es la zona ovni de Colombia, que habían aparecido ovnis extraterrestres.
0: ¡Oiga!
1: A mí me da miedo por eso a veces ir por carretera, Javier.
0: ¿Sí? ¿Por qué le da miedo ir por carretera?
1: Porque me han pasado cosas misteriosas.
0: ¿Extrañas?
1: Sí, yo me he encontrado cosas ahí.
0: ¿Cómo va a ser, pirata?
1: No, sí. El otro día iba así como esa carretera, creo que era la de Paipa y Sogamoso, si no estoy mal.
0: ¿Paipa
1: yo,
0: Sogamoso?
1: Paipa Sogamoso, como a las 11 de la noche.
0: Oiga.
1: A las 11, sí, eran como las 11 y cuarto, 11 y media de la noche.
0: Javier. Bueno.
1: Y estaba lloviendo, le cuento.
0: Ah.
1: Estaba la carretera mojada y estaba ahí cuando había un ser pequeño chiquitico así.
0: ¿Qué?
1: Estaba así.
0: Ay, como un duende.
1: Como un duende.
0: Oiga.
1: Estaba así, Javiercito. Y yo paré inmediatamente el carro.
0: Claro.
1: Y me dijo. Hola. Y yo le dije, Dios mío, ¿usted quién es?
0: Claro.
1: Digo, yo soy el duende de los deseos.
0: Ah, mire, el duende de los deseos.
1: ¿El duende de los deseos? Sí, yo soy el duende de los deseos. Dijo, y te voy a conceder el deseo que me pidas. Yo le dije, ay, duendecito de los deseos, yo tengo una mano de deudas. Le dije, duendecito de los deseos, que era así chiquitico, era como, medía como, haga de cuenta César Mora. Una vaina así.
0: Sí.
1: Y entonces yo cogí y le dije, ay, duendecito de los deseos, yo tengo muchas deudas.
0: Claro.
1: Y tengo muchas deudas, yo necesito plata urgente.
0: Ayuda, claro, para resolver.
1: Y dijo, ¿cuánto quieres? Le dije, pues así, no menos como para salir un poquito de las deudas y que me quede alguito, por ahí unos 1.500 millones.
0: Oiga.
1: Porque yo dije, pues
0: 1.500.
1: Pues yo hice el cálculo más o menos de lo que
0: ya, ya. A rajatabla.
1: Dijo, mira, no te voy a dejar con 1.500, voy a dar 2.000 millones.
0: ¡Uy!
1: ¡Maravilla! Y entonces me dijo, eso sí hay una pequeña cláusula.
0: A ver.
1: Yo le dije, uy, ¿qué pasó?
0: Pero las que sea, porque...
1: 2.000 millones, ¿qué hay que hacer? Dijo, la cláusula es que tienes que tener intimidad conmigo.
0: ¡Ah!
1: Yo le dije, uy, don duende.
0: Uy, pere.
1: Dijo, es que yo soy un duende diferente.
0: Claro, eso veo, duende picoso.
1: Uy, don duende, pero ¿y cómo es eso?
0: Claro.
1: Dijo, no, tienes acá detrás de los matorrales un ratico y tus 2.000 millones. Yo le dije, uy, don duende, a mí me da como cosa, pero
0: entrado en gastos, sí, güey, madre.
1: Poderle pagar, incluso le digo hasta Javier como... Claro. Yo dije, no, yo, hágale de una. Dijo, bueno, vamos para... Y nos fuimos para el matorral.
0: Oiga.
1: Y yo me bajé los interiores.
0: ¡Ay, no, pirata!
1: Y ese duende saca Perú. Y como de la boca. Y eso era una cosa larguísima. A ver si como de aquí a la boca de Mojica. No, una cosa...
0: ¡Oiga!
1: Impresionante. Una vaina y un estrolín, pero eso...
0: ¡Bravo!
1: ¡Uy, qué cosa tan impresionante! Y yo le dije, uy, ¿no? Y él dijo, bueno, hágale, a ver, y... Me poseyó, Javier.
0: Sí. Ay, no, pirata.
1: Pero, Javi, es que la situación mía es muy berraca.
0: Pero, pues.
1: Me poseyó.
0: Yo no sé, hermano.
1: Y eso terminamos ahí después y claro. Salimos de ese matorral y yo así.
0: Claro,
1: yo apenas lagrimeado.
0: Y usted caminando como pingüino.
1: No, eso me. Eso terminé caminando como alerta. Y yo no, hermano. Y yo. Ahí todo, yo así como pura novela de la Rosa Guadalupe.
0: Tapándose, cubriéndose los
1: pechos. Cubriéndome.
0: Las tetillas, cubriendo así, las tetillas con la cabeza.
1: Le dije, bueno, don duende, ya.
0: Y ahora sí bájese del bus.
1: Porque... Ahora sí, por favor, ya terminamos.
0: ¿Sí?
1: Pues me dijo, bueno. Digo, pero antes de eso quiero preguntarte, ¿cuántos años tienes? Yo le dije, yo tengo 37. Dijo, ¿y todavía creen duendes?
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0: Dios mío.
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5: 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Son las 5:36. Vamos a ver cómo se mueve.

0: Buenas tardes, Olímpica, Javier y a todo el equipo. Por acá saliendo del aeropuerto por la 26, muy complicada la movilidad. Ahí para que estén pendientes. Yo escucho Olímpica, se metió.
1: Muchísimas gracias. Estamos entregando entradas para Sky Zone. Más reporteros, envíen ustedes los reportes. Díganos dónde está la movilidad, dónde está la situación. Y aquí en Olímpica Serio nosotros nos ayudamos entre todos. ¿Qué más dicen los conductores?
2: Javi, buenas tardes.
1: Buenas tardes.
2: Olímpica. Al Pirata Morgan para reportar movilidad y sintonía.
1: Gracias.
2: Acabo de enviar unas foticos. Esa es la entrada a Bogotá por la 80.
1: Uy.
2: 0-0 la movilidad. Uy. Un taco completo.
1: ¿De kilómetros?
2: ¿Qué estoy haciendo? Yo, escuchando el Olímpica Estéreo, se metió para participar por los premios.
1: Vamos a buscar más reportes. Mire que esa entrada a Bogotá ahí está bastante delicada.
3: Y Javi, nunca han podido resolver, ninguna administración ha podido resolver el tema, de, porque además yo no sé si eso es lo que necesitas, una vía, un puente, lo que sea, pero esa entrada es terrible, terrible, terrible.
1: Sigue movilizándose los oyentes, escuchando Olímpica. Vamos a ver qué dicen acá.
4: Muy buenas tardes, Olímpica. Aquí el amarillito VEE840 reportando tráfico a la hora. Me encuentro acá por Roma, la avenida Villavicencio. Estoy acá con Primera de Mayo y por acá la movilidad está 4. Está fluidita, vías despejaditas. La Primera de Mayo está despejadita hacia el oriente. La avenida Villavicencio acá por la... a la altura de la Primera de Mayo está despejadita hacia el occidente. ¿Qué escucho yo? Olímpica Estéreo se metió.
1: Muchas gracias. 5:38 de la tarde. Más reportes. ¿Qué está pasando? Escuchando Olímpica Estéreo.
5: Bueno, Olímpica Estéreo, muy buenas tardes, Piratica, toda la mesa de trabajo. El Olimpia Amarillito, estoy encuentro por acá. En la altura de la avenida Villavicencio, al lado de San Carlos, está más o menos un 5453. La avenida Boyacá, alcancé a ver que la avenida Boyacá, de sur a norte, como el que va para Usme, está prácticamente 0-0. Ya hay un trancón complicado, complicado. Yo escuchando la Ripta Olímpica 105.9, se metió.
1: Muchísimas gracias. Y a esta hora también el humor del Pirata.
3: Javi, estoy tan triste, tan deprimido.
1: ¿Qué pasó?
3: Yo no entiendo. Imagínate que la jefe me llamó a la oficina.
1: Uy.
3: Y yo llegué allá y no me lo vas a creer, Javi. Imagínate que me dijo que pues estaba analizando un personal acá de la compañía para pues adjudicarle un proyecto muy importante que tenía pues obviamente un aumento de sueldo bastante interesante con un contrato especial. Pero pues obviamente había que trabajar unas horas más y pues a medida que se fuera haciendo eso yo iba a tener un cargo mucho más especial y pues la verdad, Javi, yo no entiendo por qué esta situación.
1: ¿Qué? Pero es que, Pirata, todo eso suena muy bien y eso se ve que es muy bueno.
3: Sí, pero habiendo tanta gente en la compañía, ¿por qué se fija en mí si a mí no me gusta trabajar?
1: No, nada, hermano. ¿En serio? A usted le gusta contar chistes y ya. 5:40 de la tarde. Bueno, Mojica Sport, ¿cómo le fue hoy a Francia?
6: Javi, hoy fue determinante con las muy buenas tardes para Pirata y para Javier y para todos los oyentes de la emisora del primer lugar. Que todavía sienten esa tusa futbolera, pero...
1: Eso no da incapacidad, a mí me gustaría que era incapacidad. A ver, ¿qué?
6: Todavía se siente un poquito el golpe, pero sigue el Mundial. De hecho, dato no menor, ya empezó la primera ronda de clasificación de la Conference y Europa League, donde hacen presencia varios colombianos, de divisiones bajas, pero son torneos internacionales.
1: ¿Cuándo arrancan? ¿El sábado o mañana?
6: Ya, hoy arrancaron. Hoy arrancaron varios equipos.
1: Okay.
6: Pero lo importante por el momento es el Mundial, donde se enfrentaron Francia y Marruecos, partido que se quedó 2-0 con goles de Kylian Mbappé y de Ousmane Dembélé. La figura del partido fue Mbappé, gol y asistencia, y eso que falló un penalti en el primer tiempo. No olvidemos que Bono sí. Lo tapó. Con esto, compañeros, les confirmo que Francia se convierte en el equipo número 1 en el ranking FIFA bajando a Argentina a la segunda posición y Colombia, tras la eliminación, queda en el puesto 11 del ranking FIFA. No es una mala posición, pero la idea era aspirar a estar entre los 10 primeros después de este mundial.
3: Vea, no teníamos ropita para esa fiesta, hombre.
1: Bien dicha esa frase.
3: Dejemos la pendejada, que no tenemos ropa para eso.
1: Viendo a jugar a Francia, viendo resolver
3: al mismo Marruecos,
1: viendo resolver a un Mbappé como resolvió en ese gol que hizo, que fue una locura de gol.
6: Es un golazo.
3: Dejémonos de cuento.
6: Acuérdese que Gustavo Puerta lo intentó dos veces en esa situación y no lo pudo marcar. Mañana se enfrentan España y Bélgica y de acá sale el rival de Francia. Sí, compañero, les tengo un dato. ¿Ustedes sabían que solo dos finales se han repetido a lo largo de la historia?
1: O sea, dos equipos iguales a dos finales.
6: Exacto. ¿Cuáles se han enfrentado? Brasil e Italia y pues el equipo de Alemania y Argentina. Alemania y Argentina en el 86, en el 90 y en el 2014. De esas tres finales, en

0: México, en el Mundial de México 70, se enfrentó a Brasil e Italia. Además tenía un equipazo, equipazo el equipo italiano.
1: Y hacíamos ahorita la pregunta, Javi, para todos los oyentes igualmente. ¿Cuál es la selección que más se acerca a esa Brasil que fue tres veces finalista?
2: No.
1: Porque si Francia llega a ser finalista, igualaría a la Brasil que es finalista en el 94, 98 y 2002. Sí, Francia de hecho fue finalista en el 2018, fue finalista en el año del 2022 y podría repetir final con Argentina en este 2026.
2: Bueno, vamos a hablar de lo que va a pasar este sábado. ¿Qué va a pasar este sábado, Mojica?
1: Noruega e Inglaterra a las 4 de la tarde.
2: Noruega, Inglaterra, 4 de la tarde. Yo porque tengo la sensación que todo el mundo le va a hacer barra a Holanda.
1: A Noruega. Yo le estoy haciendo barra a Noruega.
0: Pero yo le estoy haciendo barras por el fútbol que le he visto.
2: Sí.
0: A mí me gusta mucho.
2: Es la revelación de ese delantero, sí. El que le dicen vikingo.
1: Sí. A Haaland.
0: Me gusta mucho ese
1: la
0: equipo.
1: La revelación del torneo.
0: Haaland se parecía a una... Alan se paré a una compañera que yo tenía en el colegio.
1: Bueno, ¿por qué?
0: Por le cascaba a todos los
2: compañeros. Ah, le cascaba a todos.
0: Era grande a Simona, yo me acuerdo.
2: Uy, Dios mío.
1: A ver, y a las 8 se enfrentan Argentina-Suiza. Entonces, Noruega-Inglaterra, ganador de esa llave se enfrenta al ganador de Argentina-Suiza. ¿Cuándo serían las semifinales? Para que ustedes se preparen, para que de una vez estén listos. Las semifinales arrancarían directamente la otra semana.
2: Sí, claro.
1: ¿Sí? ¿Por qué? Porque no olvidemos que la final es el 19.
2: Sí.
1: ¿Listo?
0: Pues esto ya se fue, hola.
1: Sí,
2: no,
1: claro.
2: Quedan como 10 días, 9 días más o menos.
1: Más o menos. Y después de esto, Javi, usted aliste una de la maleta porque tenemos que viajar a diferentes zonas del país porque arranca la Sudamericana y la Libertadores y hay colombianos en disputa. Entonces sigue el fútbol, no descansa el fútbol y yo creo que ese es el principal problema del porqué a la selección. Quizás le terminó pasando factura, el cansancio.
2: Pues hay muchos factores. 5:45 de la tarde a esta hora en la Ruta Olímpica. Muchas gracias, señor Mojica.
1: A usted, Javier, y a Pirata. Sigan escuchando Olímpica Cero, la emisora del primer lugar.
0: Nah, si fuera por eso del cansancio, yo no vendría a trabajar. Dejen de hacerse los pendejos allá. Eso, ¿qué cansancio tenía que ver ese Campas como de come ese gol ahí enfrente? ¿Qué culpa tiene el cansancio? ¿Cuál Oiga, cansancio, hombre? Tenía 26 jugadores disponibles y Lorenzo no metió sino a los mismos de siempre. Siempre sacaba John Arias en buen partido. Dejemos de
2: darle excusas. Y cambió el fondo musical porque hubo noticia de Campas, ¿no? Que le tocó irse.
0: Ah, no, eso sí está muy mal.
2: Para su país, porque aquí en Colombia, al parecer...
0: No, muy mal eso.
2: Y busquemos la fuente, al parecer a Campas lo tenían amenazado.
0: Es el colmo, nosotros no podemos caer en eso. Mire, una cosa es el tema futbolístico. Ya cuando la selección se fue para allá, recordemos que hubo amenazas en contra de James Rodríguez, de la selección y un montón de cosas. Incluso hasta demanda, creo que les iban a sacar una demanda para la fiscalía. Yo no tengo... En todo, que por traición a la patria, se fueron para el Mundial y ahora hay amenazas muy, muy serias que presenta Hamilton, no solamente contra él, sino contra su familia. Hombre, por favor, no seamos tan absurdos, es un deporte. Uno puede criticar lo futbolístico, pero ese tipo de cosas no.
2: Ya tenemos la fuente, ¿cuál es?
1: Sí, es Caracol Deportes, el periodista Camilo Pinto fue el que confirmó y dijo, entonces Hamilton Campas no pudo regresar a Colombia por las amenazas que recibió debido a que erró una opción de gol. De ahí da su opinión personal, porque en una publicación de Facebook, un perfil anónimo comentó una foto que publica Campas con su hija diciendo una grosería, mercenario, donde le pille esa peladita en la calle.
0: Uy, no.
1: Se la abuso de ellos para que sea serio.
2: No,
0: mire eso. Y tiene que investigar y hacemos por un favor. Llamado a las autoridades para que averigüen quién fue Sampón que hizo eso. Eso no se puede
2: permitir. Eso no se puede hacer ni en la política ni en el deporte. Y no podemos volver a esa temporada de Andrés Escobar, que porque le fue mal a un jugador, ya lo vamos a querer acabar. Qué horror de los horrores volver a tener esas noticias, Dios mío.
1: Sí, señor. Sí, el hombre borró el perfil de Facebook.
2: No, pues pedazo de cobarde, claro. Pues, ¿qué más van a hacer? No,
0: pero igual, lo tienen que perseguir.
2: Pero hay que perseguirlo y encarcelarlo, judicializarlo. Porque ese es el problema de las redes sociales. Todos somos valientes con ese berraco teléfono. Todos somos valientes con ese berraco teléfono y a juzgar que el uno es gordo, que el otro es feo, que el otro. Y eso no está bien. 5 de la tarde, 47 minutos, escuchando Olímpica Estéreo.

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0: Son las 6. 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
1: Amiga, amigo, confía, confía en Dios. Tu situación actual no durará para siempre. Lo único que es eterno es el amor de Dios. Su mano aún sigue extendida sobre ti. Mi amigo, mi amiga, Dios te sigue sosteniendo. Él no te va a soltar. Él no dejará que tú te pierdas en la confusión. Dios está contigo. Eso que tú estás viviendo no es para siempre. Él hoy te dice en Jeremías 29:11, porque yo sé muy bien los planes que tengo para ustedes, lo afirma el Señor. Son planes de bienestar y no de calamidad, a fin de darles un futuro y una esperanza. Mi amigo, Dios te va a sorprender. Mi amiga, Dios te va a bendecir. Sigue adelante, no te rindas. Eso que tú estás viviendo hoy no durará para siempre.
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0: Las 6 de la noche ya, 6 de la noche con 20 minutos, algo de humor que nos caiga bien en esta Operación Retorno Olímpica. A ver, Piratín.
1: Operación Retorno, sí señor, un abrazo muy especial para todos los amigos conductores que hasta ahora están ahí en sí, trancón, Javiercito, nada que hacer, ya volvimos, ya empezamos a activarnos otra vez, ya los niños vuelven también a los colegios, los muchachos también a la universidad.
0: Sí, aquí, señor.
1: Pidan esos trancones enormes. Entonces, invitarlos a que manejen con tranquilidad, con precaución. No se van a poner a pelear, hombre, que es que, bueno, de verdad. Sí. Javi, yo salí en mi carro, salí en mi carro, Javiercito.
0: Sí.
1: Un man cerrándome, hermano.
0: Ay, oye, eso sí es incómodo.
1: Y empezó, ¿qué le pasa? Le dije, no, pues.
0: Y le echa la culpa a uno, ¿no?
1: Claro, que eso fue lo peor, porque el man me cerró y entonces empezó, ¿qué ven a cerrar? Javi, hermano, me cogió en un mal día porque uno no todos los días está tranquilo, hermano. A mí también se me salió la piedra.
0: Ah, ok.
1: Y hermano, pero si la culpa es suya. Y hermano, si hay algo que a mí me duele en la vida, Javi, es que se metan con mi mamá, hermano.
0: Pues por supuesto.
1: Y empezó, es que su madre, que yo sé que sí. yo le conozco cosas a su madre, hermano.
0: ¿Eh?
1: Entonces yo también le respondí igual. Ah. Yo, pues yo también le conozco cosas a su madre. ¿Y qué? Pero es que su madre. Y es que acá es su madre para mí. Así, y sabe qué coge y me dice.
0: Ay, no.
1: Atrevido, hermano. Claro. Es que mi papá se acostó con su mamá.
0: ¿Cómo así?
1: Y entonces yo también le digo, hermano, pues qué. Mi papá también se acostó con su madre. ¿Y qué? Dijo, así, pero es que su madre estuvo con mi papá. Y así
0: dice. ¿Qué?
1: Pues mi papá también estuvo con su madre. Hasta que salió mi mamá por la ventana y dijo, muchachos, no peleen que ustedes son hermanos.
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0: ¡Olímpica! Muy bien, a las 6 de la noche con 23 minutos. ¿Qué tal si nuestros oyentes se informan? Noticias, cosas que están ocurriendo. Juan Gallego, muy buenas noches. ¿Cómo me le va?
3: Javi, Pirata, muy buenas noches para ustedes. ¿Todo bien por aquí? Es de la redacción de Pulso.com. ¿Cómo van ustedes?
1: Muy bien, muy bien. Un abrazo grande. Estamos como con frío hasta ahora.
0: Sí, ya está ahora.
1: Haciendo como frito y todo. ¿Qué va a invitar?
3: Uy, díganos más y nos echamos un tintico.
1: Oiga, hágale, sí, bueno, se la compro.
0: Pega bien un cafecito.
1: Oiga, Juan, pero con pan, porque sin pan hace daño.
0: Ah, bueno.
3: Ah, no, obvio, obligatorio.
0: Un pancito ahí. Está bien el plan. Juan, ¿qué está pasando? Temas de gobierno, temas nacionales, ¿qué ha pasado?
3: Mientras cuadramos el tintico y el pan, por ahora los voy a informar con la actualidad en Bogotá y en el país. Y nos encontramos hoy, pues, la historia reportada por El Ojo de la Noche, pero que sea importante para prevenir a todas las personas, pues, que circulan en la capital. Conocimos la historia de una pareja a la cual le robaron su carro y ahora, más allá del dolor por el hurto y lo que conlleva, lo están usando para cometer más asaltos a ellos mismos y a otras personas.
0: ¿Cómo así? ¿Cómo así que a ellos mismos también? Bien. A ver, compónganlo en contexto, ¿qué pasó?
3: Pues resulta que una pareja tuvo una noche de pesadilla cuando volvía a su casa, su vehículo furtado durante un atraco, pues mientras se dirigían a la localidad de Suba, ahí pues les fueron cerrados por un camión y otras personas descendieron armados, los bajaron, los amenazaron, les quitaron las llaves del carro y se fueron en el vehículo. Ahí adentro pues también había objetos personales de las víctimas, entre otras cosas. Ellos pues con el shock del momento y todo, procedieron hacer la respectiva denuncia, bueno, a pasar el momento, pues, y cuando pues ya iban recobrando un poco la normalidad, se dieron cuenta que en redes sociales estaban apareciendo videos de otros hurtos registrados en Engativá y también en el noroccidente de Bogotá con el mismo vehículo. Es un vehículo de placas INL 906. Este vehículo pues lo están usando precisamente para atracar a otras personas y facilitar otros asaltos en la ciudad. Ahí va una parte de la historia.
0: Repita la placa para que la gente la tenga en cuenta, para evitar robos. Dios mío, ¿cuál es la placa?
3: Claro que sí, la placa del vehículo hurtado es un automóvil de placas INL 906.
0: ¿Qué modelo será? INL 906.
3: Sí, al parecer es un Mazda, es un vehículo Mazda rojo, okay. Para que lo tenga presente.
0: Mazda rojo, pendientes.
3: Sí.
0: ¿Y qué pasó después?
3: Sí. Sí, claro, y bueno, como ya ustedes les estaba contando, se dedicaron a hurtar con este mismo vehículo, pero los delincuentes están utilizando las pertenencias, las tarjetas de identidad, las cédulas de identidad, las tarjetas de crédito y demás, para solicitar créditos y vaciarle las cuentas bancarias. Además de robarles el vehículo, un hurto, también están suplantando las identidades de esta pareja para solicitar créditos y dinero a su nombre, lo que pues tiene en un suplicio a todas estas, a estas parejas, pues precisamente por la angustia que se siente al no saber si van a aparecer mañana con un crédito a su nombre o alguna deuda peligrosa.
0: No, o sea, no tienen piedad los antisociales, ¿eh? Se roban para el carro y empiezan a mirar cómo arruinan más esa familia. Dios mío, señor, ¿hasta cuándo? Ay, hombre, Juan Gallego, ¿qué otra noticia hay? Dios mío.
3: Claro, también pasemos con una noticia de orden deportivo, digámoslo así, porque Hamilton Campas habló tras el gol que falló pues con la selección Colombia y dejó un mensaje importante pues por las críticas. Ya sabemos que pues a mucha gente como a nosotros les causó pues dolor esta eliminación, pero desafortunadamente la gente se ha tomado la libertad de amenazar e insultar a precisamente Hamilton Campas en su cuenta de Instagram. Él estuvo enviando un mensaje que dice, cito: "Mi Colombia, por favor, nunca dejemos de lado el respeto. Podemos pensar diferente, sentir frustración o tristeza, pero ninguna pasión justifica el odio y vivir con miedo". Ahí lo cito, lo que está en el mensaje del jugador, pues ya él reconoció no haber podido cumplir con los objetivos que tenía la selección Colombia, pero pues más allá de eso, resaltó que nadie sale a la cancha pues queriendo perder ni darlo todo, y que esto pues no se puede volver motivo para amenazar o violentar a alguno de los jugadores o a los miembros de la selección Colombia.
0: Sí, al parecer a la hija del señor Campas, el tipo la increpó ahí por redes sociales y luego ocultó el perfil, pero ojalá la justicia rastree este tipo de mensajes para que la gente deje de pensar que por medio del teléfono puede hacerle la vida imposible a alguien a control remoto y escondido, que eso tiene que tener un castigo jurídico muy fuerte, Dios mío. Juan Gallego, ¿qué otra cosa está pasando?
3: Claro que sí, hoy también avanzamos en materia de orden nacional, y aunque deslegitiman a Abelardo del Estrella, Iván Cepeda va a aceptar su curul como senador tras pues ser derrotado en las elecciones. Ya hoy estuvo concediendo varias entrevistas radiales, entre otras, donde ya cortó el paso a algunos rumores que decían que él no iba a asumir su investidura como congresista. Recordemos que pues él ahora va a ser la ficha de la oposición, como están los estatutos electorales, que si perdía la elección tenía un puesto en el Senado, y pues él ya dijo que sí iba a reconocer este ordenamiento legal y constitucional, y que sí se va a posesionar como senador de la República cuando comience su periodo. Entonces pues ahora sabemos que ya se va perfilando como líder de la oposición en el Congreso. Mientras tanto va a seguir pues atacando las propuestas de Abelardo de la Estrella.
0: Mi querido Juan Gallego, le agradecemos muchísimo esta información, y si queremos ampliar más cosas, ¿dónde encontramos?
3: Claro que sí, todas las noticias estas y otras que vayan ocurriendo las pueden consultar en pulso.com, y recuerden que Pulso se escribe con Z. Nos escuchamos en un próximo informe, compañeros.
0: Muchas gracias por las principales noticias. 6:29 y ahora la noticia son los conductores.

0: Hola, soy Cristian. ¿Qué estoy haciendo yo? Escuchando Olímpica Estéreo. Reporte de movilidad por aquí en la avenida Suba, hora pico, demasiado tráfico, un poco de lluvia, pero siempre escuchando Olímpica Estéreo. Se metió
1: bueno,
0: para participar por el bonito del tanqueo, viejo Javi, muchas gracias.
1: Ya en minuticos buscamos ganador, claro que sí. 6 de la noche, 30 minutos, 6 y 30.
2: Bueno, mi gente, ¿qué estoy haciendo? Escuchando Olímpica Estéreo, ahora a la hora, reportando movilidad en Bogotá. Hablan con el viejo Fercho, de su Uber Olímpico. Estamos aquí por la autopista sur, sobre la calle 80, la NQS sobre la 80 al sur. Esto está 0-0. ¿Qué estoy haciendo? 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
1: Muy bien, muchísimas gracias. Gracias por esos reportes de hoy, 9 de julio. Más reportes.
3: ¿Qué estoy haciendo? Escuchando Olímpica Estéreo. Ahí para los integrantes de la ruta olímpica. Reporto movilidad por acá en el sur, por la avenida Boyacá. De norte a sur, hay trancón desde el portal hacia el semáforo. Y en adelante tengan cuidado los que vengan por ahí y tengan pecaditos, porque hay un retén bravo ahí antes de la entrada del Lucero. Los que vengan por la Boyacá de norte a sur, pilas. ¿Y qué estoy haciendo? 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
1: Qué buena información de todos lados, de todos los sectores, norte, sur, oriente, occidente. El Pirata nos acompaña aquí en la Ruta Olímpica. Piratín.
4: Uno definitivamente siempre pierde las peleas con la mujer.
1: Siempre.
4: Respóndale lo que responda, siempre va a perder. Y más cuando uno se pone nervioso, Javiercito.
1: Ah, no, pues peor.
4: Ayer cogió y pasó una muchacha, estaba bonita, piernona ella. Pero pues era un poquitico así subidita de peso.
1: Sí.
4: Y yo cogí y la volteé a mirar. Y eso me cascó, Javiercito, me cascó y ¡pam! Metió un cachetón y le dijo, ay, ¿por qué me pega? Dijo, ¿cómo que por qué le pego? Si yo vi cómo estaba mirando a la gorda esa.
1: Claro.
4: Yo por arreglarla le dije, mamita, a la única gorda que miro es a usted.
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2: 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Por supuesto, aquí con Olímpica Estéreo. Muchos conductores que nos han enviado los reportes se van este puente festivo para Plaza Claro, en Bogotá, en algo que se llama Skyzone. Los Skyzone son saltarines. Tenemos a Cristian José Romero. Oiga, Cristian, buenas noches. ¿Qué estás haciendo, Cristian?
3: Hoy salve, Javi, yo escuchando Olímpica Estéreo, se metió.
2: Bueno, mi hermano, bienvenido, ¿dónde anda?
3: Nada, aquí haciendo el reporte desde Suba Nueva Tibabuyes, un poco de trancón, de hora pico, un poco de lluvia, pero bueno, siempre escuchando Olímpica Estéreo.
2: Bien, bien, ¿y qué maneja, mi hermano?
3: Moto.
2: Ah, motero, mire qué bien.
3: Sí, señor.
2: Motero activo. Bueno, pásenme un reportecito a ver cómo les fue hoy.
3: No, muy bien, gracias a Dios. Pues mucho tráfico, pero pues en la moto siempre se alcanza a esquivar bastante el tráfico.
2: ¿Por qué lado vio usted el problema?
3: No, yo recorro casi todo Bogotá, Avenida 68, Américas. NQS, Suba.
2: ¿Por todos esos lados había trancón?
3: No, pues sí, siempre se hace trancón, pero pues lo que le digo, siempre se esquiva ahí con la motico.
2: Bueno, listo. Pues mi querido Cristian José Romero, en Nueva Tibabuye, le vamos a entregar entradas de Mundo Aventura por 300,000 pesos para que usted lleve, no sé, ¿a quién va a llevar? ¿Sobrinos, nietos? ¿A quién va a llevar?
3: Sobrina y hijito, una sobrina y un hijito.
2: Bueno, dele la buena noticia a su familia que este puente festivo podría ir a Mundo Aventura totalmente gratis y para su moto le vamos a dar el famoso bono de tanqueo.
3: ¡Bravo!
2: Muy bien, queda su moto tanqueada y su familia tanqueada de felicidad porque se van a Mundo Aventura, ¿vio?
3: Vale, muchísimas gracias, viejo Javi.
2: Bueno, papá, y eso le pasa por escuchar ¿cuál emisora?
3: Yo siempre escucho Olímpica Estéreo. ¡Se metió!
2: ¡Muy bien!
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4: ¡Ay! Y ahí pueden ir a jugar, Javiercito, qué chévere, que el Mundo Aventura mucho. ¿Por qué no hacemos un jueguito, Javi?
2: A ver, ¿cuál juego, Javi?
4: Los invito. Ustedes me hacen una transferencia y yo adivino quién fue.
2: Esa es bonita. Mira, acaba de llegar. Oiga, llegó como medio tarde Francis. Ya. Uy, tiene unas ojeras, Francis. Oiga, la bolsa, esa bolsa en los ojos, ¿qué fue, Francis?
5: Ay, espera un momentico, me siento. Porque... Señorita Dalia, si usted me está escuchando, me parece el colmo que usted no haya podido poner una silla ergonómica en este momento. Mi columna es muy fina para esta silla, por
2: el
5: Dios.
2: El coxis, su coxis, Francis, es muy fino.
5: ¿Quién habla por ahí?
2: Javier, usted sabe que nosotros...
5: Ay, Dios mío.
2: Ay, pero Francis.
5: Ay, Dios mío.
2: Pero Francis.
5: Páseme el losartán, por favor. Me va a dar un infarto yo tener que compartir micrófono con esta gente tan mañera.
2: No, pero más mañera.
5: Ay, Javier, hermano. Perdóneme, pero es que usted sí es de lo más ordinario y más mañera. Que, mire, no por ser exagerado, pero usted es más ordinario que hacer una demanda por alimentos a un padrastro que le salga uno en una uña. ¡Qué cosa tan horrible! Tener que compartir micrófono con ustedes.
2: No, pero Francis, yo siempre le digo, yo lo quiero mucho. Mire, hoy vino como tarde, lo veo como trasnochado.
5: Ay, es que bolsas me va a poner a controlar el reloj. Señorita Dalia, no, dígale a este tipo que aprenda a respetar.
2: No, pero yo no lo estoy controlando, como él ocurre. Bienvenido, Francis. Cuénteme, ¿qué está pasando en el mundillo de la farándula?
5: Bueno, pues les tengo mi pleque-pleque.
2: ¿Qué pasó con el pleque-pleque? Sí.
5: Se viene.

0: Ibic.
1: ¡Ay, al fin es confirmado!
0: Claro que sí, se va a llamar Dulce Pecado.
1: Pues el nombre está perfecto.
0: Dulce Pecado se va a llamar la novela de Jesse y al parecer Jesse va a actuar en ella.
1: ¿Qué?
0: Sí, señor.
1: ¿Él mismo?
0: Él mismo. Oh. Pero ¿cuál es el escándalo? ¿Cuál es el pleque?
1: ¿Cuál es el plequepleque de ese proyecto?
0: Pues, ¿cómo les parece que por los sets de Caracol Televisión, semanas antes de iniciar las grabaciones para este, porque parece que las van a empezar en este mes de julio?
1: ¿Qué va a ser?
0: Hay una, pues, supuesta pelea entre las dos protagonistas.
1: ¿Qué?
0: Una de ellas es Laura Rodríguez.
1: Laurita Rodríguez, claro.
0: Y otra es Juana Arboleda.
1: ¡Ay!
0: Pues, al parecer, las dos han pedido que no se quieren cruzar, pero ni por casualidad, por los sets de grabación.
1: ¿Están exigiendo eso?
0: No se soporta.
1: ¿Cómo así?
0: Y oído a la caja, porque adivinen por qué es esa pelea de ellas dos.
1: ¿Por qué están peleando las dos protagonistas de esa nueva novela?
0: Pues, ¿cómo les parece que el origen de este enfrentamiento se remonta al rodaje de una producción de Disney?
1: ¿Eh?
0: Y según este chisme, ese recelo nació porque hubo un problema de infidelidad.
1: Le gusaneó la pareja a los...
0: Laura Rodríguez y el actor Rafael Sea, que dice sea pa' lo que sea.
1: Ay.
0: Al respecto, pues parece que detrás de eso hubo como un lío, así como de que tú me quitas la pareja, me haces coquito, me... Bueno, hubo como que infidelidad y al parecer el antiguo compañero... Por 15 años de Rodríguez, Héctor Sánchez se enteró de la situación y se comunicó con Juan Arboleda, ay, que sostenía un noviazgo de 17 años con el señor Sea.
1: ¿Qué?
0: Entonces como que se metieron por allá en donde no debía. Y esto como que se ha armado de padre y señor mío. Además, qué curioso que pase eso con la novela precisa
1: porque
0: de Jesse y Paola Jara.
1: Para llevar yo que habían dos mujeres peleando por el mismo hombre.
0: Bueno, pues a raíz de esto, al parecer, en la telenovela de Dulce Pecado, ha obligado al equipo técnico para que hagan horarios totalmente estrictos y distintos para que estas dos muchachas no se vayan a cruzar.
1: ¿Cómo es el mundo artístico, no?
0: Increíble.
1: Toca acomodar una novela al mal genio de dos personas.
0: Eso es lo que parece. Entonces, ahí sí... Pues perdóneme, pero en este pleque, uno tiene que ser profesional igual.
1: Si eso le iba a decir yo, pero hombre,
0: sí,
1: le están pagando, usted no lo están haciendo de gratis.
0: Están pagando, uno no puede decir, ay no, ya no me quiero cruzar por ahí, no señor, porque para eso es una producción. Y ahí sí, pues como dos terneras que yo tengo en la finca.
1: A ver, ¿cómo?
0: Resultaron siendo hermanitas de leche.
1: ¡Ah! Oiga, Francis, lo vi agudo con ese... Gracias, Francis.
0: Agudo este.
1: No,
0: agudo este que le tengo aquí. ¿Sabe qué? Chao, estúpido.
1: Pero, Francis, ¿usted por qué es así? 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